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4: Muy bien, así estamos dando comienzo a una edición más, por supuesto, de lo que es nuestra jornada presente a través de Radio Dinámica 100.7 y por supuesto para todo lo que es la provincia de Arauco en el 101.3. Escuchamos buenas canciones, de estas que podemos cantar, de estas canciones que podemos entender su letra. Música en tu lengua, Dinámica contigo en el aire. Para arrancar, vamos a escuchar a... ¿quién? Cuéntame. Los Enanitos Verdes. Muy bien, música de Argentina. Aquí está el simulacro de tensión. Somos tu opción a esta hora de la jornada.

El sonido del grupo Virus junto a Federico Moura, con esa tremenda canción, ¿no?, que disfrutábamos a esta hora. Federico Moura, que recordemos, otrora falleciera de el síndrome de inmunodeficiencia adquirida, de SIDA, del VIH. Fallece a fines de los 80, comienzo de los 90, el vocalista eximio de esta banda argentina. Y también le partimos junto a los Enanitos Verdes, con el simulacro de tensión, la jornada llena de música para cantar, música en tu lengua. Ahora vamos a ir a España. Vamos a recordar al grupo Los Cristianes, con esta canción que se llama Mírame Solo Una Vez. Estás escuchando la Radio Dinámica en esta hora.

Juventud Divino Tesoro. ¡Ah, qué manera de cantar y de disfrutar de las canciones acá en la Radio Dinámica desde el Centro Geográfico de Chile, desde las alturas! Aquí te estamos acompañando. Escucha este clásico que se llama Carta sin marcar y la trae a

Nombre de ellos proviene del popular condimento chancho en piedra. Su música, como el condimento, es una ensalada de ritmos. Le presentamos a este grupo, Fuc, chancho en piedra.

Los sonidos de los chanchos en piedra, entonces, para esta jornada. También, por supuesto, música chilena con este megamix de canciones bien entretenidas, bien simpáticas, que a toda la gente le gustan. Es la dinámica que no para, por supuesto, de entregar nueva música y recuerdos también como este del grupo Canal Magdalena, que alguna oportunidad estuvo en nuestra comuna de Coronel, pues, en el gimnasio municipal. Estuvo Canal Magdalena interpretando canciones como esta, que se hizo bien conocida. Se llama Enséñame.

¿De cuál le podíamos cantar? Supernova y Sin Ti Soy Un Fantasma. Qué linda canción, ¿ah? ¿Eh? Cuando se bailaban los lentos, cuando había gente que se enamoraba todavía. Ahora eso no pasa.

Hola, ¿qué tal? ¿Cómo están ustedes? Estamos ya compartiendo en esta jornada, 22 con 17 minutitos. Saludamos a todos los que nos están compartiendo con nosotros en esta hora. Muchas gracias por acompañarse y compartir en esta noche que ya estamos junto a ustedes en este día primero de octubre. Se ve bastante helado. Según el informe del tiempo, vamos a tener para mañana, usted lo sabe ya, precipitaciones. Vamos a reiterar entonces los saludos en esta hora. Saludamos a nuestro clan, como le dice nuestro colega, la señora, para Vivi, la señora Patricia, para René de Lota, y también para nuestro amigo Ramón Reyes de Lota también. Un saludo para ellos. No sé cómo les fue con la con el intenso temporal que hubo en la zona. No sé cómo les fue a nuestro amigo que siempre está en compañía con nosotros. Siempre está llamando y siempre comparte.

durante la programación. Un saludo para Jonathan Martínez, también estábamos compartiendo ahí. Saludos para él ahí con su emprendimiento de desabolladura y pintura de vehículos. Un saludo para él. Estamos en una actividad religiosa, así que un saludo para nuestro amigo Jonathan Martínez, que está siempre ahí atento a la información. 22:19. También saludo a quienes están en el Cerro Obligado. También ahí está Rodrigo. ¿Cómo estás, Rodrigo? ¿Estás en sintonía? Bueno, saludarle y a todos ustedes, pues aquí de una u otra forma se acompañan. María Palma, también un saludo para ella, su esposo Rubén, un saludo para ellos, que están también después de la actividad eclesiástica, comparten la radio para saber de informaciones, noticias y de todo lo que sucede. Así que un saludo para ustedes. Un saludo también y fuerza para los amigos de la Feria de Lota. Me comentaban que prácticamente algunos perdieron todos sus productos que venden, la verdura, la legumbre. ¿Por qué? Porque no solamente cayó o llegó agüita de lluvia, sino que esta se mezcló con agua servida. Y lamentablemente tenían muchos, un amigo mío ahí tenía su emprendimiento ahí en la feria, la verdura y todo lo que es legumbre, perdió todo eso porque mojándose más encima con agua servida no sirve, ¿ok? Prácticamente es por el tema de lo que tiene relación con la salubridad, así que tenía que sanitizar ahora los locales. Muchos perdieron también que trabajaban en prendas de vestir nuevas, perdieron también por la gran cantidad, más de 30 años que no se veía una cosa así, y fue en cosa de 2 horas, 3 horas, parece que abrieron, como dice bíblicamente, las cataratas, y el agua corría y corría como río. Inclusive decían que la alta marea también subió su nivel y eso hizo que las aguas no pudieran escurrirse por la playa como lo hacen siempre. Volvieron hacia atrás en lo que es el emisario que se hizo en Lota, que por años se trabajó ahí, pero eso se embanca producto de que las altas mareas, y eso devuelve el agua de que llega hacia la playa, la vuelve nuevamente hacia la ciudad. Un tema bastante complicado. ¿Por qué? Porque Lota está bajo nivel, sobre todo el centro. Bien, las aguas tiene cerros, para donde miren tienen cerros, y eso origina toda esta situación. Bueno, esperemos que se pongan de pie, pues chiquillos, muchos son emprendedores de Santa Juana, de Patagual, que traen sus productos y que prácticamente los perdieron, Bueno, esperemos que esta situación no vuelva a repetirse, Dios quiera que no, para que no sufran en este caso, quienes trabajan y viven de ello, pues, el día a día lo viven de los productos de feria, sobre todo en la feria. Quiere decir más de lo que es pescado y marisco. Bueno, emiten aviso por tormenta eléctrica para 10 regiones. Vamos a revisar nuestra zona, Biobío, litoral, cordillera, costa, valle, precordillera y cordillera. Prácticamente todo de mar a cordillera en la región del Biobío va a verse afectado por este frente de mal tiempo que nuevamente afecta desde la zona norte de nuestro país, desde Coquimbo hasta los lagos, prácticamente todo el centro y sur del país. Dar un poquito esto, ¿qué hacer en caso de tormentas eléctricas? El coronel, se recuerda, harán 2 meses más que en pleno invierno, cuando se produjo una situación, toda la mañana rayos y más rayos caían en Coronel. Bueno, ¿qué hacer en caso de tormenta eléctrica? Primero, busca refugio en una edificación sólida, especialmente si después de escuchar un trueno pasa menos de 30 segundos y observas el relámpago. No utilices objetos metálicos como herramientas agrícolas, de construcción, entre otros. Los metales son buenos conductores eléctricos y atraen los rayos. Las antenas de radioemisora o de empresas celulares también atraen los rayos, porque actúan como pararrayos. Lo mismo pasa con las torres de alta tensión. Evite proximidad a maquinarias que estén cerca. Rejas de metal, alambrados, si usted vive en el campo, mástiles,
y líneas eléctricas. Lo que yo le comentaba, Torres, nunca te refugies bajo un árbol, poste o antena. ¿Por qué? Porque actúan como pararrayos, los rayos prácticamente caen ahí. Si estás en un bosque, un buen datito para quienes en la provincia de Arauco, sobre todo este dato, que nos escuchan a través de la señal 101.3. Vamos a enfocarnos un poquito en esto. Si estás en un bosque, debes tratar de refugiarte en una zona baja, debajo de un grupo espeso de arbustos. Si estás en un cerro, no te quedes de pie. No debes ser objeto más alto del lugar. Si te encuentras en campo abierto, en un lugar como planicie, digámoslo así, y sientes que tu cabello o tu pelo se eriza, señal que te indica que un rayo está por caer. ¿Qué es lo que hay que hacer? Agacharse en cuclillas, reduciendo al mínimo posible el contacto con el suelo. En zonas abiertas, nunca buscar un lugar bajo, por ejemplo, como un barranco o un valle, pero nunca un río o curso de agua, porque también el agua es un conductor de tema eléctrico. O sea, los rayos también es un lugar que absorbe prácticamente esto. Las personas en un grupo que están en campos abiertos deben separarse unas de otras, varios metros entre sí. Si estás en un vehículo, permanece dentro con el motor apagado y con las ventanas bien cerradas. No realices deportes náuticos, esto es para el tema marejada. No ingreses a piscina, ríos, mar, ni a áreas mojadas. Los campos de golf, bueno, acá en la zona había uno, acá hay uno en el sector de Maule. Los campos de golf, canchas de tenis, estacionamientos y vías de tren son lugares extremadamente peligrosos en situaciones como caídas de rayo. Sobre todo acá en Coronel, no nos olvidemos que divide Coronel de norte a sur este tema de la electrificación de las vías por el tema del biotren, que usa otra o se moviliza a través de electricidad. Evite estar cerca de estas vías. Evitar realizar actividades y faenas marítimas como producción acuícola, esto es para el sur, pesca, transferencia de carga, entre otras cosas. Sigue las instrucciones de la autoridad marítima en caso de tormentas eléctricas. Se dan bastante fuerte, sobre todo en provincia de Arauco. También se han visto con fuerza también en el sur de nuestro país. Es una recomendación en caso de que aparezcan estas tormentas eléctricas que entrega la autoridad marítima. 22:26, donde compartimos con ustedes toda esta programación y saludarle a nuestros amigos, a muchos amigos que me conocen y que están en sintonía. Reitero mi saludo a René Retamal, un saludo que siempre ahí anda sintonizándose en su camioneta la dinámica. Así que un saludo para él, estábamos compartiendo ahí una en nuestra actividad, es lo que yo hago en la parte eclesiástica. Así que un saludo para él y para todos los que están ya en la compañía compartiendo con nosotros. 22:27 minutos en la cual estamos en esta hora junto a ustedes.

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estamos compartiendo esta programación de este espacio en este camino a la medianoche. Saludar a todos los que están de cumpleaños, a los que están de aniversario de matrimonio. Reitero saludo entonces para nuestros fieles auditores y auditoras que están en nuestra compañía. Cerro Obligado, La Colonia. Y también, por supuesto, estábamos saludando a todos nuestros amigos de Islota, que ayer no les fue tan bien, que digamos, fueron horas de lluvia, pero dejó muchas secuelas en cuanto a daños, digámoslo así, propiamente tal, sobre todo en el sector Feria de Lota. Esforzados emprendedores que tienen sus productos, las frutas, las verduras, ropa, inclusive también quienes tenían ropa, también se vieron bastante complicados. Se pierde en este caso lo que es su fuente laboral prácticamente con esto, sobre todo quienes venden verduras y también legumbres. 23:03, somos su radio dinámica, 100.7 en Coronel y 101.3 en Arauco.

Son las 23 con 8 minutitos, momento en el cual estamos compartiendo junto a todos ustedes, relajándonos un poquito con la familia y por supuesto con toda esta música anglo más estilo romántico para ustedes que ya está junto a la familia, reunido en esta hora y están compartiendo junto a nosotros. Saludos para Llovelo 1, Llovelo 2, tantos sectores, Fran Mardones también. Y a todos los que comparten la peña 1, 2 y 3. Algún sector de la peña por ahí me comentaban que había algo de distorsión, pero ya está, se está trabajando para cubrir al 100% todos esos sectores. Saludos para Bicentenario y así muchos sectores más de nuestra comuna de Coronel, que se acompañan y comparten con nosotros. Son las 23 con 9 minutos.

Estamos compartiendo este camino a la medianoche, cuando son las 23:36 en la quietud, la tranquilidad, en casita hay mucho, disfrutando, como la señora Edith, por ejemplo, la señora Patricia, está Vivi, ¿quién más? Está René, pues en Lota, y también nuestro amigo Ramón Reyes. Saludo para ustedes que disfrutan de esta música. Hearts, What About Love. Vamos con el tema en este espacio, camino a la medianoche.

Y de esta forma, estimados oyentes, finaliza aquí El Camino a la Medianoche, con reflexiones, conversaciones y una agradable selección musical que regresa precisamente mañana, en este mismo punto del dial, en el 100.7, Dinámica, su estación favorita.

Una balacera se registró durante la tarde de este jueves a solo metros de un jardín infantil en Curanilahue, luego de una presunta discusión entre los ocupantes de dos vehículos que habrían derivado en balazos. Esta situación ocurrió en la calle Prat con Serrano, en donde luego de ocurridos estos disparos, se encontraron casquillos de bala en el lugar, hecho que levantó las alarmas entre los vecinos. El incidente fue reportado inicialmente y posteriormente corroborado por fuentes del mismo medios radiales de la zona. Según informó Carabinero, el hecho se habría originado tras un altercado entre los ocupantes de dos vehículos, situación que posteriormente derivó en tres disparos efectuados contra el otro automóvil. Así lo detalló el capitán Vicente Bustamante, comisario de la Cuarta Comisaría de Carabineros de Curanilahue. Seguridad Pública denunciaba que momentos antes, individuos que se movilizaban en dos vehículos particulares habían entrado en una conversación y posteriormente una discusión en donde uno de estos efectúa tres disparos hacia el vehículo que se encontraba en la parte posterior, para luego darse a la fuga del lugar, explicó.

siguen las reacciones luego de que JetSmart anunciara la eliminación de vuelos desde Concepción a otras regiones del país, dejando solo las rutas a Santiago. En este contexto, paralelamente del Biobío, lamentan la decisión y el impacto que tiene en la economía y en la conectividad con la zona. Ahora los vuelos de la aerolínea JetSmart desde el aeropuerto Carriel Sur a otras regiones del país tendrán que hacer escala en Santiago. Esto luego de que la empresa decidiera eliminar parte de sus rutas, privilegiando el recorrido entre la ciudad penquista y la capital. La medida también causó repercusiones en la zona y los diputados Sergio Bobadilla Udi y Álvaro Ortiz de la DC lamentaron esta decisión. Yo he hecho un llamado a JetSmart para que se ponga del lado de los clientes. El tomar una determinación como esta trae consecuencias no menores desde el punto de vista económico para cientos de trabajadores que tienen que trasladarse al norte del país, expresó Bobadilla. Yo creo que es una pésima noticia lo que genera esta decisión de esta empresa aérea JetSmart de cortar los vuelos directos desde Concepción hacia otras regiones e incluso vuelos internacionales. Y espero que esto se pueda revertir, apunta Ortiz.

En el juzgado de garantía de Coronel durante la mañana de hoy se realizó la audiencia de reformalización de los tres tripulantes del PAM Cobra y la empresa Blumar por el caso Bruma, donde murieron siete pescadores artesanales tras el hundimiento de la lancha artesanal en las costas de la región del Biobío. En la audiencia, la Fiscalía corrigió impresiones geográficas detectadas tras revisión de antecedentes. Además, se amplió el plazo de la investigación en 90 días. Tras la instancia, el fiscal regional del Biobío, Roberto Garrido, dijo que durante el nuevo plazo de investigación se van a realizar diligencias que están pendientes para tener todos los antecedentes necesarios para presentar la acusación. Sobre las expresiones geográficas o precisiones geográficas, el persecutor explica que no dice relación con el fondo del asunto, sino que más bien son precisiones de ubicación de la lancha en el momento en que se produjo la colisión y posterior hundimiento. La modificación, insiste Garrido, es para poder presentar una acusación contundente y que sea coherente, tanto en los términos que se plantean en los medios de prueba como en lo que se sostiene en las relaciones de este hecho. Al ser consultado si en este caso se podría solicitar penas de cárcel efectiva contra los tripulantes del Cobra, respondió que es algo que se debe evaluar una vez que se presente la acusación, aunque aclara que las sanciones por cuasi delito con bajas. Cuando el objetivo es poder agotar toda la indagatoria y todos estos antecedentes y presentar una acusación y obviamente en esa etapa llegar hasta el juicio oral para exponer todos los antecedentes que se fundan en cuanto a nuestra imputación reforzó. Por último, fue consultado sobre el presunto hallazgo de restos óseos en parte de la lancha Bruma que se entregaron a las familias. Al respecto de esto, dijo que hay algunos restos que desconocemos exactamente cuál es su origen. Podemos hacer algunas especulaciones y por eso se decretaron peritajes para poder periciar cuál es el origen.

Hace pocos instantes un nuevo homicidio se registra la noche de este jueves en la comuna de San Pedro de la Paz, región del Biobío. Se trata de una persona que fue ingresada con múltiples impactos de bala al SAR Candelaria de la mencionada comuna. Si bien por ahora se desconoce la dinámica de este lamentable suceso, se ha trascendido que la situación habría ocurrido pasada las 22 horas de este jueves.

Al menos 6 detenidos dejan enfrentamientos con carabineros tras la marcha estudiantil que se realizó a nivel nacional y que esta se realizó en Concepción. Al menos 6 personas fueron detenidas luego de que se realizaron por los enfrentamientos entre manifestantes y carabineros. Los cuadros se registraron este jueves en pleno centro de Concepción, posterior a la marcha estudiantil convocada en las calles de la capital regional del Biobío. Así lo confirmó el coronel Marco Jiménez de la Prefectura de Carabineros de Concepción, quien detalló la dinámica de los incidentes. La marcha se desarrolló por distintas calles autorizadas por la autoridad gubernamental de Concepción, la delegación presidencial, región Biobío, y se desarrolló con completa calma, comenzó explicando. Partió a las 5 de la tarde, 5 y media aproximadamente, y cerca de las 19:30 horas, después del recorrido en Plaza Tribunales, se registraron las primeras barricadas por parte de individuos que estaban participando en la marcha. Describió que la convocatoria se desarrolló de manera pacífica. Se reunieron las personas, hicieron su recorrido que estaba establecido, la marcha estaba autorizada, pero al momento de finalizar, procedieron posteriormente a la instalación de distintas barricadas en distintos lugares cercanos a la plaza. Esto obligó a la intervención de personal de control de orden público para restablecer el orden y también facilitar el desplazamiento de las personas. En este contexto se afirma que los funcionarios policiales tuvieron e hicieron uso también de disuasivos químicos y también de agua. Se utilizó el protocolo establecido y obviamente dentro del proceso también hubo daños rayados a distintos lugares y en ese sentido también se produjo la detención de personas.

El gobernador de Santiago, Claudio Orrego, junto a diputados y alcaldes de las 8 comunas, por donde pasa el trazado del tren Santiago-Melipilla, o Melitren, se reunieron la tarde de este jueves con el ministro de Transporte y Telecomunicaciones, Luis de Garanch, el presidente de Ferrocarriles del Estado, Jorge Claude, y el delegado presidencial de la región metropolitana, Germán Codima. La instancia buscó revertir la postergación del tramo soterrado Loerrazuriz-Alameda. De acuerdo con el secretario de Estado, la realización se va a efectuar en el segundo semestre del 2027. Tras la cita, el gobernador Claudio Orrego expresó su molestia por la determinación. Salimos de la reunión con la ministra de Transporte con frustración. Declarar desierta la licitación del tramo que llega a Estación Central es un golpe a más de 1 millón de personas y a la confianza en la palabra del Estado.

prófugo se encuentra un hombre que debía regresar a prisión preventiva en la cárcel Alto Bonito en Puerto Montt por robo con intimidación. El sujeto se escapó en pantuflas desde el hospital regional en Los Lagos, donde estaba cumpliendo internación provisoria. El cambio de medida cautelar fue ordenado por el juzgado de garantía Puerto Varas, pero estaba sin resguardo de gendarmería en el momento. Se trata de Mirson Mancilla Vivar, quien cumplía penas sustitutivas cuando cometió un robo con intimidación en Frutillar, siendo formalizado por este delito y enviado el 3 de febrero a prisión preventiva con una solicitud de informe al servicio médico legal para evaluar su estado psiquiátrico. Pocos días después, el 14 del mismo mes, fue enviado a internación provisoria al área de salud de la cárcel Alto Bonito en Puerto Montt. Y luego, poco menos de un mes, fue derivado por la misma situación al hospital regional, donde se mantuvo en el sexto piso del recinto hospitalario en la unidad de salud mental. Pasado casi 9 meses, el servicio médico legal entregó el informe, dando cuenta que no observaron elementos que pudieran significar un cuadro psicótico crónico. Ante esta situación, se programó la audiencia telemática y la revisión de medidas cautelares con la jueza Paulina Tapia, quien decretó su regreso a prisión preventiva. No obstante esto, derivó esto en el escape del hombre, quien no contaba con resguardo de gendarmería, dado que no había sido solicitado por el juzgado de garantía Puerto Varas para llevarse a cabo, condición que le facilitó la huida a Mancilla, el cual escapó desde el hospital regional de Puerto Montt. Informaron posteriormente a tribunales que recibieron la información de dicha medida posterior a la audiencia.

En las últimas horas fue detenido uno de los sujetos que tenía orden de detención pendiente por el delito de homicidio calificado frustrado luego de haber participado en el ataque al molino Grolmut, causa por la que fue o por la que hace poco la justicia aplicó duras penas de cárcel contra 18 individuos declarados culpables. El detenido, hoy de 21 años, y que al momento del violento atentado tenía 17, fue apresado tras un control de identidad, según informaciones. El imputado fue entregado a la Policía de Investigaciones, quienes son los encargados ahora de llevar esta causa. Se espera que este viernes enfrente a la justicia y podría quedar en internación provisoria, tal como ha ocurrido con los demás integrantes de este grupo. Hay que recordar que la orgánica radical se adjudicó el 2022, ese ataque que dejó a dos personas gravemente heridas.

Un grave accidente de tránsito en la bajada La Pirámide con resultado fatal involucró a 9 vehículos. El hecho se registró en el empalme con Américo Vespucio, en la comuna de Huechuraba. De acuerdo con los antecedentes, se reporta el fallecimiento de una persona. Según carabineros, el conductor de un camión tolva que se trasladaba y se desplazaba a la vez con un carro de arrastre y un skidder en dirección al poniente, perdió el control del móvil, presuntamente producido por una falla mecánica. De esta manera se provocó una colisión contra 8 vehículos en la ruta. En este contexto, uno de los automovilistas lamentablemente falleció. Otras personas sufrieron lesiones de distinta consideración. Varios autos terminaron volcados y severamente dañados a raíz del impacto.

Última información, un empresario presentó una querella contra un capitán y un sargento de carabinero a quienes acusa de intentar atribuirle delito inexistente y de solicitarle una coima de 2 millones para dejarlo en libertad. El denunciante Julio Herrera fue finalmente sobreseído por la justicia del delito que se le estaba imputando. Herrera es un empresario de Angol que presta servicio a la empresa de transporte ferroviario FEPASA y el 15 de marzo del 2023 fue detenido por dos funcionarios de carabineros en la comuna de Collipulli, acusado del delito de porte ilegal de armas de fuego. De acuerdo con la querella, ese día el empresario se dirigía hacia Pailahueque con 1.300.000 pesos en efectivo, dinero que había retirado previamente de Angol para pagar una indemnización. Durante la fiscalización, los funcionarios habrían encontrado en su vehículo un arma de fuego que, según sostiene Herrera, mantenía debidamente inscrita y con los permisos correspondientes. Tras el procedimiento, carabinero incautó tanto el arma como el dinero que llevaba el empresario. Sin embargo, de acuerdo a lo expuesto en la querella, la cantidad de 1.300.000 pesos nunca le habrían sido devuelto. Herrera enfrenta un proceso judicial por lo que el presunto delito que se le imputó, finalmente la justicia lo sobreseyó, por lo que ahora decidió presentar una acción judicial en contra de los funcionarios que participaron del procedimiento. Por su parte, el empresario asegura que en el procedimiento policial y la posterior imputación le provocaron consecuencias tanto personales como familiares y laborales. Y con esta última información estamos terminando este espacio de resumen de noticias.

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2: Cero horas con ocho minutos. Damos inicio a este trasnoche. Hasta las 3 de la mañana les voy a acompañar y posteriormente retomamos a las 5, aproximadamente 5:15, nuevamente la nueva jornada. Pero sí, vamos a estar ahora corrido hasta las 3 y después retomamos a eso de las 5:15 minutos, nuevamente nueva jornada. Vamos a saludar a ver a quienes, donde tengo por acá el o en lo que es el la efemérides o santoral en este día viernes 2 de, aquí cuesta decirlo, 2 de octubre. Bueno, estamos saludando a todos los, dice por acá, ángeles caídos, como así con el tema que tienen los maná, ángeles caídos, un nombre, o para todos los ángeles, o que llaman por nombre ángel, estamos saludando también. Esta es la semana número 40, van de este año 275 días. Faltan 90 días para terminar este 2026, en la cual usted puede comunicarse, puede compartir con nosotros, a todos nuestros fieles auditores y auditoras, señora Patricia, ahí la Vivi, Ramoncito, René de Lota, y así, David también, para muchos que están ya en compañía con nosotros compartiendo esta programación. Vamos a ser extenso también un poco en comentar algunas cositas importantes para usted que está en nuestra sintonía. Iremos matizando hasta las 3 de la mañana, después estamos de vuelta a las 5, aproximadamente 5 pasadito a las 5 de la mañana. Bueno, el informe del tiempo, ya lo dijimos también en las informaciones. En estos momentos la temperatura alcanza a los 14 grados. Pronóstico, toda la jornada de este viernes vamos a tener lluvia. Por ejemplo, la madrugada ya en algunas horas más, nublado, variando a cubierto, y lluvia y viento entre los 25 y 40 kilómetros por hora. Para la jornada de este viernes, pero en la mañana, cubierto y lluvia y probables tormentas eléctricas con vientos entre los 25 y 40 kilómetros por hora, posteriormente los cielos variando a nublado y chubasco aislado. Ya en la tarde de hoy viernes, cubierto y chubascos aislados y probable tormenta eléctrica. Por último, la noche de este viernes, nubosidad parcial, variando a nublado. El sábado 3, mínima 9 grados, máxima 13. La madrugada del sábado vamos a tener cielo nublado y chubascos aislados. En la mañana del día sábado, nublado con chubascos aislados y probables tormentas eléctricas. Y la tarde del sábado, dice acá, nublado, chubascos aislados y probable tormenta eléctrica con viento entre los 25 y 40 kilómetros por hora. El domingo 4, todo, ¿sí?, vamos a tener buen tiempo. Por ejemplo, el domingo, mínima 8 grados, máxima 14, nublado todo el día. Lunes 5, mínima 7 grados, máxima 15, también nublado todo el día. Y el martes 6, mínima 10, máxima 13, nublado en la madrugada. En la mañana va a estar con cielos nublados también. Y por la tarde del martes 6, cubierto con vientos entre los 25 y 40 kilómetros por hora. 0 horas con 12 minutos. Vamos avanzando y compartiendo estas informaciones a usted que está en sintonía con nosotros. Un saludo ahí para María Palma y su esposo Rubén, que ellos trabajan en un emprendimiento en las afueras del mall y la lluvia no los deja trabajar, pero van a tener la posibilidad de trabajar el domingo, el lunes y parte del martes, que van a ser los días que no vamos a tener lluvia, donde pueden instalarse con su emprendimiento en las afueras del mall. Así que un saludo para María Inés y Rubén, que están siempre ahí trabajando. Son las 0:13.

Ocasiones en las cuales es deseable tener un pituto. Para sacarse un parte en la carretera, para no hacer el servicio militar, para conseguir trabajo, para que lo atiendan inmediatamente en el hospital.

A continuación, veremos algunos nombres con los cuales se conoce el pituto. Movida, arreglín, compadrazgo, santos en la corte, paletía, influencia, contactos, tejemaneje, mover los palillos, arreglarse los bigotes, entrar por la ventana, ¡tengo un tío por ahí! Dependiendo las ocasiones y las instituciones, el pituto cambia de nombre. En la enseñanza básica se conoce como buena barra. En la enseñanza media como certificado médico. En las universidades como becas deportivas. En el trabajo como transferencia interna. En el amor como gancho. En los negocios grandes como propuesta pública. Y en los negocios chicos como, no importa señora, pero mañana me trae el envase, ¿ah? ¿Eh?

0: ver, por favor, un poquito más de orden acá. Los Ángeles se me ubican en esta fila por orden alfabético. ¿Usted? ¿El carecacho? ¿Qué hace aquí?
1: ¿Yo? ¿Sí?

1:05, reiterando nuestros saludos para ustedes que están en nuestra compañía. En cuanto a otras informaciones, en la cual estamos compartiendo con ustedes algunas cositas, presidente Kat va a visitar Canadá en marzo del 2027 tras invitación del primer ministro Mark Carney. Bueno, el presidente hará este viaje a Canadá y lo tiene fijado ya para el próximo 27 de marzo. Luego de esta invitación que le extendió el primer ministro de ese país, Mark Carney, durante la reunión bilateral que ambos sostuvieron en Nueva York, en el marco de la Asamblea General de Naciones Unidas, según consigna La Tercera, el viaje se encuentra entre los primeros compromisos internacionales que la moneda comienza a delinear para el próximo año. También destacan el crecimiento de los vínculos económicos entre Chile y Canadá, según Ottawa. El país norteamericano es actualmente el principal inversionista en el extranjero, en este caso en Chile, con cerca de 40 mil millones de dólares invertidos durante el último año. La agenda antártica también formó parte de la conversación. Carney manifestó el interés de Canadá en participar en una expedición conjunta con Chile durante el 2027.

Bueno, y esto de las alzas de los combustibles, el petróleo llega casi a 1.400 pesos. Caja fiscal se dispara en agosto y gobierno dice que paliará el alza de bencina. Lo más que permita, en este caso, en la primera semana de gobierno, una de las declaraciones que más resonó del, en este caso, ministro de Hacienda, Jorge Quiroz, fue que la anterior administración, lo que decía él, les había dejado sin dinero en caja, en relación a lo que la Dirección de Presupuesto, DIPRET, llama otros activos del Tesoro Público, lo que les complicaría para hacer frente al alza del petróleo, la guerra y también en Medio Oriente. En lo que queda en, o al cierre del 2025, esta caja se encontraba en unos 46 millones, cifra que fue destacada por el jefe de finanzas públicas y que fue contratada por Nicolás Grau, al remarcar que en enero ya había subido 1.406 millones de dólares. Ahora, en el último informe consolidado de DIPRET a agosto, el monto se dispara desde los 4.207.40 millones de dólares a un valor de 9.646.88 millones en un mes. Bueno, la caja fiscal se disparó en agosto. Según la definición de la Dirección de Presupuesto, los otros activos del Tesoro son excedentes estacionales, la caja generada por el ciclo regular de ejecución presupuestaria del año en curso. 1:09 minutos.

0: vamos avanzando, 1:24. En estos momentos ya se empieza a percibir ya ese cielo cubierto con lluvia y viento entre 25 y 40 kilómetros por hora, y se va a mantener durante la madrugada de este viernes y gran parte de la mañana de hoy viernes. Vamos a tener cubierto con lluvia y probables tormenta eléctrica con vientos entre los 25 y 40 kilómetros por hora, variando a nublado, y chubascos aislados. Ese es el pronóstico, mejorando las condiciones posteriormente durante la noche. La noche vamos a tener, esta noche de viernes, solamente nubosidad parcial, variando a nublado. Reiterando mi saludo para todos nuestros amigos, Jonathan Martínez, que me escucho siempre cuando estoy en noche. Así que un saludo para él, que tiene ahí su emprendimiento de desabolladura y pintura de vehículos. Saludos para Jonathan Martínez, Manuel Mont 01278 en Villamora. Estuvimos conversando hoy un poquito. Un saludo para él. 1:25. Vamos con un saludo. Aquí está nuestro amigo René de Lota, que siempre nos está llamando y nos deja su mensaje. Como siempre, mensaje de voz.
1: Que saludar al Ale de Fundición, a un amigo Don Tito Peña, que trabaja en Cocurel, en Cerubaray, que maneja máquina y anda de noche, aparte al amigo René, el papá de la Camila. Cerubaray, la tercera comisaría de Lota, Don Tito Peña, me voy a cortar mismo que mañana tengo que ir a limpiar los leones. El día tuve que ir a hablar médico los leones porque estaban resfriados, enfermitos. Le dieron pastillas a los médicos. Un saludo para la señora Pati Mendoza, Don Ramón Reyes, y la señora Bárbara, y ando un poquito penado, pues, gracias a Dios ya se está arreglando el problema ya que he tenido con la familia. Y un saludo para Don Tito Peña, va para usted, Don Tito Peña, un saludo para la señora Pati Mendoza, Don Ramón Rey, y la señora Bárbara, que ya está de cumpleaños, y antes me llamó la señora Pati Mendoza, a ver cómo estaba yo. Y muchas gracias, señora Pati Mendoza, que siempre lo estamos comunicando, y siempre se ocupa de mí y me llama. Y para la tercera comisaría de Lota, parte capitalales. Que Dios me lo cuide y me lo guarda acá en el Ochile. Dime por qué de Daniela Romo. Dime por qué de Daniela Romo, Tito Peña.

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Estamos de regreso, 1:39. Ayer, o sea, el día 30 de septiembre, para quienes esperan cuándo termina el famoso bono que el gobierno dio por el alza del gas o de los combustibles, sobre todo para el gas, ya se terminó, pues, el día 30 terminó el periodo de vigencia del cupón de gas licuado, beneficio dispuesto por el gobierno luego de las alzas consecutivas internacionales de los combustibles en la primera mitad de este año, y que según antecedentes de Banco Estado llegó a cerca de 5 millones de personas que cobraron esto, era un voucher de 27.000 pesos, me parece, para sí, justamente 27.000 pesos. Se trató de una ayuda dirigida a hogares del 80% más vulnerable del registro social de hogares, mediante 27.000 pesos para compra de cilindros de gas. El monto estuvo disponible entre junio y septiembre, pudiendo usarse para financiar parte del pago o directamente gastarlo de una sola en una sola compra. De esta forma, quienes tenían saldos pendientes al miércoles 30, lamentablemente, no quedaron bloqueados, ya no pueden usarlos ya, porque se terminó esta promoción, podríamos decir. Desde Banco Estado, los encargados de repartir los cupones, porque la persona tenía que ir a una caja vecina y solicitar el voucher del beneficio del gas, y ese inmediatamente el banco lo liberaba para que la persona que tenía, ¿no es cierto?, o cumplía con los requisitos, podía sacar este voucher inmediatamente, hacerlo efectivo en un camión de estos repartidores. Bueno, este beneficio de un 70% que ayudaba, porque si el gas costaba más, la diferencia la colocaba la persona. Usó canales digitales, ¿ah? Mientras que el 30% restante acudió a operaciones presenciales. En total fueron 2.200 los distribuidores que firmaron convenio a nivel nacional para el uso de este cajero o voucher. El mayor volumen de canje se registró en la región metropolitana, seguidos de Valparaíso, que está al ladito. Posteriormente viene la región del Biobío, región del Maule, O'Higgins y Araucanía. El canje del cupón de gas licuado reflejó la capacidad de Banco Estado para apoyar políticas públicas de gran alcance a través de su infraestructura tecnológica y coberturas territorial. Destaca la gerente, en este caso general ejecutiva de Banco Estado, Andrea Silva, quien además agrega que este resultado nos llena de orgullo, dice, y nos demuestra el aporte que podemos realizar para acerca de los beneficios, de en este caso, del Estado, a las personas que lo necesitaban. Bueno, eso es en cuanto a lo que pasa, ¿no es cierto?, con este tema que ya se terminó. Esta noticia que nos llega ahora, no hace mucho, que eso de la 1:30, da a conocer que un ex gendarme fue detenido por presunta participación en la balacera que dejó un muerto y al menos dos mujeres heridas graves en Coronel. Según información obtenida, fueron detectives de la Policía de Investigaciones de la Brigada de Homicidio Concepción quienes aprehendieron al individuo de 24 años. Se trata de un homicidio y doble homicidio frustrado que ocurrió el pasado fin de semana en Coronel, y por el cual también se encuentra un adolescente de 16 años que está detenido. En cuanto al arresto del exfuncionario de Gendarmería, se espera que las autoridades, tanto Policía de Investigaciones como Fiscalía, entreguen mayores detalles a eso de las 9 de la mañana de este viernes. Fue aprehendido entonces un exgendarme de 24 años por esta balacera que deja a una persona muerta y dos heridos graves, hecho ocurrido en el sector Playa Blanca en Coronel. 1:44. Vamos a más temas en esta hora. Saludos para la señora Edith, que estaba en sintonía. Ella saludaba también a la hija, me parece que es hermana, la señora Patricia Mendoza, la Vivi, quien está de cumpleaños, dice, 1:44.

Vamos avanzando, Mentirosa Traicionera. Ahí estamos con este cantante Leonardo, ¿ah? Para compartir junto a ustedes en esta jornada. Bueno, en cuanto a otras informaciones, un millonario proyecto de la fabricante japonesa muy conocida en el mundo de autos Toyota va a ser un proyecto millonario, dice la información, para poder producir vehículos eléctricos, y fue admitido ayer miércoles al régimen de incentivos a las grandes inversiones puesto en marcha el 2024 en el país sudamericano. Estamos hablando del proyecto de Toyota que va a realizar en el país vecino, Argentina. Bueno, según se informa, el mecanismo argentino de economía Luis Caputo dice que el comité evaluador de RIGI aprobó el ingreso al régimen del proyecto que tiene Toyota para producir autos eléctricos en la localidad bonaerense de Zárate. Con una inversión de 1.341 millones de dólares, es la inversión más grande de la historia en la industria automotriz argentina, resalta Caputo a través de la red social X. El proyecto está orientado a la producción de un vehículo 100% eléctrico, afirma el ministro. Toyota prevé destinar un 70% de la producción a mercados de exportación con colocaciones anuales por los 1.280 millones de dólares, añade. Según detalla Caputo, la iniciativa va a generar, que eso es importante para Argentina, 3.600 empleos durante la construcción primero de la planta y cerca de 2.600 trabajadores en la etapa de operación ya, entre directos e indirectos. Al ser admitido RIGI, el proyecto tiene acceso a varios beneficios impositivos, la extensión del pago de derechos de exportación y la exclusión de la obligación de traer a Argentina los ingresos de sus exportaciones, así como estabilizar por 30 años y acceso al arbitraje internacional en caso de disputa. O sea, ¿qué es lo que quiere decir con esto? Que esta empresa Toyota japonesa quiere armar y fabricar automóviles eléctricos en el vecino país Argentina y distribuirlo obviamente acá en Sudamérica. Una buena la iniciativa que va a generar fuentes de labores de trabajo para argentinos. Entonces, Toyota anuncia entonces la inversión más grande del sector automotriz en Argentina con una fábrica de autos eléctricos. Bueno, sabemos que las famosas tierras raras tienen algo que sirve para la fabricación de estos autos eléctricos. Bueno, nuestro país es todo lo contrario. Chile completa 44 meses seguidos con alto desempleo y pone en presión a la agenda laboral de este gobierno. Más de 40 meses con malas noticias en el mercado laboral, el Instituto Nacional de Estadística, INE, dio a conocer durante la jornada de ayer miércoles que el desempleo nuevamente sube en Chile a 9.6%, trimestre junio-agosto de este año. El ministro de Economía y Minería, Daniel Mas, afirma que el empleo es hoy la principal urgencia social del país y reconoció que, aunque el invierno y los temporales influyeron en el tema, el alza revela un problema de fondo, una economía que crece poco y no crea suficiente trabajo formal. La cifra de hoy confirma que el empleo es la principal urgencia de este país, remarca en la antesala al anuncio del presupuesto. Esto fue antes del presupuesto 2026, donde destacaron varios enfoques, entre ellos el empleo. La tasa de desocupación en Chile llega a 9.6% durante el trimestre junio-agosto de este año, que es un alza de 1.0 punto porcentual en 12 meses y su mayor nivel desde mayo del 2021, que no se daba esto. Es decir, se está en presencia de niveles de desempleo de una pandemia sin una emergencia sanitaria de por medio. En este dato, o con este dato, son 44 los meses consecutivos en que la tasa se mantiene por sobre el 8%,
y 5 sobre el 9%. Esto último ha hecho mucho hincapié en la oposición. Daniel Mas dijo que esto da cuenta de que un tema más de fondo, a pesar de que este indicador recoge el último coletazo de los efectos estacionales, el invierno y los temporales pesaron también, pues. Pero un punto más que el año pasado. O sea, que en un año revela el problema de fondo. Realmente, para que me entiendan, ¿qué pasa con la economía? Chile tiene una economía que crece poco y no crea suficiente empleo formal. Eso es, bueno, los sectores económicos que muestran la caída del empleo estuvo indicada principalmente por industria manufacturera. Sabemos que hay muchas empresas que han cerrado. Información y comunicaciones, menos un 16.8, y comercio, 1.1%. La desocupación alcanza un 10.3%. Y en la tasa a los hombres, en tanto, la tasa llega a un 9.1%. Esa es la situación de nuestro país en el tema economía. 1:55, restan 5 minutos para las 2. Hasta las 3 estoy con ustedes y después retomamos a las 5 de la mañana, pasadito a las 5 de la mañana, nuevamente la programación. Vamos a la música. 5 minutos nos separan de las 2 de la mañana.

1:58 de la mañana. Vamos con otras noticias, otras cositas importantes que queremos compartir con ustedes en el ámbito de la de lo que es el tema de la economía. Ajá. Sube la benzina, ¿cómo ahorrar hasta 300 pesos por litro en las principales estaciones en este mes de octubre? Bueno, proteger el presupuesto durante esta situación que no es de nuestro país, sino que es un tema que viene a nivel internacional, ¿ah? Que suben los combustibles y productos. Uno, el conflicto en Irán y el tema que aún se mantiene, que el paso de Hormuz, donde pasan los buques que vienen con petróleo o con gas, está restringido, y esto hace que ya no pasen y tengan que buscar alternativas más lejos para poder llegar con el gas o el combustible al resto del mundo. Esto encarece, por supuesto, la demanda y sube los precios. Pero, ¿qué pasa? Volvamos a nuestro país. Para poder proteger estas alzas, y el buen datito es que puedes ahorrarte hasta 300 pesos por litro. Se pregunta usted, ¿pero dónde es eso? Proteger el presupuesto primero durante esta temporada es especialmente desafiante, sobre todo desde marzo, que se vienen dando esta situación de alzas sucesivas de combustible en Chile. La situación se vuelve complicada para muchos debido a las fuertes alzas de la benzina, lo que encarece la mayoría de los productos que usamos diariamente, porque no solamente afecta a los que tienen vehículos, a usted también le afecta cuando va al supermercado, va a comprar un producto y lo encuentra a un precio y después a la semana siguiente lo encuentra a un precio más alto. Es porque también ingiere en esto mucho el tema de la alza de los combustibles. En este contexto, para quienes tienen sus vehículos, encontrar maneras de ahorrar en consumos elevados como descuentos en la benzina representa una buena oportunidad para llegar a fin de mes con un poco más de holgura. Primero, descuentos en combustible en Aramco. 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Topes de descuento, o sea, el tope son 5.000 pesos por titular, o sea, por titular quiere decir la persona que tiene la tarjeta. 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
Bueno, eso es para quienes tienen sus tarjetas, tienen estos beneficios en algunos estaciones que están adheridas a descuento. 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Bueno, eso es el cuatro. 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Bueno, eso es en cuanto a los beneficios de quienes tienen tarjetas para cargar en diferentes estaciones de combustible. Hasta 300 pesos puedes ahorrar. Bueno, eso es en cuanto a los beneficios para quienes tienen que cargar con tarjetas. No sale tarjeta de Banco Estado, solamente de bancos privados aparece acá los descuentos. Ya, ahí estamos con esa buena noticia para ayudar en parte a quienes están en compañía con nosotros. Desempleo en mínimo, pero con intereses asfixiantes. Así está la economía de Brasil. No nos olvidemos que este domingo hay elecciones. Hay dos candidatos fuertes, que es Flavio Bolsonaro y Luis Ignacio Lula da Silva, que serían los candidatos más fuertes. El nuevo presidente de Brasil heredará un país en desaceleración económica, se dice, con un tipo de interés asfixiante, la deuda pública al alza y un déficit que roza el 10%, pero con el desempleo en niveles mínimos y una inflación relativamente baja, control. Las elecciones de este domingo 4 de octubre enfrentan dos modelos distintos para conducir la mayor economía de América Latina, el país más grande de tu mundo, como dicen por allá. La visión social del presidente actual, Luis Ignacio Lula da Silva, y el neoliberalismo del senador Flavio Bolsonaro, hijo del exmandatario Jair Bolsonaro. Después de una década perdida, del 2011 al 2020, marcada por la recesión y crecimientos exiguos, el Producto Interno Bruto de Brasil, el PIB, ha subido por encima del 2% en los últimos 4 años, aunque viene perdiendo fuerza. El PIB creció por encima de su potencial en los últimos 4 años, afirma la agencia informativa EFE. Reman Pieri, profesor de economía de la Fundación Getúlio Vargas. Lula estrenó su tercer mandato el 2023 con una expansión del PIB de 3.2%, que llega al 3.4% en el 2024. Hay una situación, pues, que está complicada, sí, intereses asfixiantes y alto endeudamiento tiene Brasil. Esa pérdida de ritmo se debe en parte a una tasa básica de interés de la más alta del mundo. Llegó al 2% anual en lo peor con la pandemia. Recordemos que la pandemia, muchas empresas cerraron, no hubo producción, en fin. Eso también empeoró la situación en Brasil, el tema de la pandemia COVID-19. Sin embargo, superada la crisis sanitaria, el Banco Central de Brasil cerró
como decimos nosotros, el grifo monetario para contener la inflación. Así, Loula arrancó su mandato con unos tipos oficiales en economía de un 13.75, bajaron, o sea, tenía una deuda de 13.75% y bajó 10.5% en mitad de su gestión. Y volvió nuevamente, lamentablemente, a escalar hasta quedar finalmente en un 15%. Hoy vuelven a estar en un 13.75. Consecuencia, se paró, pararon la inversión, dificultando con esto el acceso al crédito y mayor endeudamiento de las familias. Según datos oficiales, las familias dedican ya cerca de un tercio de su salario a pagar deuda, que es un nivel de récord. O sea, es como en Chile, usted se le paga un sueldo, por poner un sueldo base, pero de eso prácticamente tiene que pagar casi más de la mitad. Es lo que está pasando actualmente en Brasil. La carga de la deuda junto a los altos tipos de interés es una mezcla nociva, asevera la agencia informativa EFE, Sidney Lima, analista de Ouro Preto Investimento. Bueno, ¿qué es lo que se espera ahora? Hay una deuda, un déficit público al alza y también pleno empleo con aumento de salario. A ver, ¿cómo está esto? Pese a la difícil o al difícil escenario fiscal que tiene el país, el mercado laboral sigue mostrando una fuerte resiliencia. La tasa de desempleo es de un 5.3% de la población activa, cuando en el 2022 rondó el 9%. El número de ocupados es récord, 103.5 millones. La informalidad subió ligeramente y afecta a 37% de los trabajadores, aunque los empleos con contrato formal están en máximos históricos. Todo esto ha venido acompañado de un incremento del ingreso medio real de los trabajadores actualmente, 3.777 reales, es decir, unos $730, €640. Bueno, eso es lo que se enfrenta ahora los candidatos que vienen. Está Loula da Silva. Reconoce en campaña que el pueblo aún está enfocado, porque las cosas están igual que en nuestro país, el costo de la vida, las cosas caras, especialmente los alimentos, algo que achacó a su antecesor. Está hablando de el papá del candidato que ahora es de Jair Bolsonaro. El precio de los alimentos subió más de un 50% durante el mandato de Jair Bolsonaro, y con Loula da Silva sigue escalando, como hay un tema, sigue escalando el daño, pero al menos alrededor de un 13%. O sea, está complicado, pero hay dos candidatos que están fuertes, o que son los candidatos fuertes en las elecciones que van este domingo 4 de octubre en Brasil: Luis Ignacio Loula da Silva, actual presidente, y Flávio Bolsonaro, hijo de Jair Bolsonaro. 2:12. Recuerde que hasta las 3 de la mañana estamos. Después vienen los clásicos y todos los programas que vienen segmentados. Y nosotros estamos nuevamente retomando a las 5:10 por ahí más o menos, para completar las jornadas. Son las 2:12. Agua do coco, ya que estamos hablando de Brasil, aquí está este agua do coco.

2 de la mañana con 16 minutos. Ahí estamos con Agua do Coco. Vamos con otras informaciones. Bueno, el fútbol chileno, sobre todo Colo Colo, está de duelo. Muere Caupolicán Peña a los 96 años. Una vida ligada a Colo Colo, La Roja y el fútbol chileno. El fútbol chileno está de duelo. Caupolicán Peña, histórico exjugador de Colo Colo, ex seleccionado nacional y recordado entrenador, fallece a los 96 años. La información fue oficializada ayer jueves por el CIFUT y que dedicó gran parte de su vida al desarrollo de nuestro deporte. Su legado también ocupa un lugar especial en la historia gremial. Fue el primer presidente del Sindicato de Futbolistas Profesionales de Chile entre los años 1960 y 1962, que fue cuando Chile fue sede del Mundial, que fue tercero en esa oportunidad. Peña fue uno de esos nombres que atravesaron distintas etapas del fútbol nacional, primero desde la cancha como lateral derecho de Colo-Colo e integrante de La Roja. Posteriormente, desde la banca, el oriundo de Carahue alcanzó importantes títulos y también tuvo la oportunidad de dirigir a la selección. Su historia profesional comenzó en 1951 con Colo-Colo Club, que sería su única camiseta como futbolista. O sea, no pasó por muchos equipos, fue del Cacique siempre. Durante su etapa en el Cacique, fue protagonista de una generación que consiguió importantes conquistas, levantando los títulos de Primera División 1953, 1956 y 1960. Este último año también celebró la Copa Chile. Su recorrido internacional estuvo marcado por la selección chilena. Peña defendió al equipo de todos en las clasificatorias de rumbo a los mundiales de Suiza 1954 y Suecia 1958, formando parte de su época en la que comenzaba a consolidarse como uno de los laterales destacados del fútbol nacional. Pero su vínculo con el deporte no se limitó a su etapa como jugador. Profesor normalista de profesión, Peña también tuvo un papel relevante en la organización de los futbolistas chilenos. En 1964 comenzó, para que usted sepa, una nueva etapa en su carrera de entrenador. Su estreno fue precisamente en el Cacique, Colo-Colo, aunque sería en Palestino, donde alcanzaría algunos de los mayores logros de sus trayectos como director técnico. Al mando del conjunto árabe, Peña conquistó la Copa Chile en 1975 y tres años después consiguió el título de Campeonato Nacional 1978, instalando su nombre entre los entrenadores destacados de aquella época. Su recorrido también incluyó a la selección chilena. En 1977 asumió como entrenador de La Roja, en una etapa en la que el combinado nacional buscaba volver a posicionarse entre los protagonistas del fútbol sudamericano. La carrera que tuvo también en los banquillos, en los bancos como entrenador, además dirigió numerosos clubes del país, entre ellos Ñublense de Chillán, Gringos desaparecido, que ahora se llama Deportes Temuco, que en ese entonces era Gringos de Temuco, O'Higgins de Rancagua, Huachipato en Talcahuano, La Serena, Everton, Unión Española y Audax Italiano. Equipo que marcó el cierre de su trayectoria como entrenador el año 1984. Ahí es entonces uno de los grandes en el fútbol

chileno Caupolicán Peña, a los 96 años, después de una vida ligada a Colo Colo, La Roja y el fútbol chileno. 2 de la mañana con 21 minutos.

2:32 de la mañana. Ahí estamos con este gran Julio Iglesias con ese tema que se llama El Quijote, que es muy solicitado también y que lo hemos querido programar para ustedes que están en esta hora junto a nosotros. Son las 2:32. ¿Sabe usted que muchas veces nos duele, tenemos un dolor de cabeza, muscular, en fin, analgésico? Bueno, alivian obviamente en el momento, pero según los expertos, tomar analgésicos como el famoso ibuprofeno para el dolor de cabeza, por ejemplo, o recurrir al naprogeno ante una molestia muscular, o usar diclofenaco cada vez que aparece un dolor, puede parecer una práctica cotidiana. Sin embargo, cuando el consumo deja de ser ocasional y comienza ya a ser más sucesivo, o comienza a repetirse semana tras semana, escuche bien, los riñones pueden terminar pagando la cuenta. Eso es precisamente lo que dan a conocer los expertos, la advertencia que plantean ellos ante el aumento de pacientes que llegan a consulta con alteraciones renales y que tienen en común el consumo frecuente de analgésicos. Esto apunta especialmente al uso habitual de antiinflamatorio, no esteroidales. Una familia que, por ejemplo, incluye medicamentos tan conocidos como el ibuprofeno, naprogeno, eso es, y diclofenaco, el problema no necesariamente surge por tomar una pastilla de manera aislada. La preocupación está en convertir esto algo rutinario, o convertir estos medicamentos en una solución habitual frente a un dolor. Me duele un músculo, me duele un brazo, esto, al diclofenaco, al el uso, ¿cuál es el otro analgésico común que siempre diclofenaco está? Ibuprofeno, y lo toman muy seguido, me duele, y van a una farmacia, lo compran, en fin. Pero esto, a la larga, cuando ya es algo que es cotidiano, para cualquier dolor, va a afectarle los riñones. El problema no necesariamente surge por tomar una pastilla de manera aislada. Vuelvo a reiterar, estos medicamentos es una solución habitual frente al dolor, pero utilizarlo muy prolongado o consumirlo en situaciones que aumentan la vulnerabilidad del riñón, como una deshidratación. Es por ello que el Instituto Nacional de Diabetes y Enfermedades Digestivas y Renales de Estados Unidos advierten que los AINEs pueden provocar una lesión renal aguda cuando una persona los toma estando deshidratada o con presión arterial baja. ¿Por qué algunos analgésicos pueden dañar los riñones? Aquí está la respuesta. Los AINEs actúan, primero, inhibiendo la producción de prostaglandinas, sustancias que participan, entre otras funciones, en mantener un flujo sanguíneo adecuado hacia los riñones y disminuirla. Estos medicamentos pueden reducir ese flujo y afectar la capacidad del órgano para poder funcionar correctamente, estamos hablando del riñón, especialmente cuando existen otros factores de riesgo. De hecho, el Instituto de Salud Pública ya advirtió el año 2013 sobre la nefrotoxicidad de este grupo de medicamentos. En uno de sus boletines de farmacovigilancia explican que el daño renal asociado a los AINEs puede aparecer incluso desde la primera dosis y que el riesgo aumenta según la cantidad administrada y el tiempo que usted lo está consumiendo, si quizá en día por medio, dos veces a la semana, en fin. Por último, la evidencia científica también respalda esta asociación. Una revisión sistemática y metaanálisis que reunió 10 estudios, encontró que finalmente, para usted, el uso actual del AINE se asocia con mayores probabilidades de sufrir una lesión renal aguda en la población en general, estamos hablando.
el riesgo resultó mayor entre adultos mayores y también se observó un incremento en problemas renales entre personas que ya padecían enfermedad renal crónica. Bueno, el problema de automedicarse, te duele un músculo, el cuerpo, tiene, lo primero que le dices, cómprese esto, vaya a la farmacia. Eso se llama problema de automedicarse los analgésicos y que se liberan en Chile, ¿verdad? La advertencia adquiere especial relevancia al mirar lo que pasa en Chile. Un análisis que se realizó con datos de la Encuesta Nacional de la Salud 2016 y 2017, antes de la pandemia, estimó una prevalencia de automedicación cercana a un 26% entre quienes recurrían a esa práctica. Los analgésicos encabezaban los grupos terapéuticos consumidos con un 51.4%, seguidos por los antiinflamatorios y antirreumáticos, con un 24.5%. Otro estudio que se hizo dice que entre usuarios de atención primaria en Conchalí, en Santiago, encontró una frecuencia de automedicación con AINES un 78.9% en la muestra estudiada y califica esto como inapropiado en el tema del patrón de uso en un 31.7% de los casos. Entre los principales o las principales razones, para automedicarse, vuelvo a reiterar, usted quizás dice me duele el cuerpo, tengo este síntoma, y inmediatamente la persona dice, sabe, yo por este medicamento y te puede hacer bien. Bueno, en el estudio, entre las principales razones de automedicarse aparece la percepción de que si el problema no justificaba acudir a un médico, lo más fácil es comprar un analgésico. Los autores concluyen que estos resultados respaldan la necesidad de educar sobre las consecuencias del uso, podríamos decir, en exceso o inadecuado de medicamentos. El ISP también abordó esta problemática, advirtiendo que la capacidad de provocar efectos nocivos sobre el riñón constituye una característica común de los AINES y depende tanto de la dosis como del tiempo durante el cual una persona se expone a medicamentos. Y por último, el consejo. ¿Quiénes deberían tener especial preocupación por esto? Las personas con enfermedades renales crónicas, hipertensión, diabetes, enfermedades cardíacas o quienes utilizan ciertos medicamentos para controlar la presión y tienen que prestar especial atención. Vamos a pensarlo. Usted quizás es crónico, diabético y le dan bastante medicamento. Pero la National Kidney Foundation recomienda que las personas con enfermedades renales eviten automedicarse primero con AINES y advierte que estos fármacos pueden provocar una lesión renal aguda o simplemente empeorar una enfermedad renal preexistente. La deshidratación también puede convertir una situación aparentemente cotidiana en un escenario de mayor riesgo. Vómitos, diarreas u otras enfermedades que reducen los líquidos corporales, estos pueden hacer más vulnerable, en este caso, al riñón frente a estos medicamentos. Por eso el NIDCAC recomienda consultar primero médico o un farmacéutico qué fármacos conviene evitar durante una enfermedad que produzca deshidratación. Se me seca la boca, falta de líquido, de agua. Eso no significa que una persona deba tomar cualquier analgésico. La recomendación de los organismos que hicieron el estudio, organismos especializados obviamente, apuntan a utilizarlos correctamente, respetar las dosis que le da el médico indicadas y evitar prolongar el tratamiento por cuenta propia. En el caso de los AINETs se aconseja recurrir a la menor dosis posible durante el menor tiempo necesario o cuando su uso resulte apropiado. Si el dolor obliga a tomar medicamento semana tras semana, más que normalizar, se vuelve rutina.
¿Y qué pasa cuando hay usted siempre, para calmar el dolor, analgésico y analgésico? ¿Le es conveniente, el consejo, consultar a un especialista para identificar qué es lo que está provocando ese dolor que lo hace y lo lleva a tomar seguido, digámoslo así, o semana a semana, analgésico? Un buen datito, el analgésico sí le va a ayudar, pero cuando persiste el dolor y usted sigue tomando el analgésico, se calmó el dolor, vuelve a tomarlo, la recomendación de los especialistas es consulte a un especialista o médico. 2:42, me va quedando menos tiempo ya para poder comentar algunas cosas importantes en esta hora, ¿eh? Cometí un error, dice, 2 días después estaba muerta, anciana eutanasiada, esto no fue en Chile, desata escándalo en Canadá. Según la información, 2 días antes de morir, su nieta le pregunta a Brigitte Stegman, ¿sabía que el viernes iba a morir? La anciana de 83 años, a quien su familia llamaba Gege o Oma, no tenía ni idea. Cometí un error, dice, repite entre lágrimas, a 2 días después de que estaba ya muerta. Stegman padecía de un cáncer de estómago en etapa 4 y vivía desde hacía 2 años en The Pearls, un centro de cuidado de larga estadía en Ontario, según relata su nieta. Y apoderada legal también de Brigitte Crandonock. El médico británico Daily Mail les dice, su abuela había rechazado previamente la idea de usar el programa de asistencia médica para morir, conocido como MAID, por sus siglas en inglés. Este programa es un programa legal en Canadá desde 2016, y este programa permite a personas con enfermedades irreversibles, graves, irremediablemente, solicitar que un médico ponga fin a su vida mediante una inyección letal. Sin embargo, la familia sostiene que Steigerman, debilitada por el cáncer, ya no tenía lucidez, no tenía fuerza necesaria para tomar esa decisión, cuando finalmente accede. En una prueba cognitiva realizada para determinar si esta anciana estaba en condiciones de consentir el procedimiento, Steigerman falló cada pregunta y llegó a decir que creía que sus 2 hermanos vivos ya habían muerto, según la versión de su nieta que da ella. Bueno, pese a estas señales de alarma, el New York Post relata después que el día fijado, 10 de julio, el personal médico habría aprovechado el estado de confusión de la mujer o de la anciana para seguir adelante con el procedimiento, sin que ningún familiar estuviera presente al momento de la firma del consentimiento. Seguramente hicieron firmar a la anciana en las condiciones que estaba para la eutanasia. La enfermera tuvo serias dificultades para insertar la vía ultravenosa con el cóctel letal, pinchando repetidamente un brazo antes de intentar con el otro. Dice, había una cantidad increíble de sangre. Estaba por todo el brazo de mi Oma y por todo su camisón, empapado la almohada por las sábanas, contó Crandonock entre lágrimas. Y agrega que la enfermera ni siquiera llevaba guantes puestos de estos quirúrgicos para hacer el procedimiento. Luego entra un médico, le pregunta a Stegman si podía administrarle su medicina. Según la nieta, la anciana permanecía inmóvil y solamente con los ojos cerrados, sin emitir sonido. Y el doctor simplemente dijo, bien, voy a proceder. 10 minutos después, Brigitte Stegman estaba muerta, con las manos juntas como en oración. Bueno, tras su muerte, la familia presentó denuncia ahora ante la oficina del médico forense, jefe de Ontario. El defensor del paciente, que se llama Ombudsman, y la policía, ante esto,
También un vocero policial confirma que el caso está abierto y bajo investigación. Pero el caso llegó hasta la Cámara de los Comunes, como se llama, donde un diputado conservador presentó una petición ciudadana y califica este sistema de una vergüenza nacional. El parlamentario dijo estar pensando en el contexto de hacer una petición sobre coerción en la MAID, sigla en inglesa, que la mujer de 83 años simplemente fue asesinada en circunstancias muy, pero muy sospechosas. Además, el diputado acusa que la historia no ha sido cubierta por ningún medio de prensa en Canadá. Al realizar una búsqueda en los principales medios locales, ninguno tiene información respecto de esto. Por otra parte, otros diputados presentaron peticiones a favor del proyecto de ley que busque prohibir de forma permanente que la enfermedad mental sea por sí sola motivo suficiente para acceder a la eutanasia. Bueno, la familia ahora, o la demanda de una familia, para Crandendock, lo ocurrido no fue un error aislado, sino la falla de todas las barreras que deberían haber protegido a su abuela, dice por último. Mi abuela era una persona mayor vulnerable a quien simplemente le fallaron los medicamentos y el centro cuando saltaron, dice, cada salvaguarda que tenía puesto para protegerla. Bueno, hay un largo, extenso, una extensa investigación que hay ahora referente a en qué circunstancias se le aplican esta inyección letal a esta anciana. 2:48 a.m. Por eso en Chile todavía está ahí en stand-by esto. Muchos lo piden, de la eutanasia, colocan ejemplos que han pasado en otras partes del mundo para que pueda ser legal esto de quitarle la vida a un ser querido. Ya, vamos avanzando y compartiendo otras cosas importantes para ustedes. Bueno, el chico bueno, de chico bueno a villano, Miguelito da el salto y va a participar en nuevo reality internacional. Ah, está en grande este chico, ¿eh? Bueno, Miguelito prepara un nuevo paso en su carrera televisiva, esta vez lejos de Chile. El comediante peruano radicado en nuestro país fue confirmado como uno de los 18 participantes de Juego de Villanos, la nueva, en este caso, apuesta de la telerrealidad de Telemundo, que va a reunir a figuras conocidas por sus polémicas estrategias y anteriores pasos por este tipo de formatos. Han Cristian Malpartida, conocido popularmente como su nombre lo era acá en Chile, Miguelito, aparece en el elenco junto a nombres como Alicia Machado, Sergio Mayer, Alaska Genesis, Salvador Sarboni, Gina Calderón, Alex Comiga y Plutarco Asá, entre otros. El programa se va a disputar ya a partir de este próximo 20 de octubre y tendrá al mexicano Facundo como conductor. O sea, lejos de Chile, en Telemundo, esto en México. El desafío no será menor, ¿eh? Según explica la cadena, los participantes deberán recurrir a la estrategia, la negociación y su capacidad para superar a sus rivales en distintas pruebas y eliminaciones. La alianza podrá cambiar durante la competencia y solo uno llegará al final para convertirse en el denominado emperador villano y quedarse con un premio suculento de $200,000. Juego de Villano corresponde a una producción de Benjai, Colombia, para Telemundo, y toma como base el formato estadounidense Hoots of Villains. La señal será transmitida, o será transmitido este programa, a partir del lunes, o sea, se transmite de lunes a viernes y los domingos, mientras que sus episodios también estarán disponibles el día siguiente, ¿eh?, en Peacock para Hispanoamérica. Telemundo Internacional emitirá el espacio y Universal Match lo incorporará a su catálogo siguiente. Bien por Miguelito, ¿eh?, y su comentado paso por realities en Chile. Bueno,
Esperemos que le vaya bien, pues, a Miguelito. 2:52 p.m. Vamos a un tema más y ya estamos de regreso para dar paso después a lo que usted está esperando, los clásicos de siempre. Y después reaparecemos nosotros 5:00 a.m. aproximadamente para ya estarnos despidiendo de esta jornada.

2:56, 4 minutos para las 3. Bueno, John Denton, 16 años, el músico británico apadrinado por Álvaro Enríquez, serán encargados de abrir los dos recitales de los tres para conmemorar los 30 años de su disco Obligate. La banda repasará el álbum este 14 y 15 de noviembre en Santander Arena, dice acá, canción por canción, en un show que tendrá en escena a Enrique Ángel Parra, Roberto Titae, Link y Francisco Molina. La información original del cuarteto. El vínculo entre Denton y Chile se originó cuando Enríquez, en una entrevista con Radio ADN, mencionó cómo la música del británico lo había sorprendido durante una visita a Inglaterra. El penquista lo escuchó y, de vuelta en el país, al momento de ser consultado por las bandas y artistas que estaba escuchando, lo mencionó. Tras su viralización del momento en redes, no pocos fans de los tres fueron en busca de Denton y sus canciones, suscrita a lo que podría denominarse indie rock. Y el británico, enterado del halago de Enrique, se convierte en otro fan más de los tres. Fue un gran halago, dice, que una leyenda como Álvaro elogiara mi música. Me pareció algo surrealista, como un sueño hecho realidad, comenta John Denton en sus redes sociales. Tiene un parecido así como al tocar la guitarra, se parece a John Lennon cuando era joven. Este cantante de rocks también, británico, 16 años, apadrinado por Álvaro Enrique, va a debutar en Chile junto a los tres. ¿Qué le parece? Ahí justamente tengo acá los tres con este temazo. Odio amarte así. Después viene ya lo que es los clásicos de siempre.

Bien, ya son las 3 de la mañana con 2 minutos, nos vamos con informaciones y después nos quedamos con los clásicos de siempre, recuerdos, retro dance, y nos retomamos nosotros a las 5 de la mañana la programación nuevamente. Vamos rápidamente buscando la información, la noticia. En esta hora, por ahí un duendecito aparece, ¿eh? El Ministerio Público descartó la posibilidad de procedimiento abreviado para los acusados de la arista Fundación En Ti del caso Convenios y por lo tanto irán a juicio Camila Polizzi, los hermanos Polanco y los exfuncionarios del gobierno regional acusados por el delito de estafa y fraude al fisco. Desde las defensas se indica que había espacio para evitar el juicio oral, pero que la Fiscalía puso condiciones para que sus clientes no sus clientes no aceptaron. La información la entregó el fiscal regional del Biobío, Roberto Garrido, señalando que solo un abreviado se realizó tras el cierre de la investigación y la acusación el año pasado, en este caso para Matías Godoy, condenado por lavado de activos, a 541 días de cárcel que está cumpliendo en libertad. Respecto a otros acusados, Camila Polizzi, los hermanos Polanco y los exfuncionarios del Gore Bio Bio, Rodrigo Martínez, Simón Acuña y Rodrigo Alarcón, todos irán a juicio, indicó el persecutor, no existiendo la posibilidad de un procedimiento abreviado y menos después de que en 5 oportunidades se postergara la preparación del juicio oral. Hay una persona que aceptó un procedimiento abreviado y respecto al resto, no vamos a formular peticiones. No hay ninguna a la altura de justificación para simplemente acortar el procedimiento, sobre todo dado la reiteración que existe en términos de suspensión de audiencia, precisa Garrido. Por otra parte, el abogado Andrés Cruz, quien representa a un séptimo acusado, Eduardo Quesada, dijo que estaban los antecedentes para ofrecer alternativas al juicio oral, pero que fue la imposición de declaraciones judiciales las que evitaron los abreviados.

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Estamos compartiendo tu clásico de siempre. Son las 3 de la mañana con 18 minutitos, instándola a seguir compartiendo junto a nosotros. Reitero mis saludos para la señora Edith de Cerro Obligado, que se acompaña con toda esta programación, pues hasta sus amigas ahí de la calle San Eduardo, ahí en Cerro Obligado, mi Paula. Así que un saludo para ustedes. También para la señora Patricia Mendoza, acá por el rector, ¿cómo se llama? Merkin, un saludo también. Y para donde usted se encuentra en estos momentos, compartiendo toda esta programación en este espacio de estos clásicos de siempre, a través de su radio dinámica 100.7 en Coronel y 101.3 en Arauco. Vamos con otro de los grandes. Aquí está Bárbara y Dix, para usted que comparte junto a nosotros esta programación.

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son las 3 de la mañana con 29 minutitos, momento en el cual estamos compartiendo esta selección de temas clásicos para usted, donde usted se encuentra, trasnochando o desvelado, quizás compartiendo, escuchando quizás un poco el resonar de la lluvia en la techumbre. Y nosotros acompañándola, ¿eh? No puede dormir quizá, pero nosotros la acompañamos y hemos programado para ustedes lo mejor en la programación en esta primavera, aunque de primavera no tiene nada, pues ¿sabes? Tenemos lluvia tan igual que en invierno, con trueno y todo esto, es cosa de mirar las secuelas que dejó Lota, pero igual es primavera. 3:30, 3:30 de la mañana. Les vamos a dejar con una selección de música y retomamos después a las 5:15 más menos para tomar lo que es el espacio Nueva Jornada. Sigamos y les vamos a dejar con toda esta música para que usted pueda disfrutar en el transcurso de las horas. Miguel Bosé, otro de los grandes, ¿eh? Creo en ti.

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0: Ahí vamos a ir al piano. Vamos a ver. Así, tipo, la canción la conocen, ¿eh?
1: Tipo living en una casa, ¿no? Así como...
0: ¿Tenés machete todo?
1: Machete, parado, todo bien.
0: Saque machete, usted tranquilo. Ahí.
2: Y no, yo como me la sé, lo saco de la pura, ella.
0: Ahí está.

0: Barcelona, 13 grados, lluvia. Bruselas, 7 grados, cielo nublado. París, 8 grados, viento y lluvia.
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0: 7 grados.
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Londres, 4 grados, cielo nublado. Berlín, fuertes vientos, cielo nublado. Estocolmo, 0 grados.

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Ya están faltando 8 minutitos para que sean las 6. 8 minutos para las 6.

vamos avanzando, ya faltan solamente 6 minutos para las 6. 6 minutitos para las 6 en este día viernes que compartimos con ustedes. Viernes 2, compartiendo y saludando, por supuesto, Ángeles Custodios. Ese es el santo oral de este día. Saludamos a la señora Patricia y a la Vivi, que está de cumpleaños, me comunicaron por ahí. 5 minutos faltan para las 6, 5 minutos para las 6 de la mañana.

con esta programación yo me estoy despidiendo. Gracias por haber estado compartiendo durante gran parte de la noche y parte también de la madrugada junto a ustedes. Si Dios nos dice otra cosa, estaremos nuevamente. En algunos días estaremos nuevamente junto a ustedes. ¿Ah? Ya, ahora sí, nos vamos. Que tengan una linda jornada de comienzo de nuevo fin de semana, primer fin de semana de este mes de octubre. Ya faltan 3 minutos para las 6. Se despide su amigo y humilde servidor, Héctor Tito Peña Muñoz. Que Dios les bendiga, les cuide a ustedes en sus trabajos, donde se van y vuelvan sin novedad a casita. ¿Ah? Gracias por haber estado con ustedes y nos vemos si Dios así lo permite. Se despide su amigo y humilde servidor, Héctor Tito Peña Muñoz.

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6 de la mañana con 5 minutos, estamos en tu Radio Dinámica a esta hora, acompañándoles como siempre, como ya es toda una tradición, con su programa Arriba los Dormilones. Increíble, pero cierto, estamos a día viernes 2 de octubre. Comienza la cuenta regresiva. Impresionante. Hoy día estamos saludando a quienes están de cumpleaños, a quienes están de aniversario de matrimonio, a quienes contraen matrimonio por el civil, también los estamos saludando en el día de hoy. Es la semana número 40. Semana número 40, días del año que ya han transcurrido. 275 días. Faltan 90 días para que finalice este año 2026. Viernes 2 de octubre de este año 2026. Listos para iniciar nuestra aventura musical durante el transcurso de esta mañana, donde siempre estamos ofreciéndoles a ustedes música variadita para todos los gustos. Música variadita para todos los gustos es lo que tenemos para ustedes, amigos y amigas, que están desde muy tempranito en sintonía de su Radio Dinámica. Vamos rápidamente a las canciones. Por supuesto que nuestro folclor no puede estar ausente. Hay música muy hermosa que vamos destacando durante el transcurso de esta mañana. Así que vamos de inmediato a las canciones con esta fiesta linda que tenemos para ustedes, amigos y amigas. Cuando son ya las 6 de la mañana con 7 minutos, 6 de la mañana con 7 minutos, 6 con 7 minutos.

Unas 6 de la madrugada ya con 10 minutos, y con 10 minutos. Las 6 de la madrugada ya con 10 minutos, 6 de la mañana con 10 minutitos.

Atentos a la hora, atentos a la hora. Ya son las 6 de la madrugada con 15 minutos. 6 de la mañana con 15 minutos. 6 de la mañana, 15 minutos.

Atentos a la hora, atentos a la hora, atentos a la hora, atentos a la hora, queridos amigos, amigas, atentos a la hora. Las 6 de la madrugada ya con 17 minutos. 6 de la madrugada con 17 minutos.

Atentos a la hora, a las 6 de la mañana con 21 minutos, 6 de la madrugada, 21 minutos, 6 de la mañana con 21 minutos. Luego a las 7 la pincelada informativa, la tradicional pincelada informativa a las 7 de la mañana, donde usted queda bien informado de lo que acontece en nuestra región, Chile y el mundo.

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1: Atentos a la hora, atentos a la hora, a las 6 de la mañana ya con 23 minutos. 6 de la mañana con 23 minutos. 6 de la mañana con 23 minutos. 6 con 23.

comadre, que es la que quieran alguna choga gordita para darle, güey.

cambiamos de ritmo a esta hora, señoras y señores. Nos quedamos con los cuatreros del sur y el baile del gusano. Atente a la hora, 25 minutos faltan ya para las 7 de la mañana, 25 para las 7.

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Las 7 de la mañana ya con 2 minutos, 7 de la mañana con 2 minutos, 7 de la mañana con 2 minutos, 7 de la mañana con 2 minutos, 7, 2 minutos. De inmediato comenzamos a revisar qué pasa en nuestra región, Chile y el mundo. Detienen a ex gendarme de 24 años por balacera que dejó un muerto y dos heridos graves en Coronel. Nuevo homicidio en el Bío Bío, hombre murió baleado en plena vía pública en San Pedro de la Paz. Control de identidad detecta y permite detener a sujeto prófugo por atentado a Molino Grolmus. Al menos 6 detenidos dejaron

Al menos 6 detenidos dejaron enfrentamiento con carabineros tras marcha estudiantil en Concepción. Emiten aviso por tormentas eléctricas para 10 regiones. Luego revisamos las zonas afectadas aquí. Pésima decisión. Legisladores del Bío-Bío critican decisión de JetSmart de eliminar vuelos directos. Reportan balacera en cercanías de Jardín Infantil en Curanilahue. Reformalización en caso Bruma, corrigen imprecisiones geográficas y amplían plazo de indagatoria. Directora regional detalla situación en CIP de Coronel, no es de extrema complejidad. Que se venga a quedar un año acá, pues sería bueno, ¿eh? La directora regional detalla situación en CIP de Coronel, no es de extrema complejidad. Preparan expropiaciones por proyecto de conexión de ruta interportuaria con Puerto de San Vicente. Preparan expropiaciones por proyecto de conexión de ruta interportuaria con Puerto de San Vicente. Exautoridades del Bío-Bío cuestionan centralismo en decisión de JetSmart de eliminar vuelos directos. Copa del Mundo de Triatlón de San Pedro de la Paz 2026 afina detalles, más de 300 atletas confirmados. Como reconocido director musical, zafó de cárcel pese a condena por abuso y estupro a menor de edad. Qué interesante está todo esto para revisarlo luego. Caso convenio, fiscalía descarta abreviados para Camila Polici y acusados de arista fundación en ti. Esto es impresionante, eso lo pasa en Chile, ¿eh? Sumarios y antecedentes a fiscalía, lapidarios informes exponen nuevas fallas en gendarmería. Emiten aviso de marejadas en costas chilenas por sistema frontal. ¿Dónde son y dónde y cuándo terminan? Fiscal regional del Bío-Bío en demora en juicios del caso convenio, estamos muy preocupados. Un video muestra cómo techo de vivienda comenzó a ceder mientras inundación avanzaba en Lota. Reinserción juvenil remueve a equipo directivo del CIP de Coronel en medio de grave crisis. Un vistazo al plano nacional, que pasa en el plano nacional. Cuando son ya las 7 de la mañana con 7 minutos, 7 de la mañana con 7 minutos, 7 de la mañana con 7 minutos, 7 minutos. Presidente Cast visitaría Canadá en marzo del 2027 tras invitación del primer ministro Mark Carney. Múltiples lesionados deja accidente entre varios vehículos en Costanera Norte. Motociclistas balean a funcionario de seguridad municipal de San Miguel en persecución por robo. Narcoguerra en Santiago. Las ejecuciones de traficantes que azuzan disputa por control de la zona sur. Golpe a la PDI. Corte declara ilegal allanamiento e incautaciones en municipio de Llaillay. Qué raro es esto, ¿eh? Detienen a ex gendarme de 24 años por balacera que dejó un muerto y dos heridos graves en Coronel. Por favor, repongan los recursos. Alcalde Sichel clama al gobierno para conservar. Yo elijo mi PC.
Bodanovich arremete contra recortes y fin de Yo elijo mi PC. La reforma no iba a salir gratis. Nuevo homicidio en el Biobío. Hombre murió baleado en plena vía pública en San Pedro de la Paz. Jimena Young deja reservadamente el caso alto mando cuando entra en su recta final. Rarísimo. Control de identidad detecta y permite detener a sujeto prófugo por atentado a Molino Grolmus. Víctima de fatal colisión múltiple en Bajada La Pirámide es un hombre de entre 55 y 65 años. Al menos 6 detenidos dejaron enfrentamientos con carabineros tras marcha estudiantil en Concepción. De Grange dijo que tramo soterrado del Militren se relicitará en el 2027 y molestó a autoridades de la región metropolitana. Crece tensión entre libertarios y gobierno. Cita por presupuesto será clave, para recomponer relaciones. Imputado huyó en pantuflas desde hospital. Le descartaron cuadro psicótico y debía volver a prisión. Corte da plazo a Maldonado en última jugada para dejar encaminado su reemplazo en el conservador. Colegio de profesores califica de brutal la represión en marcha convocada por la CONFECH. Falla mecánica de camión de la hipótesis que indaga la CIA por fatal accidente en Bajada La Pirámide. Yo elijo mi PC, ya llega a su fin. Presupuesto 2027 de CAST, corta entrega de notebook para estudiantes. Da la impresión que no va a terreno las críticas a Quirós tras polémica frase por alza de parafina. Son ya las 7 de la mañana con 11 minutos, 7 de la mañana con 11 minutos, 7 de la mañana, 11 minutos. Vamos sobre el plano internacional. ¿Qué pasa en el plano internacional? Brasil cancela último debate presidencial. Plantón de Lula, Bolsonaro, ausente y justicia al acecho. Detienen a captador de peruanos para pelear por Rusia en guerra con Ucrania. ¿De dónde sacar gente ya? Detienen a captador de peruanos para pelear por Rusia en la guerra con Ucrania. Familia de mujer abatida por ICE en Minnesota demanda al gobierno de Trump por homicidio. Familia de mujer abatida por el ICE en Minnesota demanda al gobierno de Trump por homicidio. Putin advierte que Rusia usará todo su arsenal en caso de que la OTAN a cualquier región, en caso de la OTAN a cualquier región rusa. Claro, con soldados peruanos de toda Latinoamérica, porque ya no le quedan soldados, ya los rusos no quieren sumarse a la fila. Netanyahu dice que copiloto de vuelo Fly Dubai tuvo adoctrinamiento islamita radical y apunta a Irán. Continúa la crisis. Casa Blanca vuelve a dejar fuera a CNN de una cobertura sobre Donald Trump. Se intensifican protestas estudiantiles en Francia con 2.000 detenidos y colegios incendiados.
Ataque con cuchillos y explosivos en Escuela de México. Exalumnos matan a subdirectora y hieren a 3.

El rol del escudo de las Américas en detención de fiscal general de Bolivia, que investigó a Cerimedo. Es un país muy importante. Trump afirma estar siguiendo muy de cerca las elecciones en Brasil. Guardia Costera de Filipinas despliega su mayor buque y una aeronave para expulsar a barco chino. Y acá en Chile, todo pasando. Celia Flores, esposa de Maduro, vuelve a pedir libertad bajo fianza en Estados Unidos por deterioro de su salud. Pobrecita ella. Reyes de España confirman viaje a Ceuta y Melilla en una visita que ya genera incomodidad en Marruecos. Narcoestructura, los cargos que llevaron al arresto del fiscal que investiga a Cerimedo en Bolivia. Marco Rubio ordenó a delegación de Irán abandonar Estados Unidos tras fracaso de negociaciones. Teherán lo negó. Tennessee, Estados Unidos, suspenden ejecuciones del 2026 tras fallo en caso de Krista Pique, mujer sobrevivió. Detienen a fiscal boliviano que investiga a Cerimedo luego que Estados Unidos acusara nexo con el narcotráfico. Desempleo en mínimos, pero con intereses asfixiantes. La economía de Brasil ante las elecciones. ¿Quién es el piloto indio que ha sido aclamado como héroe tras salvar vuelo de Fly Dubai? Mujer en corredor de la muerte por 30 años sobrevive a dos dosis letales y su ejecución queda inconclusa. Echamos un vistazo al deporte cuando son ya las 7 de la mañana con 16 minutos. 7 de la mañana con 16 minutos, 7 con 16. El detalle que delató a Santiago City, el peritaje que asegura firma duplicada y tiene a club en jaque. La demanda de notario que acusa que Santiago City falsificó su firma para burlar a Tribunal ANFP. Oscar Wirt arremete por escándalo en La Roja. Cuestiona a Marcelino Núñez y el manejo de Córdoba. Muchos están medios podridos, revelan quiebre entre plantel de La Roja y Córdoba, tras caso Marcelino. La demanda de notario que acusa que Santiago City falsificó su firma para burlar al tribunal de la ANFP. Santiago City, al borde de la descalificación, escándalo con documentos falsos, peritaje y querella. Muere Caupolicán Peña a los 96 años, una vida ligada al Colo-Colo, La Roja y el fútbol chileno. El director técnico de Portugal aborda polémica fuga de Cristiano Ronaldo y avisa: no me esconderé ni huiré de él. Ibrahimovic cuestiona berrinche de Cristiano Ronaldo, lo acusa de faltarle el respeto a compañeros.

una locura, obra de arte, un golazo del pupilo de Pellegrini que deslumbra en Europa. Se lució con Irlanda en la Liga de Naciones.

Es todo por el momento, señoras y señores, es todo por el momento. Con esta pincelada informativa de hoy, hemos revisado lo que sucede en nuestra región, Chile y el mundo. Son ya las 7 de la mañana con 20 minutos, 7 de la mañana con 20 minutos, 7 con 20 minutos. Nosotros vamos a continuar con lo nuestro, con la música que a usted le encanta escuchar, esa música movidita que le permite levantarse con ánimo, con energía, con mucha vitalidad.

Minutos, 7:24. El fútbol chileno está de luto, señoras y señores. Cabo Policán Peña, histórico jugador de Colo-Colo, falleció a la edad de 96 años. Peña, que era lateral, hizo toda su carrera en el Cacique, debutó como profesional en el año 1951 y se retiró en el año 1962. También jugó por la selección nacional, por la selección chilena. El Club Social y Deportivo Colo-Colo, a través de sus redes sociales, le dedicó unas palabras. Caupolicán defendió la camiseta alba en 240 partidos, conquistó 3 títulos nacionales y una Copa Chile, siendo el capitán del equipo que obtuvo el Campeonato Nacional del año 1960, expresó la institución. También fue profesor normalista, manteniendo así una tradición ligada a la educación que forma parte de los orígenes de Colo-Colo, añadió. Tras colgar los botines, siguió vinculado al fútbol. Se convirtió en entrenador, dirigió más de una decena de clubes y también a la selección chilena en el año 1977. Entre sus principales logros como director técnico se cuenta el título de campeonato nacional que obtuvo con Palestino en el año 1978 y la Copa Chile de 1975. Con Colo-Colo llegó a semifinales de Copa Libertadores en el año 1964. Peña, además, fue el primer presidente que tuvo el Sindicato de Futbolistas Profesionales, SIFUP. Lideró la organización gremial a comienzos de la década del 60. Bueno, fallece entonces Caupolicán Peña, histórico jugador de Colo-Colo y exdirector técnico de la selección chilena. Es lo que queríamos comentarles también a esta hora, cuando son ya las 7:26. Fiesta ranchera con los Halcones Negros.

0: Atentos a la hora, atentos a la hora, atentos a la hora, queridos amigos y amigas. Muy atentos a la hora porque llega el gridoncito por ahí a contarnos qué hora es. ¿Qué pasa con la hora, señoras y señores? Rápidamente vamos con el gritón. El mentado gritón ya está aquí para entregarles a ustedes la hora exacta.
1: Las 7 de la mañana con 30 minutos.
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Atentos a la hora, atentos a la hora, atentos a la hora, queridos amigos y amigas. Muy atentos a la hora, son ya, o faltan para las 8 de la mañana, 22 minutos faltan. No, faltan en este preciso momento, 23 minutos faltan ya para las 8 de la mañana, 23 minutos faltan ya para las 8 de la mañana. 23 minutos faltan entonces para las 8 de la mañana. Estamos aquí en tu Radio Dinámica a esta hora, acompañándoles con todo el ritmo, con todo el sabor que ustedes necesitan, especialmente para levantarse con más ánimo, con más energía, con más vitalidad.

Atentos a la hora, atentos a la hora, atentos a la hora, atentos a la hora, queridos amigos y amigas, mucha atención. Faltan ya escasos 18 minutos, faltan ya para las 8 de la mañana. 18 minutos faltan ya para las 8 de la mañana.

atentos a la hora, atentos a la hora, atentos a la hora. 13 minutos faltan ya para las 8, 13 para las 8, 13 para las 8. Sonora Barón.

12 minutos faltan ya para las 8 de la mañana. Faltan 12 minutos para las 8. 12 para las 8. 11 para las 8. 11 para las 8. 11 para las 8.

Las 8 de la mañana en punto. 8 de la mañana en punto. Bueno, nuestras efemérides destacan para el día de hoy. Nuestras efemérides destacan para el día de hoy. Recuerden que estamos a viernes 2 de octubre. Viernes 2 de octubre. Es la semana número 40. Días del año que han transcurrido ya. 275 días. Faltan 90 días para que finalice este año 2026. En un día como hoy, 2 de octubre, pero del año 1814, se da la batalla de Rancagua. Hoy se conmemora entonces la batalla de Rancagua, en un 2 de octubre, pero del año 1814. Hoy también, 2 de octubre, estamos recordando el Día del Tecnólogo Médico. El Día del Tecnólogo Médico. Saludamos a todos los hospitales de Coronel, de Lota, de Concepción, de Arauco, de Curanilagüe, Lebu, Cañete, toda la hermosa región del Biobío. Estamos saludando a todos los tecnólogos médicos en el día de hoy. Día de Tecnólogos Médicos, entonces, estamos saludando también en el día de hoy, estamos saludando en forma muy especial a los trabajadores de la educación, que el día 1 estuvieron ellos también celebrando su día, pero más vale tarde que nunca, así que nosotros hoy día les estamos saludando en forma muy especial a todos los tecnólogos médicos de nuestro hospital de Coronel, y por supuesto también se suman a este saludo doña Patricia y doña Vivi Mendoza. Saludamos también a Vivi Mendoza, ella es y trabaja también como trabajadora de la educación, así que estamos saludando en el día de hoy en forma muy especial a los asistentes de la educación, a todos ellos los estamos saludando en forma muy especial. Ya lo saben, amigos y amigas, vamos a continuar musicalmente a través de tu Radio Dinámica aquí en el 100.7, como siempre, con la mejor música para ustedes. La Delio Valdés, Negra, Ron y Velas.

Las 8 de la mañana ya con 5, con 6 minutos, 8 con 6 minutos, 8 con 6. La Delio Valdés es una agrupación de cumbia creada en el 2009 en Buenos Aires, Argentina. Han ganado premios Gardel a Mejor Álbum de Música Tropical con álbumes y sonido subtropical del 2018 y el premio Conex en año 2025 con una trayectoria en la última década en la República Hermana de Argentina. Pídeme la luna, nos dice Repiola.

Música variadita para todos los gustos en tu Radio Dinámica a esta hora. 8 de la mañana, atención, atención a la hora. 8 de la mañana con 8, 9 minutos. 8 de la mañana con 9 minutos. 8 con 9, estamos en Arriba los Dormilones a esta hora. Arriba los Dormiloncitos a esta hora, acompañándoles con música variadita para todos los gustos. Los Totora. Un homenaje a Gilda.

Atentos a la hora, atentos a la hora, a las 8 de la mañana con 12 minutos. 8 de la mañana con 12 minutos. Estamos en Arriba los Dormilones desde Coronel, Chile. 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

0: Las 8 de la mañana ya con 12 minutos, 8 con 12 minutos, doña Magali, ese tiempo que no sabemos nada de ella. ¿Dónde estará doña Magali? Buenos días,
1: parece. Buenos días, hijos. Estoy aquí en la casa tomando unos matecitos para ir a la pega, en el nombre del Señor.
0: Qué rico que se está tomando un rico matecito. ¿Un mate de leche o un mate normal, Noah? Con algunos yuyos.
1: Con lechecita, pero unos matecitos con leche.
0: Mate con leche. Sí. Tengo un amigo que en paz descanse. Tengo un amigo que en paz descanse, Jorge Smith. Él siempre me decía que lo esperaban en casita con un matecito de leche.
1: Con leche, o sea, rico con manzanilla, con poleo.
0: Con mentita también. ¿Eh?
1: Pues harto de nena, yo mi chiquillo, harto de nena.
0: Ya, oiga, aproveche de saludar a su gente que siempre
1: está escuchando. A mi gente, a toda carita, don David. A los taxistas, a los del mall.
0: Ya.
1: Ya, se me fue uno ya ayer. Se me fue uno el día 30.
0: Ya.
1: Sí. Don Hernán se fue, lo trasladaron para otra empresa.
0: Ya, está.
1: Muy bueno, muy respetuoso, un hermanito bolchevico.
0: Ya, está.
1: Sí.
0: Muy bien,
1: pero querida. Lo bueno es que está de menos, hijo.
0: Ya. Y a don lo Carlito. Tengo. Y a don a Carlito, mí. ¿Qué pasa con don Carlito? ¿Cómo está don Carlito?
1: Bien.
0: Dale un saludo a Carlito también, pues ya
1: a don Carlito, a la señora Mercedes,
0: a la Mercedita,
1: a los comerciantes que me han detectado, a las calles.
0: Y el laberito también, pues laberito.
1: A laberito. Laberito.
0: Llama a Carlito.
1: No la he visto, yo no iba a trabajar a la venta del
0: panel. Ya nomás. Listo, don Magali.
1: No, no,
0: un abrazo. Chao, chao.
1: Un abrazo a usted, hijo. Que el Señor me lo cuide y lo protege con su señora.
0: Gracias. Chao, chao.

0: Atención ahora, atención ahora, atención ahora, a las 8 de la mañana con 19 minutos, 8 con 19 minutos, 8 con 19. ¿Cómo está don David? Bonachera, señores.
1: Hola, Lautarito, buenos días, buenos días. Buongiorno,
0: buongiorno, buongiorno, buongiorno.
1: Es un placer tenerlo en la radio nuevamente.
0: Aunque muchos no quieren, aunque muchos no quieren que esté en la radio.
1: Hay algunos. Sí, o le echamos de menos. Usted la voz original ahí en la mañana,
0: pues. Gracias, David, por el apoyo.
1: Bueno, que su colega igual hace bien, pues yo le dije también, pues, yeah, que él estaba de Lautaro, ¿no?
0: Claro.
1: Que su colega Cristian Fontalva.
0: Le cambió la voz a Lautaro, dice usted. Oiga, cuénteme, recién lo estaban saludando ahí, pues.
1: No sí, sé, pues saludo para Magali, escuchó, como siempre, igual yo la saludo ahí, ya sabes, cuando la veo yo, Magali, ¿cómo estáis, Magali?
0: Ya, perfecto, claro. Ahí devolviéndose el saludo,
1: sí,
0: pues. Sí.
1: ¿Ah? Sí, pues yo digo que tiene que cuidarse, ¿no?

0: Diga la gente
1: ni
0: matando.
1: Juanito que se quede ahí tampoco, pues.
0: ¿Ah? ¿Cómo? ¿No hay Juanito?
1: Ni Juanito que se quede tampoco.
0: Oye, pues hombre, ese tío me sale hasta en la sopa, hombre. No, le enviamos un tremendo saludo a Juanito. Oiga, siempre está en sintonía, ¿eh? ¿Sí?
1: Oiga, Lautaro, y saludo y fuerza a mi gente de Lota, que lo vamos a parar de nuevo con esto que pasó. Fuerza a la gente de la feria. No, y
0: quedó, la escoba ahí con el aluvión ahí, que se desprendió una buena cantidad de tierra, ¿eh?, cerca del cementerio por ahí.
1: Y pero usted sabe que el chileno siempre sale adelante. De pie.
0: Con la ayuda de Dios siempre salimos adelante, ¿eh? Ahí poniéndole el hombro,
1: poniéndole
0: el pecho a las balas, ahí, para indudablemente seguir tirando para arriba a Lotita. Y queremos mucho a todos los lotinos, sí. Queremos mucha gente linda de Lota en Caleta el Blanco, ¿eh? Saludos cordiales para Caleta el Blanco, tenemos muy buenos amigos por allá en Caleta el Blanco.
1: Y el vecino, pues, usted sabe, pues, sí. Vivimos por la caleta, sí, también, pues, con los vecinos nosotros.
0: Ah, verdad, tiene todo. Uy, es precioso ese panorama.
1: Buenas playas aquí por Lautaro.
0: Caleta el Blanco.
1: Para el verano, mira, Sergián.
0: Caleta el Blanco, espectacular, ¿eh?
1: Tabla, pues.
0: Sí, señor.
1: Sí, pues, estamos que... preparándolo para el verano. Para este verano sí o sí vamos a ir a Sergián, pues.
0: Vamos a ir a hacer unas tomas ahí con nuestras cámaras de... ¿Cuánto se llama? De Canal 2 ahí de... Dinámica Televisión. Vamos a sacarle unas buenas tomas ahí, sí, surfeando a nuestro buen amigo.
1: O sea, no, ojalá. Y usted sabe que sale harto marisco para esta zona también.
0: No me diga nada. Oiga, sí, pero cantidad enorme de marisquitos por ahí, ¿eh? Así que es bueno ir a mariscar también, a traigarse un viajecito por ahí. Es muy bonito, sí, ese sector de...
1: Después pudimos ir a la feria a dar una vuelta igual.
0: También por ahí.
1: Sí, pues.
0: Bien, pues, querido David. Y le vaya muy bien. Tremendo saludo por ahí.
1: Ahí pasó Juanito. Pasó Juanito,
0: güey. El monopatín eléctrico. Con el monopatín eléctrico.
1: Ahora estaba viendo aquí. Sí, pues, oiga, veía aquí algo en el celular. Ya. Que va a haber una ley ahora que todas estas cosas, estos tronadores, van a ser multados ahora.
0: ¿A quiénes, oye?
1: A los que andan con esos vehículos con tronadores y todo lo demás, las micros, van a ser multados ahora.
0: No creo mucho eso, porque eso viene de años, pero nunca se logra el objetivo.
1: Pero usted sabe que a veces tarda, pero llega.
0: Bueno, ojalá que algún día se haga realidad, porque en realidad realmente hay gente que anda con un auto y acelera de una manera espectacular y indudablemente que molesta, los ruidos son molestísimos. Ruidos molestos.
1: A los demás, usted sabe.
0: Claro, ¿y para qué? Para quedar sordo antes de tiempo.
1: Claro. Oiga, saludo a la señora Sandra, al Flaco Tapia, me he olvidado saludarlo a los muchachos, esto, a la Patricia Mendoza y a la Vivi.
0: ¿Ya?
1: A todos los muchachos, don Ramón, al capitán René, todo lo demás.
0: A don Juancito Navarrete, que está por ahí también.
1: También, pues, don Juanito y el amigo Las Vaquitas, que todavía estamos esperando el quesillo, usted sabe, pero ya llegará ya.
0: Sí, algún día puede pasar por ahí disimuladamente. Sí. Oiga,
1: camarones, yo creo que tiene que estar grande el criadero camarones, pues.
0: No, con mayor razón, con tanta agüita que ha caído, yo creo que la cosa está bastante interesante, ¿eh? Algún reporte nos irá a enviar Juanito ahí, siempre nos envía algún video, algún audio, ¿eh? Y nos cuenta cómo está la cosa por allá. Si está totalmente inundado.
1: Oiga, Lautaro, antes que me vaya al despacho, ¿qué le parece a usted las declaraciones del senador de la elección chilena? Mala, no tiene que ser así.
0: En realidad no. Como que no.
1: No, pues él es el cabecilla de las elecciones, no tiene que decir eso, ¿cómo es esto? O sea, que al final no somos buenos para nada, pues, los chilenos, y nos dice que no somos buenos para nada.
0: No. Hay que empaparse un poquito más de lo que es el deporte. Si bien es cierto, no nos ha dado.
1: No, pues, si es por jugador, no puede decir eso.
0: Claro que sí. No. Bueno.
1: Ahí lo dijo mal a los chilenos.
0: Sí, pero va a tener que salir dando disculpas, pues, porque hay mucha gente que se le va a ir en contra.
1: Claro. Oiga, yo voy a pedirle a los American Sound si puede programar ahí una copita más.
0: Vamos a buscar algo de American Sound.
1: Para que lo programe ahí el autorito y que tenga buena jornada, pues, por fin es viernes, como siempre digo yo, por fin es viernes.
0: Sí, señor. Listo. Un abrazo.
1: Ya, por la...

0: Dani DJ.
1: Atentos a la hora, atentos a la hora, atentos a la hora, queridos amigos, amigas, atentos a la hora. Ya faltan 26 minutos faltan ya para las 9 de la mañana. 26 minutos faltan ya para las 9 de la mañana, 26 para las 9. Estamos en Arriba los Dormilones a esta hora, compartiendo, por supuesto, toda la música movidita que a usted le encanta. La cancioncita con la Delio Valdés.

14 minutos, faltan ya para las 9 de la mañana, 14 para las 9. Recuerde que antes de bajarse del taxi colectivo, revise todas sus pertenencias, que no les quede absolutamente nada en el taxi colectivo. Saludos a Juanito Zapata y a todos los colectiveros, a todos nuestros amigos que conducen taxis colectivos. Saludos a todas las líneas de taxis colectivos.

10 minutos faltan ya para las 9 de la mañana. Faltan 10 minutos para las 9 de la mañana. 10 minutos faltan ya para las 9 de la mañana. Lávate la cara, nos dice Mr. Gato.

Ya nos estamos despidiendo, señoras y señores, de esta edición de hoy aquí en tu Radio Dinámica, donde estamos compartiendo toda la música del mundo que tú necesitas para acompañarte donde quiera que tú estés. Invitación cordial para mañana, siempre en este mismo punto del día estaremos una vez más juntitos compartiendo toda la música movidita.

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Las 9 de la mañana ya con un minuto. 9 de la mañana, un minuto. 9, un minuto. Y aquí las informaciones.

un ex gendarme fue detenido por su presunta participación en la balacera que dejó a una persona fallecida y al menos dos mujeres con heridas de gravedad. Esto, recuerden ustedes, ocurrió acá en nuestra comuna de Coronel, en nuestra región del Biobío. Según la información, fueron detectives de la Policía de Investigaciones PDI de la Brigada de Homicidios de Concepción quienes aprehendieron a este individuo de 24 años. Cabe recordar que el crimen en cuestión, un homicidio y doble homicidio frustrado, ocurrió el pasado sábado en el sector Playa Blanca de Coronel. Las dirigencias establecen que el lamentable hecho ocurrió cuando un vehículo fue atacado a balazos en las inmediaciones de un local nocturno, dejando a una persona de sexo masculino fallecido, una persona de 24 años y a dos mujeres de 28 con heridas de gravedad. Entre la hipótesis que se investigan, especialmente las autoridades, la principal apunta a que esto se habría originado en medio de una transacción por drogas. El martes, una persona o un adolescente más bien de 16 años se entregó de manera voluntaria ante la PDI en Talcahuano, reconociendo su participación en este caso. En cuanto al arresto del ex funcionario de Gendarmería, conocido en las últimas horas, se espera que las autoridades, tanto la PDI como Fiscalía, entreguen mayores detalles a eso de las 9 horas de hoy viernes. Siempre en el plano policial, un nuevo homicidio se registró la noche de ayer jueves en la comuna de San Pedro de la Paz, en nuestra región del Biobío. Según informaciones, todo se habría originado cerca de las 22:40 horas, cuando una pareja se encontraba en vía pública cerca de la toma Padre Hurtado. Las diligencias preliminares establecen que en ese momento al menos dos individuos armados llegaron hasta el lugar y efectuaron múltiples disparos contra la víctima. Luego se dieron a la fuga. Pese a ser trasladado hasta el SAR Candelaria, donde se realizaron maniobras de reanimación, se constató la muerte de la persona en el recinto asistencial. La víctima se trataría de un hombre identificado con las iniciales LFAA, de 28 años. Este es el tercer homicidio registrado esta semana en el Gran Concepción. Pese a la baja en el total de que va de este año respecto al año 2025. Con este nuevo crimen ya serían 62 los homicidios registrados en la región del Biobío en lo que va del año.

el proyecto de presupuesto 2027 dejó sin recursos al programa de JUNAEB, que entrega computadores a estudiantes Yo Elijo Mi PC, poniendo fin, de aprobarse la propuesta en sus actuales términos, a una política que se ha mantenido durante 17 años y que este año benefició a más de 96.000 escolares. Se trata de actuales becas de acceso a tecnología, información y comunicaciones, TIC, programa que recoge la política iniciada en el 2009 y que actualmente entrega notebook a estudiantes de séptimo básico de establecimientos públicos y a alumnos focalizados de colegios particulares subvencionados. En el plano internacional de la noticia, centenares de acampados en la Puerta del Sol de Madrid en demanda de medidas para hacer frente a la crisis de la vivienda marchan hacia el Congreso de cara al debate y la votación de los decretos sobre vivienda que previsiblemente serán rechazados este viernes en la Cámara Baja. Las inmediaciones del Congreso de los Diputados están ya blindadas por efectivos de la Policía Nacional ante la convocatoria del Sindicato de Inquilinas a concentrarse junto al Congreso. A las 10 de la mañana han quedado cortados el tráfico, todos los accesos se han acordonado, tanto en perímetros exterior de los edificios del Congreso como en las calles aledañas.

0: las 9 de la mañana ya con 7 minutos, 9 con 7 minutos, próximo boletín, luego las 10 de la mañana.
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Bienvenidos y bienvenidas, bienvenidas y bienvenidos a nuestra cita diaria con En Familia a través de tu Radio Dinámica. Día viernes 2 de octubre de este año 2026, hoy día estamos recordando a quienes están de cumpleaños, a quienes están de aniversarios de matrimonio, a quienes están celebrando más de algún acontecimiento especial, Hoy día también, bueno, ayer se celebró el Día del Asistente de la Educación. Hoy día seguimos saludando a todos ellos, a quienes conforman una gran cantidad de asistentes de la educación aquí en nuestra querida comuna de Coronel. Saludamos a la Vivi de parte de doña Patricia, doña Vivi Mendoza, y a todos los asistentes de la educación, por supuesto, los estamos saludando. Y recuerden que hoy día también estamos saludando en forma muy, pero muy especial a todos nuestros amigos, ya que hoy día, día 2 de octubre, se celebra, se rememora también el Día del Tecnólogo Médico. El Día del Tecnólogo Médico lo celebran hoy día y por supuesto nosotros desde ya estamos enviando saludos a todos los hospitales de Chile. Hoy día también se rememora la Batalla de Rancagua. Un 2 de octubre, pero del año 1814 se realiza la Batalla de Rancagua. Listos para dar el puntapié inicial a nuestra música, la música que ha sido preparada especialmente para el día de hoy en tu estación favorita, en tu Radio Dinámica.

El grupo Play nos deleitaba con ese Llora Me Llama. Las 9 de la mañana ya con 13, con 14 minutos. 9 de la mañana con 14 minutos. Revisamos qué pasa con el tiempo. ¿Cómo se va a comportar el tiempo para el día de hoy? ¿Qué nos dice la Dirección Meteorológica de Chile? Contigo a través del tiempo. Para hoy viernes 2 de octubre, ya. Oiga, cómo pasa el tiempo volando, ¿eh? Se nos fue el mes de septiembre. Viernes 2 de octubre, la mínima fue de 9 grados, temperatura máxima para el día de hoy 16 grados. Por la mañanita, cubierto y lluvia y probables tormentas eléctricas con vientos entre 25 y 40 kilómetros por hora, variando a nublado y chubascos aislados. Por la tarde, esta tarde vi llover, cubierto y chubascos aislados y probables tormentas eléctricas. Esto es por la tarde. Por la noche, ¿qué pasa por la nuit? Nubosidad parcial variando a nublado. Nubosidad parcial variando a nublado es por la noche de este día viernes ya. Por fin es viernes, dirán muchos por ahí. Vamos a celebrar más de algún acontecimiento especial hoy día. A irse con pie de plomo, oiga, porque tantas cosas que están ocurriendo en nuestra región del Biobío y en Chile. Para mañana sábado 3, ¿qué pasa el día sábado 3? Una mínima de 9 grados, una temperatura máxima de 13 grados. Nublado, chubascos aislados por la madrugada. Nublado y chubascos aislados y probables tormentas eléctricas por la mañanita. Por la tarde del día sábado, nublado y chubascos aislados y probables tormentas eléctricas con vientos entre 25 y 40 kilómetros por hora, ¿ya? Y por la noche del día sábado, cielos nublados. Para el día domingo, 4, mínima 8 grados, máxima 14 grados, todo el día nublado. Nublado. Para el lunes 5, una mínima de 7 grados, una máxima de 15 grados, nublado por la madrugada. Prácticamente todo el día nublado el día lunes, ¿ah? Pero no hay lluvia el día lunes, menos el martes. El día martes 6 estará una mínima de 10 grados, máxima 13 grados, nublado por la matinata, nublado por la mañanita, por la madrugada nublado, por la mañanita nublado. Cubierto y vientos entre 25 y 40 kilómetros por hora, por la tarde igual cosa por la noche. Pronóstico del tiempo para hoy y el resto de la semana, queridos amigos y amigas, es lo que tenemos para el día de hoy, lo que pasa en nuestra querida y hermosa región del Biobío. Vamos a continuar con buena música. Las 9 de la mañana con 17 minutos, 9 con 17.

Toda la música movidita, toda la música del mundo la tenemos aquí en tu Radio Dinámica a esta hora. Son ya las 9 de la mañana con 19 minutos, 9 con 19 minutos, 9 con 19 minutos. Siempre le vamos comentando de todo un poquito. ¿Se recuerda usted que ayer yo le comentó? No, antes de ayer, ayer estaba Cristian por acá. Antes de ayer le comentaba yo sobre un famoso viaje internacional, la famosa aerolínea Fly Dubai, donde ocurrió un hecho muy lamentable, pero felizmente hubo un piloto por ahí que sacó la cara por el resto de los pasajeros. ¿Quién es Smith Mashard? ¿Ah? Smith Mashard, el piloto apuñalado convertido en héroe por salvar el vuelo de Fly Dubai. Ese querido y ensangrentado, el capitán de origen indio, pudo abrir la puerta de la cabina para que redujeran al agresor. Porque el agresor lo único que quería era estrellar este avión con una gran cantidad de pasajeros, en su mayoría israelíes. ¿Eh? Un verdadero héroe, así definieron a el piloto de avión indio Smith Mashard, quien se convirtió en noticia el día miércoles, cuando le comentaba yo, después de haber sido apuñalado por su copiloto a bordo del vuelo FZ-1073 de Fly Dubai, con destino a Tel Aviv, un episodio que conmocionó a Israel. A pesar de estar herido, el hombre se defendió y con la ayuda de varios pasajeros a bordo lograron

sometieran al atacante, evitando un desastre catastrófico en pleno vuelo, escribió el primer ministro israelí Benjamín Netanyahu en su cuenta de X. Salvó la vida de 174 personas. Imagínese, este individuo, ¿ah?, hubiese muerto 174 personas, incluido ciudadanos israelíes y de otras nacionalidades también. Deseo al capitán, dice Benjamín Netanyahu, una pronta y completa recuperación. Es un verdadero héroe, agregó. Similar reacción tuvo también el primer ministro indio Narendra Modi. El capitán Smith Machar es un héroe ante el mayor peligro y a pesar de estar gravemente herido, demostró un inmenso coraje y una determinación inquebrantable para proteger la vida de los demás. Su valentía ayudó a salvar cientos de vidas y evitar una gran tragedia, una gran catástrofe, escribió en X. Ahora, la trayectoria de este piloto, Machar, resultó gravemente herido, recuerden ustedes, amigos y amigas, en un altercado en la cabina con su copiloto, de origen omaní, quien presuntamente intentó estrellar el vuelo de Dubái a Tel Aviv, que el día miércoles tuvo que aterrizar de emergencia en Arabia Saudita. El vuelo transportaba más de 170 pasajeros, en su mayoría israelíes. El piloto de origen indio se unió a la compañía aérea Emirati Fly Dubai en el 2022, después de 11 años en la aerolínea Low Cost Spice Jet, con base en Nueva Delhi. Según reportaron medios indios, a israelíes acumulan más de 9.750 horas de vuelo en aviones Boeing 737. Su perfil de LinkedIn detalla que cuenta con 15 años de experiencia volando para aerolíneas comerciales. Durante su carrera, Machar también se desempeñó como capitán instructor, instruyendo, guiando y evaluando a otros pilotos. En una entrevista disponible en YouTube con un programa indio de podcast, hace un año, Machar había resaltado la importancia de la tripulación en los aviones. Cuando estamos allá arriba, si algo sucede, ¿quién va a salvarte?, señalaba entonces el piloto. En la misma entrevista, el piloto contó uno de los momentos que marcaron su carrera, cuando debió aterrizar de emergencia por un nacimiento en pleno vuelo. De acuerdo con su relato, una mujer que viajaba en el avión comenzó a sentir dolores de parto, por lo que la tripulación alertó de la situación a el capitán ante esto. Machar y su primer oficial buscaron un aeródromo para realizar el aterrizaje más seguro. Tanto la madre como el bebé están bien, indicó. Ahora, con respecto al ataque, importante es dar a conocer que respecto a este ataque, según informaron las autoridades, Machar fue apuñalado varias veces durante el ataque. Imagínese usted, una persona que haya sido apuñalada y que más encima tenga el coraje, el valor de defender su trabajo, su posición, y más encima todas estas vidas que estaban en manos de él. Y fue trasladado de urgencia al hospital tras entregar el avión en Arabia Saudita. Bueno, las imágenes posteriores al incidente, difundidas en redes sociales, muestran a Machar empapado en sangre y utilizando también una máscara de oxígeno. En otro video se lo ve con una mano en el abdomen sobre una de las tantas heridas. Puede observarse también, además, algunos vendajes en su cuerpo. Impresionante, ¿eh? Impresionante el coraje que tuvo, la valentía. Realmente se merece un premio especial. El dentista israelí Musaev Shota, uno de los tres pasajeros que corrieron hacia la cabina del vuelo para asistir al piloto, ayudó a reducir y contener al presunto atacante y le proporcionó atención médica de emergencia al piloto. Mal y Sally corriendo, declaró Shota y Net, tras regresar a Israel. El piloto estaba en muy mal estado, con una hemorragia grave en la cabeza y las manos.

dijo Shota al medio israelí. Yo era el único médico a bordo, imagínese usted, gracias a Dios, iba un médico a bordo. Logré detener la hemorragia y el piloto se mantuvo bastante estable hasta poco antes del aterrizaje, cuando su estado empeoró. Al momento no se ha confirmado públicamente la causa de este incidente. El primer ministro israelí señaló más temprano que el presunto atacante, al parecer, trató de estrellar el avión. El ministro de Defensa de Israel, Kast, describió este incidente como un intento de ataque terrorista yihadista. Eso fue lo que ocurrió entonces el día miércoles, recuerda usted, cuando yo le comentaba de este lamentable accidente que ocurrió en vuelos de Fly Dubai. Vamos a continuar musicalmente a través de la Radio Dinámica. Son ya las 9 de la mañana con 27. 9 con 27.

0: Breve pausa comercial a esta hora, breve pausa comercial de esta hora. Vamos a la breve pausa comercial de esta hora. Luego retornamos con más canciones bonitas para ustedes aquí en tu radio dinámica. Ya lo saben, amigos, amigas. Breve pausa comercial y ya estamos de regreso con más canciones. 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

25 minutos faltan ya para las 10 de la mañana, 25 para las 10, 25 para las 10. A esta hora les acompaña su Radio Dinámica. 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El grupo Sombras pega la vuelta.

0: Atentos a la hora. 22 minutos faltan ya para las 10 de la mañana. 22 minutos faltan ya para las 10 de la mañana. 22 para las 10. ¿Qué pasa en el fútbol? Echamos un vistacito al deporte. ¿Qué pasa en el deporte en nuestro país? Muchos están medios podridos. Revela quiebre entre plantel de La Roja y Córdoba tras el caso Marcelino. ¿Qué pasa con Marcelino? Marcelino Núñez, jugador de los registros del Ipswich Town, abandonó la concentración de La Roja antes del amistoso con México y terminó dejando al descubrimiento un quiebre al interior de la selección chilena. Así, el formado en la Universidad Católica no será parte del último duelo de la gira del equipo de todos por Norteamérica, luego de una serie de episodios que tensionaron aún más el ambiente. Según los antecedentes expuestos por Francisco Caneo Cooperativa Deportes, el malestar de Núñez venía desde el partido con Estados Unidos, principalmente por no ver acción, más que por las declaraciones. Los minutos que no tuvo frente a Estados Unidos lo quemaron un poco, relató el periodista. Ahora, la situación escaló durante una discusión futbolística entre jugadores antes del almuerzo. Hubo una charla con los jugadores post-entrenamiento. Marcelino entrenó cerca del almuerzo. Hubo una pequeña discusión futbolística entre los jugadores. Cepeda con Marcelino levantaron el tono, contaron por ahí. Núñez dio un paso más allá. Fue a encarar a Cepeda. No se produjo conato ni pelea fuerte, pero sí unos pechazos. Algunos jugadores intercedieron y llega a Córdoba, completó. Un episodio derivó también en una fuerte reprimenda del seleccionador hacia Núñez, situación que habría aumentado el enojo del mediocampista. Ese último acto de Marcelino recibió también el reto de la crítica de Córdoba a estadio lleno. Eso también le molestó muchísimo, afirmó el comunicador. Después vino la salida. El jugador, según el relato de Caneo, el volante que juega en la Premier, negó haber filtrado información, cuestionó directamente a Córdoba y comunicó su decisión de dejar la concentración. Núñez negó haber sido el filtrador. Emprendió contra Córdoba y dijo: ya no quiero más, no hablo con sus compañeros, fue a decirle a Felipe Correa que no sigue y abandonó la concentración, señaló. Bueno, el caso, sin embargo, habría profundizado un problema mayor dentro del plantel. La situación derivó en una reunión de capitanes y terminó instalando un escenario de distancia entre el plantel y el técnico interino. No pescaron mucho a Marcelino, hablaron con Córdoba y como consecuencia eso, la relación está quebrada entre el plantel y el técnico. Saben que es un interinato, muchos están medio podridos con este ciclo, no sienten que los lleva a algo. Y algunos dicen que las filtraciones vinieron directamente del cuerpo técnico, por eso se rompieron todas las confianzas, cierra la información. Qué lamentable esto, qué lamentable, por cosas muy, a veces, de no tanta trascendencia, se pierde esta gran oportunidad de contar con este jugador, Marcelino Núñez, jugador de los registros del Ipswich Town. Abandonó definitivamente la concentración de La Roja antes del amistoso con México y terminó dejando al descubierto un quiebre al interior de la selección chilena. Atentos a la hora. 17 minutos faltan ya para las 10. Y nosotros, por supuesto, continuamos. Vamos a continuar siempre con buena música en tu radio dinámica. Vamos de inmediato con más canciones. Aquí están los del fuego.
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0: Los del Fuego, presentes también aquí en tu Radio Dinámica a esta hora. Atentos a la hora, atentos a la hora. Ya faltan en este preciso instante 13 minutos, faltan ya para las 10 de la mañana. 13 para las 10, 13 para las 10. Le vamos comentando de todo un poquito en nuestra Radio Dinámica a esta hora.
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0: Mi Primavera, aquí están Banda 21.

0: Atentos a la hora, atentos a la hora. 10 minutos faltan ya para las 10 de la mañana. 10 minutos faltan ya para las 10 de la mañana. Ranking QS 13 universidades chilenas entre las 60 mejores de Latinoamérica. Esta es una muy buena noticia, que 13, la Universidad Católica es líder regional. Y afuera se nos conoce, dice Ranking QS, 13 universidades chilenas entre las 60 mejores de Latinoamérica. Bueno, habla bien del sistema que tenemos como país, comenta académico, ¿eh? Un total de 517 universidades de Sudamérica, Centroamérica y el Caribe analizó la consultora inglesa Cacarelli Simon QS para conformar su ranking latinoamericano 2027, que se publicó precisamente ayer jueves. El listado lo encabeza la Pontificia Universidad Católica de Chile, que repite la primera ubicación que ya había logrado en la edición 2026. En segundo y tercer lugar se encuentran la Universidad de Sao Paulo y Campiñas, ambas de Brasil, el país con mayor número de estudiantes y planteles de educación superior en la región. La otra institución nacional dentro del top 10 es la Universidad de Chile, está en el séptimo lugar. Tomando en cuenta los 60 primeros lugares del ranking, hay 13 universidades chilenas como favoritas, ¿eh? El ranking QS, que adapta también la medición mundial y las características propias de Latinoamérica, considera otras dimensiones: reputación académica, reputación entre empleadores, red internacional de investigación, citaciones por papers, publicaciones por facultad, impacto en la web, proporción de académicos con doctorado y relación entre académicos y estudiantes. Ahora, la posición que uno obtenga en realidad no depende solamente de una dimensión, sino que refleja también una combinación de distintos ámbitos, aclara María Angélica Ferenberg, vicerrectora de la Universidad de Investigación y Postgrado UC. Su institución obtuvo, por ejemplo, el máximo de 100 puntos en reputación entre empleadores y reputación académica. Las preguntas a tus pares de otras universidades del mundo. Es bien interesante porque quiere decir que afuera se nos reconoce y valora. Vamos a continuar con buena música en tu Radio Dinámica a esta hora.
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0: La Delio Valdés y Mala Fama nos acompañan a esta hora.
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0: Nos vamos a ir a una pausa comercial a esta hora. Pausa comercial, luego también llega el boletín informativo de la hora 10. Breve pausa comercial entonces y ya estamos de regreso con más canciones en tu Radio Dinámica a esta hora, aquí en el 100.7. Pausa comercial.
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Las 10 de la mañana ya con 13, con 4 minutos, 10 de la mañana con 4 minutos, la Seremi de Salud del Biobío confirmó la prohibición temporal de funcionamiento de la planta procesadora de lácteos Matei, ubicada en Yombel, luego que muestras de quesos dieran positivas a Listeria monocitógenes. Esto se resolvió tras una inspección sanitaria a la planta, donde los resultados microbiológicos dieron positivo a Listeria monocitógenes.

Centro de Internación de Coronel, el nuevo personal responsable de enfrentar la grave crisis de seguridad y violencia en el establecimiento para jóvenes infractores de ley. El grupo está liderado por Jessica Ponce, exdirectora regional de Sename en O'Higgins. La información la entregó el Seremi de Justicia, Robert Contreras, tras acompañar a los profesionales hasta su nuevo lugar de trabajo, subrayando en la expertise en la reinserción social de la nueva directora del centro. Asume el día de hoy un nuevo equipo liderado por una directora que tiene vasta experiencia y conocimiento en materia de reinserción social juvenil, y de esta manera poder tomar el control del centro en base a todos los antecedentes que habrían ocurrido anteriormente, afirmó Contreras.

0: En las últimas horas fue detenido uno de los sujetos que tenía orden de detención pendiente por el delito de homicidio calificado frustrado luego de haber participado en el ataque de al molino Grolmos, causa por la que hace poco la justicia aplicó duras penas de cárcel entre 18 individuos declarados culpables. El detenido, hoy de 21 años y que al momento del violento atentado tenía 17 años, fue apresado tras un control de identidad, según informó un importante medio. El imputado fue entregado a la Policía de Investigaciones PDI, quienes son los encargados de llevar esta causa. Las 10 de la mañana ya con 7 minutos, 10 de la mañana con 7 minutos, próximo boletín, luego las 11 de la mañana.
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0: 10 de la mañana ya con 22 minutos, 10 de la mañana con 22 minutos, establecemos contacto a esta hora con Municipalidad de Coronel.
1: Hola, ¿cómo están? Iniciamos este despacho. Saludando a quienes están en la sintonía, informa el Departamento de Comunicaciones del municipio de Coronel.
2: Esta semana fue presentado el proyecto Reposición con Relocalización y Equipamiento Cuartel PDI Coronel. Iniciativa que contempla la construcción del nuevo cuartel de la Brigada de Investigación Criminal BICRIM de la Policía de Investigaciones en nuestra comuna. El proyecto considera una inversión pública superior a los 9.000 millones de pesos, fortaleciendo la presencia de la PDI en Coronel y generando nuevas oportunidades de empleo durante su ejecución. En la presentación participaron el alcalde Boris Chamorro, el delegado presidencial Julio Nativia, el seremi de Obras Públicas José Piña, representantes de la PDI, integrantes del Consejo Municipal y representantes de las mesas de seguridad y organizaciones de la comunidad.
3: Primero, plantear que esta es una tremenda, tremenda e importante noticia para la ciudad de Coronel. Estamos hablando de la presencia del Estado de Chile. La construcción del nuevo cuartel de la Policía de Investigaciones, que viene a anunciar, a oficializar y a formalizar la presencia del delegado, don Julio Nativia, del seremi, don José Piña, del jefe subrogante regional, el señor Orellana, que vienen a anunciar la construcción del nuevo cuartel de la Policía de Investigaciones en nuestra ciudad de Coronel. Más de 9.000 millones de pesos de inversión pública. Que va a significar no tan solo inversión pública, va a significar empleo y va a significar la presencia de la Policía de Investigaciones, de la institución de la Policía de Investigaciones, que se queda y se formaliza en nuestra ciudad de Coronel. Por lo tanto, estamos muy, pero muy contentos, porque esto es un paso importante, relevante para nuestra ciudad. Era un proyecto relevante para nuestra ciudad, era parte del eje estratégico en materia de seguridad que hemos ido trabajando desde este gobierno comunal y que claramente, a través de la voluntad del gobierno del Estado de Chile, viene hoy día a hacerse realidad. Ahora, ese sitio de Eriazo, ese lugar de inseguridad tal vez, donde se producían muchas incivilidades, a un costado del CESFAM Carlos Pinto, a un costado del SAR, del Servicio de Alta Resolutividad, hoy tiene dueño, tiene proyecto y se va a concretar la construcción de la Policía de Investigaciones, lo cual claramente va a cambiar a todo el eje central del sector de Camilo Lavarría, del eje principal de nuestra ciudad de Coronel. Así que estamos muy, pero muy contentos, porque esta es una buena noticia para la ciudad de Coronel, es buena inversión pública, es un compromiso de parte del Estado que hoy se está materializando y haciendo realidad.
1: Informó el equipo de comunicaciones del municipio de Coronel.

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0: Qué canción más linda, qué canción más hermosa, ¿eh? Interpretada en forma magistral por Alfredo Kraus Trujillo, fue un tenor y profesor de canto español. Es considerado uno de los mejores tenores líricos ligeros de la segunda mitad del siglo XX. Su personaje más conocido fue Werther, de la ópera homónima de Jules Massenet. Alfredo Kraus Trujillo nace en Las Palmas de Gran Canaria un 24 de noviembre del año 1927 en Madrid. Fallece un 10 de septiembre del año 1999. Fue un tenor y profesor de canto español. Que pueda recordarte
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¿Qué tal, amigos y amigas? Bienvenidos y bienvenidas a esta cita diaria con los clásicos del ayer. La serie inolvidable ya está presente, queridos amigos y amigas. Bienvenidos a este escenario imaginario del aire, donde ya comienza, señoras y señores, el movimiento, el desfile de astros y estrellas de la canción nacional e internacional. El momento de soñar despiertos ha llegado, señoras y señores. El momento de aplaudir a estos astros y estrellas de la canción ya comienza a sesionar cada uno de nuestros invitados estelares. Bienvenidos. El gitano Sandro con este hermosísimo tema que ya comienza a sonar así, señoras y señores.

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1: Roberto Sánchez Ocampo.
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1: 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Arti conocido como Sandro.
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1: Roberto Sánchez Ocampo nace en Buenos Aires un 19 de agosto del año 1945. Fallece en Guaymallén, Mendoza, un 4 de enero del 2010. Conocido artísticamente como Sandro, fue un cantante y actor argentino. Como intérprete se destacó siempre en los géneros de canción melódica, rock and roll, balada romántica y pop. Fue ampliamente considerado como uno de los padres del rock argentino por ser uno de los primeros artistas en cantarlo en español en América Latina, y además es uno de los cantantes argentinos más importantes de la historia. Sandro presente con este hermoso tema, Tengo. Siguen los clásicos del ayer, siguen los clásicos del ayer. También tenemos los nuestros. Germain de la Fuente y sus Ángeles Negros. El tren hacia el olvido.

0: Germain de la Fuente y sus Ángeles Negros. El tren hacia el olvido. Los Ángeles Negros, un grupo musical chileno de baladas, boleros, grupero pop y rock, fundada en San Carlos, actual región del Ñuble, en marzo del año 1968, por los músicos Cristian Blesser y Mario Gutiérrez. A propósito, un saludo grande y cariñoso para el profe Mario Gutiérrez, por allá por Camilo vive él junto a su esposa. Le enviamos un tremendo saludo, ¿eh? Junto también con el bajista Sergio Rojas, que entonces reclutaron a quienes fue el primer vocalista, Germain de la Fuentes, considerados el primer grupo de rock suave en español y con canciones realmente inéditas, ¿eh? El grupo nació en la localidad, como le comentaba recién, en San Carlos, entonces provincia de Ñuble, en el año 1968, siendo inicialmente un conjunto instrumental conformado por Cristian Blesser, Mario Gutiérrez y Luis Alarcón, todos alumnos de la Escuela Consolidada, y Sergio Rojas, inspector del Liceo del Pueblo. El grupo, en principio influenciado por el rock británico y los Beatles, fue bautizado por Rojas como Los Ángeles Negros, en alusión a la banda de Pat Henry y sus Diablos Azules. ¿Eh?
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0: Bonita, linda la voz de Germain de la Fuente, ¿eh? Hermosísima canción.
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0: Siguen los clásicos. Un tremendo artista de origen venezolano, José Luis Rodríguez, y este hermoso tema, Shalom.

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José Luis Rodríguez González, también conocido por su apodo El Puma, es un cantante, actor, presentador de televisión, empresario y productor musical venezolano, considerado como uno de los más destacados personajes de la música latinoamericana del siglo XX. Shalom nos deleitaba con ese hermosísimo tema titulado Shalom. En la Biblia, Shalom significa mucho más que la simple ausencia de guerra o conflicto. Representa plenitud, bienestar total, integridad y armonía. La etimología proviene también de la raíz hebrea Shalom, que significa estar completo, entero, sano o restaurado. Shalom, título de esa bellísima canción. Y nosotros continuamos, queridos amigos y amigas, porque hay más invitados, ¿eh? Desde la bella Italia, señoras y señores, él es Gianni Bella con este hermoso tema, un temazo. 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

Y con esta linda canción ya nos estamos despidiendo, queridos amigos y amigas, de esta edición de hoy de Los Recuerdos en tu Radio Dinámica. Gianni Bella, un tremendo cantante que también lo hemos invitado en esta ocasión. Gianni Giovanni Bella nace en Catania, Italia, un 14 de marzo del año 1946, más conocido como Gianni Bella. Es un cantautor italiano con un estilo musical de balada y pop. Regresamos, si Dios así lo permite, mañana. Estaremos una vez más juntitos compartiendo junto a estas lindas canciones que hoy día esperamos hayan sido el completo grado de quienes han mantenido en sintonía durante el transcurso de esta mañana. Amigos, nos reencontraremos, si Dios no dispone otra cosa, mañana en este mismo punto del día. Hasta mañana.

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He aquí las informaciones cuando son ya las 11 de la mañana con 3 minutos. 11 de la mañana y 3 minutos. He aquí las informaciones. Siguen las reacciones luego de que JetSmart anunciara la eliminación de los vuelos desde Concepción a otras regiones del país, dejando solo las rutas a Santiago. En ese contexto, parlamentarios del Biobío lamentaron la decisión y el impacto que tiene en la economía y en la conectividad de la zona. Ahora los vuelos de la aerolínea JetSmart desde el aeropuerto Carriel Sur a otras regiones del país tendrán que hacer escala en Santiago, esto luego de que la empresa decidiera eliminar parte de sus rutas privilegiando el recorrido entre la ciudad penquista y la capital. Una balacera se registró durante la tarde del día jueves a solo metros de un jardín infantil en Curanilahue, región del Biobío, luego de que una presunta discusión entre los ocupantes de dos vehículos que habrían derivado en balazos. Esta situación ocurrió en las calles Prat con Serrano, en donde luego de ocurridos los disparos se encontraron casquillos de bala en el lugar, hecho que levantó las alarmas entre los vecinos. El incidente fue reportado inicialmente por vecinos del sector y posteriormente corroborado por puentes del mismo lugar. Según informó Carabineros, el hecho se habría originado tras altercado entre los ocupantes de dos vehículos, situación que posteriormente derivó en tres disparos efectuados contra el otro automóvil. Así lo detalló el capitán Vicente Bustamante González, comisario de la Cuarta Comisaría de Carabineros de Curanilahue.

En el juzgado de garantía de Coronel se realizó la audiencia de reformalización de los tres tripulantes del PAM Cobra y de la empresa Blumar por el caso Bruma, donde murieron 7 pescadores artesanales tras el hundimiento de la lancha artesanal en las costas de la región del Biobío. En la audiencia, la Fiscalía corrigió imprecisiones geográficas detectadas tras la revisión de antecedentes. Además, se amplió el plazo de investigación en 90 días.

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Las 11 de la mañana ya con 11 minutos. 11 de la mañana con 11 minutos a esta hora. Escuchaban recién Tú me haces falta con Eddie Santiago. Eddie Santiago y esa salsita espectacular que teníamos para ustedes ahí en Tu Radio Dinámica a esta hora. Bueno, ¿y qué pasa con esto de en el juzgado de garantía de Coronel? Se realizó la audiencia de reformalización de los tres tripulantes del PAM Cobra y de la empresa Blumar por el caso Bruma, donde murieron 7 pescadores artesanales tras el hundimiento de la lancha artesanal en las costas de nuestra región del Biobío. En la audiencia, la Fiscalía corrigió imprecisiones geográficas detectadas tras la revisión de antecedentes. Además, se amplió el plazo de esta investigación en 90 días. Tras la instancia, el fiscal regional Biobío, Roberto Garrido, señaló que durante el nuevo plazo de investigación se realizarán las diligencias que están pendientes para tener todos los antecedentes necesarios para presentar la acusación. Sobre las precisiones geográficas, el persecutor explicó que no dice relación con el fondo del asunto, sino que más bien son precisiones de ubicación de la lancha en el momento en que se produjo la colisión y posterior hundimiento. Ahora bien, la modificación, insistió Garrido, es para poder presentar una acusación contundente y que sea coherente tanto en los términos que se plantean en los medios de prueba como en lo que se sostiene en relación de hechos. Al ser consultado, por ejemplo, si este caso se podrá solicitar penas de cárcel efectiva contra los tres tripulantes del Cobra, respondió que es algo que se debe evaluar una vez que se presente la acusación, aunque aclaró que las sanciones por el cuasi delito con bajas. Nuestro objetivo es poder agotar todas las indagatorias y con todos esos antecedentes presentar una acusación y obviamente en esta etapa llegar hasta el juicio oral, parte para exponer definitivamente todos los antecedentes que fundan nuestra imputación, es lo que refuerza el fiscal. Ahora, también fue consultado sobre el presunto hallazgo de restos óseos en parte de la lancha Bruma que se entregaron a las familias. Al respecto señaló que hay algunos restos que desconocemos exactamente cuál es su origen. Podemos hacer algunas especulaciones y por eso se decretaron peritajes para poder precisar cuál es el origen. Bueno, eso podría eventualmente estar también vinculado con otros elementos de convicción que se están allegando a la carpeta de investigación, pero no es posible anticipar ningún juicio, ninguna conclusión, si no contamos con los informes técnicos respectivos sobre ello. Ahora, esta reformalización tiene que ver con la rectificación geográfica respecto a lo que sucedió ese 30 de marzo del año pasado. Además, se amplió el plazo de la investigación en 90 días, sumando al levantamiento de la medida cautelar que prohibía la comunicación entre los imputados y la empresa Blumar. El abogado de Blumar, Alejandro Espinosa, insistió en que este caso fue un lamentable accidente y que la reformalización muestra que la Fiscalía no vería la tesis inicial de que esto es un cuasi delito, es decir, aquí no existe ningún antecedente para sostener que hubo alguna intención o la tripulación se percatara del accidente. También destacó que la propia Fiscalía no se ha puesto a rebajar las medidas cautelares respecto a mis representados. Tampoco lo ha hecho el Ministerio de Seguridad Interior o Seguridad Pública, ni los querellantes, de manera tal que eso indudablemente demuestra que, en definitiva, los antecedentes demuestran fehacientemente que esto fue un accidente. Es preciso indicar que inicialmente se situó el lugar de la colisión al este de la isla Santa María, pero tras la corrección geográfica se estableció que fue al oeste. Sobre la imputación contra la empresa Blumar, Espinosa dijo también que eso se discutió en la primera formalización y el tribunal estimó que no había antecedentes suficientes para declarar cautelares y eso fue confirmado en forma unánime por la Corte de Apelaciones de Concepción. Finalmente,
nosotros estamos absolutamente tranquilos de que la empresa adoptó todas las medidas necesarias para evitar un accidente de esta naturaleza, y lamentablemente ocurrió. Por eso no es responsabilidad de la compañía, porque adoptó todas las medidas necesarias y tenía todos los equipos de seguridad, las capacitaciones, los equipos operativos, las redes para prevenir accidentes de esta envergadura, reforzó sobre el mismo punto la autoridad. La postura también de la empresa y de los tripulantes imputados del Cobra es que este caso se resuelva en un acuerdo con las familias de los pescadores fallecidos. Vamos a continuar, queridos amigos y amigas, con estas bellas canciones. Aquí está otro de nuestros invitados que tenemos para ustedes aquí en tu Radio Dinámica. ¿Usted le gusta Romeo Santos? Bueno, aquí tenemos un temazo de Romeo Santos que lo escuchamos a continuación completito. Aventura, nos dice, solo por un beso.

Las 11 de la mañana ya con 22 minutos, 11 de la mañana con 22 minutos. 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

La sangrienta disputa del crimen organizado por el control territorial en el sur de la región metropolitana vuelve a escena con los asesinatos de dos capos narcos y un carabinero en Lo Espejo, Robert Soto Guerra, líder de Los Pájaros, y Héctor El Poroto Cárdenas Venegas, de la población José María Caro, confluyen en una trama que sugiere más que simples ajustes de cuentas. Detrás de los crímenes se perfila la sombra de El Cojo César, un capo narco en la cárcel que podría estar orquestando un nuevo juego de poder. Pero esa no es la única hipótesis. Mientras tanto, la alcaldesa de Lo Espejo, Javiera Reyes Jara, apunta al retroceso estatal en las poblaciones como caldo de cultivo para el narcotráfico, mientras las investigaciones desvelan conexiones entre los narcos acribillados y la desarticulada banda de El Barbas en la operación Betis. Bueno, los asesinatos, como le comentaba yo, de dos capos narcos ejecutados con poco más de 6 meses de diferencia, sumados a el reciente crimen de un carabinero en Lo Espejo, volvieron a exponer una sangrienta guerra entre traficantes que disputan el control del sector sur de la región metropolitana. Se trata de una zona de la capital históricamente atravesada por el crimen organizado, en la que hoy proliferan asesinos a sueldos de origen extranjero, a los que no les tiembla la mano cuando el objetivo está enfrente. El primero en caer fue Robert Soto Guerra, de 35, líder de Los Pájaros, un avezado de Dianer, con centro de operaciones en La Ligua, o en La Legua más bien, La Legua, cuyo homicidio alteró un equilibrio que llevaba años tensionándose debido al grado de cercanía y respecto también que mantenía a su funeral a sitio Héctor El Poroto Cárdenas Venegas, de 45, narco de la población José María Caro en Lo Espejo, quien, coincidencia o no, el 22 de septiembre recién pasado, terminó corriendo la misma suerte que su colega. A diferencia de cómo ocurría en antaño, la fórmula para deshacerse de enemigos y despejarse de caminos mutó. Hoy quienes se encargan del trabajo sucio ya no son connacionales, sino asesinos extranjeros a honorarios. Se presume que uno de ellos estaría detrás del homicidio de Christopher Aguilera Fernández, cabo segundo de Carabineros, abatido en medio de una fiscalización el pasado fin de semana. Recibió, recuerden ustedes, un tiro directo en la cabeza. En la zona sur esto es histórico, y como una zona geográfica de asiento permanente, un enclave de criminales, dice un ex fiscal de la vieja escuela que conoce al dedillo el bajo mundo capitalino.

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0: Contacto de inmediato con Municipalidad de Coronel. Rodrigo, buenos días.
1: Te agradecemos, Lautaro, y nuevamente te saludamos. 11:30, pasaditas las 11:30 de cada jornada. Estamos con este despacho que realizamos desde Banen 70, pero la gran mayoría de las jornadas, independiente de la temporada, lo hacemos en terreno. Para hablar el día de hoy de la mesa por la reconstrucción de la Casa de la Cultura de Coronel, mesa que se materializó durante la tarde de ayer en la Biblioteca Municipal. Estamos con su director, Johnny Camus. ¿Cómo estás, Johnny? Gusto saludarte.
2: Muchas gracias. Mire, estamos con el ánimo bien esperanzado, una actitud esperanzadora. Sin embargo, también decir que todavía tenemos los residuales propios de una tragedia de tal envergadura, no tan solo para el mundo de la cultura, el arte, el patrimonio, sino que también para los funcionarios que trabajábamos en el lugar. Pero tenemos mucha esperanza, la verdad, porque hemos visto una tremenda cantidad de cariño en la gente, una inmensa cantidad de cariño en la gente de Coronel, de otras comunas, de otras partes del país, de otras partes del mundo, la verdad, y particularmente porque las personas que están constituyendo esta mesa técnica, ciudadana, colaborativa, han tenido una tremenda amabilidad con este servicio de esta tremenda causa encabezada por el alcalde Boris Chamorro.
1: Bueno, mañana se cumple un mes desde el incendio en la Casa de la Cultura. ¿Cuáles son los sentimientos que tienes tú, tus colegas de cultura?
2: Bueno, lo que acabo de mencionar, y para especificarlo un poco mejor, es que recordamos esto todos los días como un duelo, la verdad. De hecho, lo conversamos con mucho sentimiento ayer, y claramente es un duelo. No es un lugar de trabajo común y corriente, es un espacio que está lleno de espíritus, como yo siempre lo digo, de almas, de sentimientos, de tremendas emociones que sobrepasan todo lo que podamos pensar respecto solamente a la cultura, el arte y el patrimonio, sino que también a lo que es nuestra cotidianidad, los rituales propios de lo que hacemos los seres humanos, que son las licenciaturas. Detrás de esto hay una tremenda cantidad de gente de comité de vivienda. Detrás de esto hay gente que hoy día tiene su vivienda y que se reunía en la Casa de la Cultura. Tener una casa no es menor y somos parte de esa historia. Detrás de esto hay un montón de gente que generaba sus reuniones de sindicatos. Detrás de esto está el espíritu de Francisco Merino, de Norma Hidalgo, que fueron velados en la Casa de la Cultura, de iglesias evangélicas, de reuniones cristianas, de seminarios, capacitaciones. Mira, de ascenso de carabineros, de aniversario de bomberos, de actividades de las Fuerzas Armadas, de sindicatos del mundo de la pesca artesanal, del mundo de la pesca industrial, mira, del comercio. Tú fuiste, Rodrigo, testigo y además parte de tantas ceremonias de cuentas públicas, no tan solo de la municipalidad, del Departamento de Salud Municipal, de los CEFAM, de la USAF, de los SECOF, de todas estas unidades de salud que han ido complementando el servicio de salud municipal. Escucha, mira, yo creo que todos los que están escuchando tienen un sentimiento con la Casa de la Cultura, incluyendo aquellos que a lo mejor no participaron de la Casa de la Cultura, a lo mejor aquellos que se conocieron con su señora viendo una buena película en la época que la Casa de la Cultura era un cine, ¿no? Así que a todos ellos, también yo creo que nos sentimos parte de esto, y es un proceso complejo, pero lógicamente hay que vivirlo. Lo importante es que están las ganas y la esperanza de poder seguir.
1: Y para finalizar, luego conversaremos con Iván Segura, director de Seguridad Pública. Para finalizar, Johnny, bueno, hablaba de cada una de las acciones que se han hecho históricamente y hasta hace 30 días en la Casa de la Cultura, en el espacio físico. Pero el equipo humano, las gestoras culturales, los gestores, tú como director, siguen trabajando. Están en un nuevo espacio, pero además trabajando y con hartas tareas para lo que queda de este 2026. Tenemos semanas culturales para el verano, pero además lo más pronto se vienen interesantes fiestas costumbristas y actos culturales.
2: Bueno, mira, decir que la Dirección de Cultura es una dirección que tiene a cargo el museo, tenía a cargo la Casa de la Cultura, todavía la tenemos a cargo, a pesar que no está en funciones. Tenemos la biblioteca, ¿no es cierto? Trabajamos con el Benito Carabellino, pueblo originario. Seguimos con una agenda muy nutrida que va desde artesanos hasta actividades culturales en la vía pública, y la vamos a seguir haciendo. Mencionar que ya estamos reuniéndonos con la comunidad del sector de Escuadrón, Maule y Puchoco Schwager, porque tenemos que sacar adelante durante el mes de octubre, noviembre, el proyecto Vive Vivo Vivo, que es un proyecto que nos ganamos, ¿no es cierto? Estamos muy contentos por eso, para las tres comunidades, y además con la gente de Patagual, que estamos trabajando con la unidad de participación, gabinete, y la delegada de Patagual, la colega Silvia, para poder sacar adelante también la fiesta costumbrista de Patagual durante el mes de fines de octubre y todo lo demás del mes de noviembre. Es importante recalcar que el trabajo continúa, nosotros seguimos haciendo lo que sabemos hacer, lo hacemos con mucho, con muchas ganas, con mucha tranquilidad. Tenemos ofrecimientos de diferentes partes de la comuna, con escuelas, liceos, organizaciones sociales, juntas de vecinos, la Caja de la Araucana, instituciones públicas, privadas, instituciones privadas, empresas. Mira, por lo tanto, toda nuestra agenda se va a cumplir con la misma intensidad, y lo que teníamos para sala lo vamos a hacer en los gimnasios, en las juntas de vecinos, en la vía pública, porque el arte se puede desarrollar en cualquier lugar. Así que estamos contentos con eso, y decirles que estén atentos porque pronto tenemos anuncios de fechas exactas, y a los vecinos y vecinas de los sectores de Puchocochuaguen, de Maule, de Escuadrón y de Patagual, que estén atentos porque vamos a tener unas cuatro hermosas fiestas costumbristas y vamos a tener una cantidad de público enorme de toda la región y de otras partes del país para poder disfrutar como lo merecemos, porque los territorios, estas actividades son basadas en la participación ciudadana de las comunidades, por lo tanto son de los territorios, así que estamos muy felices.
3: Muy amable.
2: Gracias a ti.
3: Muchas gracias. Hablábamos con Johnny Camos, director de Cultura. ¿Cultura? También queremos hablar y cerrar este despacho con seguridad. Para conversar también, lo hicimos ayer con la felicidad que todavía tenemos con el nuevo cuartel de la PDI, pero también queremos conversar con Iván Segura, director de Seguridad Pública, por los diferentes trabajos que se están realizando en territorios. Tenemos Camino Lavarría, tenemos Población O'Higgins, entre otras grandes acciones.
4: Sí, por supuesto, el día de ayer, primero que todo, saludar a quienes se encuentran en la radio, ahí pido la disculpa, ¿verdad? Y a todos los auditores. Sí, justamente el día de ayer estuvimos en Camino Lavarría, un sector intervenido por el programa Somos Barrio, ¿verdad?, donde ha traído colores, se han realizado murales, se ha mejorado la iluminación, pero por sobre todo el tejido social. Solo como botón de muestra, el día de ayer se plantaron 100 arbolitos en el sector de Gabriela Mistral, los famosos comerciales, donde muchas veces se iba a buscar el pescado, ¿verdad?, la fruta, la verdura. Estuvimos realizando esta plantación con el sentido de darle vida y un sentido verde, esperanzador, a un sector que había sido olvidado por muchos años. Y en eso hay que decirlo con todas sus letras. Desde el año 2010, cuando ocurrió el terremoto, ¿verdad?, y cayó este puente que une el eje central con Camilo Lavarría, estuvo aislado Camilo Lavarría. Pues bien, lo que dijo el alcalde, hay que seguir trabajando en Coronel para las nuevas generaciones, pero nunca olvidarse de quien lo dieron todo, ¿verdad? Especialmente para aquellas personas, adultos mayores, que viven en este lugar. Y así va a ser también con este próximo proyecto de intervención barrial que se va a desarrollar en lo policial y en lo barrial, que tiene relación con el sector de O'Higgins, frente justamente a Camilo Olavarría.
3: Y es precisamente Camino Lavarría donde se va, y bueno, ya se concretó porque ya está en el portal, está la licitación pública. Hay que esperar para que la empresa se la adjudica y posteriormente primera piedra y que comiencen las obras. Vamos a cerrar una semana maravillosa con la visita del delegado presidencial, el Seremi de Obras Públicas y representante del Seremi de Seguridad, el alcalde Boris Chamorro Rebolledo. Lo manifestó, lo señaló en un despacho durante esta mañana con Radio Dinámica, el orgullo de tanto trabajo que se hizo. Viajaste con él a Santiago, La Moneda, gobierno regional acá en el Biobío, y bueno, todo esto trae excelentes dividendos.
4: Por supuesto, el alcalde Boris Chamorro lo que ha hecho es crear esfuerzos positivos para poder entregar un poquitito de cariño a cada uno de los rincones. Y el sector de O'Higgins es uno de los sectores fundamentales para nosotros también, y ahí hay algunas muestras que eso no solamente queda en el relato, sino que también en buena obra. El mejoramiento, por ejemplo, de la calle Los Chiflones, el mejoramiento que se va a desarrollar en calle Jorge Parra Gajardo, además de también la próxima intervención de la cancha nueva, la verde, cancha 4, ¿verdad?, que está frente al colegio. Es una cancha pero espectacular, como quedó Población Berta, ¿verdad?, de un muy buen nivel, que abre los espacios también territoriales para el fútbol, pero no solamente para los que aman el fútbol, sino que también mejora la calidad de vida de quienes viven en su entorno. El trabajo que se va a hacer por medio de gobierno, con fondos de gobierno, con la participación del municipio, que dice relación con barrios prioritarios, donde se van a invertir 200 millones de pesos en todo lo que es el sector de Paso Seco, O'Higgins y Pablo Neruda. Y por supuesto la instalación de esta nueva infraestructura moderna a nivel nacional de la Policía de Investigaciones, que corona todo este proceso de intervención, dada la condición de seguridad, de mejoramiento de barrio y por supuesto la atención que ha tenido para el alcalde Boris Chamorro toda nuestra comuna, especialmente estos sectores que, insisto, fueron olvidados en su entonces y hoy día se está recuperando con un poco de cariño, llegando con corazón desde el municipio a cada barrio de nuestra comuna.
3: Muy amado, Iván.
4: Para ti también, que tengan un excelente día.
3: Muchas gracias. Director de Seguridad Pública, Iván Segura, Johnny Camus, director de Cultura, Arte y Patrimonio, por la entrevista, la conversación para el día de hoy junto al Departamento de Comunicaciones del municipio de Coronel. Lautaro, Que tengan un lindo fin de semana. Muchas gracias.
0: Igual, gracias, Rodrigo.
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La Violeta y la Parra, ballet folclórico Alma Chilena.

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1: Y ahora, a recordar esa canción tan alegre de Nicanor Molinari, el Cocorocó. ¡Sabía, compadre!

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tal, amigos? Buenas tardes, bienvenidos a Calle Denuncia de este día, día viernes 2 de octubre del 2026. Hoy día estamos saludando a quienes están de cumpleaños, a quienes están también de aniversario de matrimonio y a quienes celebran seguramente hoy día más de algún acontecimiento especial. Recuerden, viernes 2 de octubre de este año 2026. Nuestros teléfonos para que ustedes se contacten con nosotros, el 271-1909 o el 277-0334. Esos son nuestros teléfonos, 271-1909 o el 277-0334. Dos teléfonos para que usted pueda comunicarse con nosotros para darnos a conocer cualquier situación que se esté dando en nuestra comuna de Coronel. No tan solo en nuestra comuna de Coronel, puede ser en Lota, en Arauco, donde llegan nuestras ondas radiales. Las 12:04 minutos, sí, bien digo. Nuestro WhatsApp también lo puedes utilizar, es el +569-62-43-08-62.

La Conita Francis estaba por ahí deleitándonos con ese hermoso tema titulado ¿Cuándo? ¿Cuándo? ¿Cuándo? ¿Cuándo va a llamar? ¿Le doy a conocer el teléfono? Claro, el 271-1909 o el 277-0334. Esos son nuestros teléfonos de red fija, los que le permiten a ustedes salir al aire. Son el 271-1909 o el 277-0334. Doña Connie Francis nace como Conceta Rosa María Franconero. Miren el nombrecito que tenía, ¿eh? Nacida como Conceta Rosa María Franconero. Nace en Newark, Nueva Jersey, un 12 de diciembre del año 1937. Fallece en Pompano Beach, Florida, un 16 de julio del año 2025. Hace muy poquito. Fue una cantante de pop y actriz estadounidense que alcanzó su mayor fama en las décadas de los años 50 y 60, a pesar de varias interrupciones en su carrera y de haberse retirado profesionalmente en el año 2018. Siguió activa hasta su fallecimiento. Su música ha sido descrita dentro del rock and roll, el pop tradicional o el twist, hasta sonidos como R&B, jazz, vocal y música country. Además de Francis, grabó canciones en diferentes idiomas como el francés, italiano o español. Desde el año 1958 a 1964, Francis se convirtió en la cantante femenina más exitosa de su tiempo en países como Alemania, Japón, Reino Unido, Australia, Estados Unidos y, por qué no decirlo, en nuestra América Morena.

0: Las 12:09, 12:09, estamos en tu radio dinámica a esta hora, en Calle Denuncia. Tenemos Calle Denuncia, vamos rápidamente a nuestro paso. Tenemos una dama que por ahí quiere participar de Calle Denuncia. Buenas tardes, ¿su nombre cuál es?
1: Aló, muy buenas tardes, yo me llamo María Eugenia Durán, acá de los Jardines de Coronel.
0: Ya, cuéntenos.
1: Mire, don Lautaro, yo llevo 15 días con la basura aquí al lado de mi casa, donde llegaron ratones, llegaron moscas, vecinos que no se pueden abrir las ventanas porque el olor es soportable, don Lautarito. ¿Sabe que hay guagua nueva? Hay de la tercera edad. Es mucho la ñonde que hay. ¿Sabe que allá andaba el camión de la basura? Pasó para acá, pero no pasó para la calle Violeta Parra.
0: Esa es la calle más afectada, en calle Violeta.
1: Claro, mire, si yo hasta fotos le he mandado en el WhatsApp, ya no aguanto el olor ya. Es insoportable el olor que hay. Mira, ahora quedo con toda esa basura ahí, ¿qué voy a hacer?
0: Calle Violeta Parra, ¿cuál es la población, me decía usted?
1: Los Jardines.
0: Los Jardines, ¿ya?
1: Mira, ya pasó el camión. Yo estuve hasta las 11 de la noche esperando el camión. Quiso, sí, sacó basura, pero para el otro lado. Pero aquí yo le decía que por favor viniera a sacarme esta basura que está aquí. Está frente, o sea, al lado del caballero que es discapacitado, tiene cáncer, mire, imagínese. Y es dolor que no se aguanta. ¿Qué se vi yo con esa basura de septiembre?
0: Bueno, ¿esa basura es de muchos vecinos que depositaron ahí la basura?
1: Claro, porque el camión, cuando se acuerda cuando iba a pasar el camión, discuto ese día, se fueron a paro.
0: Ya.
1: Esa basura está ahí, pero es tan soportable. Si yo quisiera mandarle fotos, le mandaría hasta video. Por favor, yo estoy hablando, ojalá que el alcalde esté escuchando y mande un camión a sacarme esta basura a los tauritos. ¿Sabe que llueve y el agua se acumula ahí porque no haya cómo pasar el agua para
0: claro, ya a estas alturas hay líquidos percolados ahí con toda la...
1: Oiga, don Taurito, ¿sabe que yo tengo un hijo aquí, Abraham? Cuando llega de la escuela, baja del fogón, ¿sabe que no aguanta el olor? Él tiene siempre edad, no aguanta el olor, ya. Porque él se da cuenta. Imagínese, yo
0: bueno,
1: abro mi
0: con,
1: ventana todos los días, bueno, para que salga...
0: Con la información que usted
1: que
0: nos...
1: la ventana.
0: Con la información que usted nos está proporcionando, señora, me dijo la señora María Eugenia Durán. Esperemos
1: acá
0: que pronto aparezcan por ahí los camiones y puedan definitivamente solucionar este problema.
1: Don Lautaro, ¿sabe que anda unos ratones? ¿Sabe que se metió para adentro de la casa el ratón? ¿Salen en la noche? Ya no son ratones,
0: perfecto.
1: Son
0: gatos. Ya.
1: Ojalá que esté escuchando la tarde y que se ponga la mano del corazón, haga un efecto para los jardines.
0: Perfecto, señora María Eugenia. Muchas gracias.
1: Gracias, doctor. Listo. Dios me bendiga.
0: Hasta
1: por
0: luego.
1: Atenderme súper bien.
0: Gracias.
1: Bendición a usted.
0: Igual para usted. Chao, chao. Bueno, aún quedan por ahí focos de basura, porque espero que sean retirados pronto, porque se está... En varios sectores donde estaba lleno de basura se ha ido notando la disminución de esta, pero hay sectores, tal como lo señalaba la señora María Eugenia Durán, y calle Las Violetas, calle Violeta Parra, en Los Jardines, es donde hay una cantidad enorme de basura que todavía queda por ahí, así que sería bueno de que pronto solucionar este inconveniente. Las 12:13, 12:13, 12:13, estamos en tu, no, 12:14 ya. 12:14, estamos en tu radio dinámica a esta hora. 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

0: Doña Gloria Estefan, mi cuerpo dice, oye, mi cuerpo pide salsa. Bueno, vamos a conocer inmediatamente las cosas que nos han llegado a nuestro WhatsApp. Algunas cositas que nos han llegado, dice, hola, soy Camila, necesitamos con urgencia camión de la basura en Villa Eduardo Frei, calle Adrián Pérez. No pasa desde el lunes, ya que es insostenible este problema en toda la calle Adrián Pérez. Con urgencia se necesita que pase el camión 5 días sin retiro de basura. ¿Qué más tenemos por acá? A ver, una señora que nos escribe. Vamos a ver, nos dice ella. Escuchamos, ¿ah?
1: Muy buenas tardes, don Lautaro. Espero que esté muy bien. Mire, yo tengo una inquietud y una preocupación. Mire, yo resulta que tuve que ir a hacer una diligencia, iba a hacer una diligencia, coronel, y me gané en el paradero y me encontraba con varias personas y me conversaban que los buses en la mañana, gente que andan pocos buses, dice que echan carrera y las máquinas muchas veces con poca gente y no paran en los paraderos. No para. Dice que ella tuvo harto rato, dijo que pasaba uno, pasaba otro y no paraba porque iban echando carrera. Entonces mi preocupación es preguntar quién serán los jefes de aquellas máquinas que toman personas que no son responsables, porque dicen que no hay trabajo. Y sabe que muchas veces hay en los paraderos se juntan como 10, 8, 7 personas muchas veces y no paran. Entonces las personas están preocupadas, ¿por qué no paran? Andarán en mal estado, manejando, uno no lo sabe. Y por suerte que llegó un bus y lo juntamos varias ahí, y ahí subimos todas y le conversamos al chofer que por qué eso. Como todos no son de Lota Conce, sino que muchas veces yo tomo más la que va a la Galilea, a la Pocuro, las otras máquinas que son de aquí de rural nomás, pues, tomo yo. Porque la de Conce no toman a las personas muchas veces, cuando hay una persona o dos personas a los paraderos no lo toman. Pero cuando hay mucha gente, ahí se llena y... Y los buses parecen tarros de sardinas, ¿cómo van apretados? Porque a mí muchas veces me ha pasado, y esa es mi inquietud, mi caballero.
0: Perfecto,
1: mi querida señora. Que tenga buen día y buena tarde.
0: Muy bien.
1: Adiós.
0: Chao, señora Carmen. La señora Carmen estaba también dando a conocer su punto de vista con respecto a la movilización colectiva. Por Dios, que... Qué triste este panorama cuando, habiendo pasajeros, muchas veces estos buses

que tener cuidado también con el usuario, respetarlo, porque ellos necesitan trasladarse lo antes posible a distintos sectores de nuestra querida comuna de Coronel. Nos envían desde Lota una importante información, dice: atención, Municipalidad de Lota informa, Seremi de Salud Bio, Seremi de Salud del Bio Bio autoriza apertura de la Feria de Lota. Autoridad Sanitaria entonces constata cumplimiento de exigencias y autoriza funcionamiento de la Feria de Lota. Durante esta jornada la Autoridad Sanitaria realizó una nueva inspección en la Feria de Lota con el objetivo de verificar en terreno el cumplimiento de las medidas e instrucciones sanitarias establecidas tras las recientes inundaciones. De acuerdo con el acta de inspección, se constató el cumplimiento de las exigencias impuestas, incluyendo las labores de limpieza, retiro de residuos y sanitización también realizadas en el recinto. Tras la fiscalización, la autoridad sanitaria dejó constancia de que las medidas adoptadas permiten el funcionamiento de la Feria de Lota. ¿Ya? Así que quienes realizan compras allá pueden ir tranquilamente a realizar sus compras. ¿Ya? Y también tenemos por acá alguien que nos dice: buenas tardes, mi reclamo está, ¿cuándo tendremos que esperar que la municipalidad pueda mandarnos a recoger las basuras de nuestro sector de calle Sargento Aldea de Cerro La Virgen, desde el 14 de septiembre que no vienen a sacar nuestra basura? Después nos escribe nuevamente, dice: buenos días, quería contarles que hoy por fin pasó el camión por nuestro sector retirando nuestra basura. Gracias por haber mostrado nuestra molestia. Ya.

0: Bueno, tenemos contacto, tenemos otra dama que nos está esperando por ahí. Buenas tardes.
1: Buenas tardes, no sé si es señor Lautaro.
0: Sí, correcto.
1: Buenas tardes.
0: ¿Su nombre cuál es, señora?
1: Ya. Graciela Zúñiga.
0: Ya, señora Graciela, ¿de qué parte nos llama?
1: De Santa Elena.
0: Ya, cuéntenos, por favor.
1: Soy una persona mayor ya. Iba el miércoles que pasó, iba para el centro. Siempre voy a Santa Isabel.
0: Ya.
1: Y ese viejo, el caballero, Lautarito, me quería bajar en el atrás de Santa Isabel.
0: Ya.
1: Y nunca he tenido problema. Pero mire, joven, mire, Lautarito, venía una micro en pésima. Y le mando el puro en casa al auto. Le hizo pedacito atrás. Ahí salieron los de Santa Isabel a pasarlo a nosotros una cita, porque yo iba en el auto adelante. Y me iba a bajar, pero este tipo iba fumando. Era un tipo tan mal llevado, tan indecente, tan ordinario, ¿sabe qué? Se bajó, y lo único que él miró la micro, dijo, no le pasó nada. Y yo dije, aquí se arma una pelea. Y se bajaron todos los pasajeros de esa micro, que parece que el otro era la Galilea, y dijo, ¿y para qué se bajan? Y los pasajeros le dijeron, devuélvelos a ti el pasaje. Veníamos de Playa Blanca diciéndote que bajara tu velocidad. Más encima, fumando sin respeto, no respetaba a sus pasajeros. El que iba ahí, acompañante, iba peor que él. Ese arrancó los cohetes. Entonces nosotros fuimos aquí, que esperáramos al carabinero, que se hiciera el procedimiento, y ahí llegamos todos al hospital, después pasar al carabinero, después para el hospital nuevamente, uno que un poco inválida, hijo, yo le decía, bajar de ese asunto, subir a ese fútbol, pero es así Lautarito, como andan, yo tengo 68 años, disculpe que le diga Lautarito, pero... Es así, la imprudencia, cómo andan, no les importa, se vienen peleando los pasajeros, o prefieren no hacer los pasajeros y volar. Entonces, hace poquito, con mi compañero les tocó ahí en la central, el autorito desafiando el chofer al pasajero. Yo le dije, córtela, caballero, ¿y qué? ¿Qué te metí? Voy. Entonces, no, ya está bueno que esto se pare. ¿Por qué le pasan luces a lacras que no se lo merecen? Unos tipos, este hombre tiene, porque después, cuando hicieron la alcoholemia, bueno, el chofer del auto salió negativo.

0: todo, pero él le dijo, usted tiene que acompañarme nuevamente al carabinero, porque ya no anda bien, hombre viejo, 54 años, irrespetuoso con su pasajero, irrespetuoso con nosotros. Imagínese, como dijo el doctor, la sacaron barata, chiquilla, la sacaron barata, lo atendieron, una excelente atención, carabinero, una excelente atención, los trataban, yo era la más mayor, me trataron como que era un bebé, porque yo le decía, me cuesta y llorando, porque salí de aquí a la una del día, hijo, con fin de ir a comprar una cosita, y llegué aquí a las 7 de la tarde, nadie sabía nada, yo no salí con celular. Entonces, ya está bueno que esta cosa se corte, la autorita, uno lo dice con tanto respeto hacia ustedes, porque ellos no se merecen, ¿sabe qué? Lo que le dijeron sus pasajeros de él, le dijeron, devuélvelo al pasaje, quedamos parte esperando aquí, estúpido, y así tantas cosas más. Pero eso es verdad lo que dice la señora, ya uno no anda segura ni una parte, hijo.
1: Yo, yo no sé, señora Graciela, yo no sé cuál es el motivo de los dueños de estos vehículos, ¿no tendrán un chofer que realmente valga la pena? Que meten a cualquier, yo veo que si está prohibido fumar en el taxibús, y este individuo junto con el otro que andaban, que a lo mejor andaban en precarias condiciones,
0: como un sapo, como le llaman ellos, ese arrancó, ese va en volante, que dijo que arranque, que sirve para otra guerra. Pero a lo que voy yo, el austerito, o sea, los dueños, porque le dijo, vos sos el dueño, le dijo el chofer, lo dio pena porque él era muy decentito, vos sos el dueño, no, le dijo, y qué va a pasar con la máquina, ahí voy a ver yo, pues ahí voy a ver cómo la pago.
1: No, sí, eso generalmente nunca pagan, ¿eh? Generalmente no, nunca pagan.
0: Y ahí en carabinero le dijo, señor, le dijo, del auto usted se retira, el auto que era la comisaría, le dijo, va a ser citado a la, y usted le dijo, lo acompaña a la comisaría. Y ahí después yo, ¿sabes? Con lo que estaba de mi mano, porque pensé que me la había quebrado, pero al darme el empujón de atrás para adelante, me pegué en la coyuntura, que todavía tengo morado y hinchado. Esto fue el miércoles que pasó. Pero la atención con decirlo de carabinero, que a veces a mí me duele cuando lo tratan tan mal también, porque no sé, muchos no se lo merecen. Y sabe que fue excelente, ahí estaba la camilla, estaba silla rueda, pensaron que era más grande el accidente. Uh-huh. Me dio una pena cuando entré no ver a nadie de mi familia, porque nadie sabía nada. Claro. Entonces yo lo único que le decía, no llame, por favor, no llame a mi familia. No, si hubiera sido más grave, señora, aquí mismo en el hospital se sacan los datos por la ficha de la persona. Claro. Así que no pasó más. Voy a la rabia que me dio, que andan manejando en eso. Porque
1: aquí, aquí hay una irresponsabilidad también de los dueños de estas máquinas.
0: Sí.
1: Ellos deberían ser castigados, porque ellos son los culpables de meter a cualquier persona. Es como va pasando una persona en la calle, a lo mejor normal estado, o a lo mejor con unos grados de alcohol, y dice, oiga, ¿por qué no me maneja esa es la sensación que me da, ¿por qué no me maneja un taxibús que lo tengo hace tiempo abandonado ahí en...? Porque si una persona que es dueño de un taxibús es una persona responsable, consciente de a quién le va a pasar la máquina, ¿ah? Y que no le va a traer problemas, yo creo que está, digamos, lo más correcto sería de buscar a un verdadero conductor profesional que realmente respete a las personas y no ande fumando arriba del taxibús, pues es una falta de educación tremenda.
0: Claro que sí, imagínense. Y Diego le dijo, no soy el dueño, yo te la pago. Y cállate, tonto, sinvergüenza. Y tal para cual, porque el hombre habla como tiene que hablar, nos pedía disculpas a nosotros. Encima nos tocó un chofer. En la escuela 7 subió un tipo que nos dio mala espina casi a todos. Y era un delincuente, ese le robó un celular a la profe que era de la escuela Esquivel, que es ahora iba de su turno.
1: Yeah.
0: Y se lo robó ya. A ojo, viste, yo vi que él, pero de la desesperación de nosotros, recogió las cositas que se le cayeron, él aprovechó a tomar el teléfono, cruzó para la línea, ¿de dónde sería el tipo? Y pero ella le era más fácil porque ella lo podía, llamó a su familia, carabinero le pasó el teléfono, bloqueó todo, le dijo, dígale a su familia que le bloqueen.
1: Claro.
0: Así que dijo, los llamamos, dijo carabinero, y suena nomás, suena, suena, claro, el tipo le bajó el volumen. Claro. Que estos son expertos, pero eso, pues yo, Lautarito, los dueños de máquinas, no, a ver, ¿quién, a quién le pasan su máquina? Póngale, usted hubiera ocurrido en Playa Blanca aquí a la mortandad, oiga, porque
1: claro que sí.
0: Choca con otro bus, peleándose la verdad, que le decían los mismos pasajeros, y no los pidáis que te sirvamos de testigo, tal Pascual. Yo sí, al chofer del auto, porque no, señor, salió negativo en todo. Claro. Yo le dije, y el auto era nuevecito, no, Lautaro, eso es más pena que me daba. Y le dije, mira, cualquier cosa, y todo, ¿eh? Los tres que estamos ahí, uh-huh. Si usted necesita mi persona para alguna cosa, yo. Y el doctor me dijo, este papel no lo va a hacer pedazo cuando retira los remedios, porque le sirve de respaldo por cualquier cosita. Ya, doctor. Así que eso, Lautaro, ¿hasta cuándo? ¿Cómo no van a estar escuchando una radio, todo? Dueños que además
1: están
0: máquina, una
1: acá donde había que hacerle que paguen todos, a los dueños de taxibuses, que son los encargados de buscar a cualquier,
0: para que les duela,
1: para cualquier persona que irresponsable que le pasan el volante, y claro, ellos se lavan las manos después, pues. Ellos se lavan, claro, las manos, total no van a pagar ni un peso,
0: no, y echará al chofer, pienso que lo echará, pues. O le dirá cuádrate, si no, no te pasa.
1: Bueno, si el taxibús tiene seguro, va a tener que el seguro ahí correr con los gastos, ¿eh? Para la persona que le dañó el vehículo.
0: ¿De cuántas máquinas tenía? Le dijo el chofer. No, si son dos que tiene mi jefe, pero yo no soy el dueño. Más encima,
1: imagínese.
0: Le digo, sí.
1: Ay, señor.
0: Sí. Bueno. Pues, Cristiana, tenía unas ganas de mandarle, a pesar que tenía una mano mala, justo la mano que tenía que ocupar, para que... Tenía una gana de darle un bofetazo y que se quedara. Cállese, oye, cállese, que le escuchando. Le dije, no vamos a estar. Se quedaste ahí después todos juntos en el furgón para, parecíamos delincuentes. Dije, jamás, ni cuando cabra me tomaron preso y vamos. Así que eso es lo que digo. Eso yo confirmo, ya, señora, lo que Graciela, la señora dice.
1: Ya me ven. No, todo lo contrario, lo hemos escuchado atentamente porque tiene todo el tiempo al mundo para denunciar esta...
0: Porque no podemos quedar los callados.
1: Esta forma de pasar a atropellar al público, a la gente, a los pasajeros, la irresponsabilidad del dueño de esa máquina, el dueño de esa máquina es un irresponsable, es la persona que debería estar detrás de las rejas, porque realmente le pasa el vehículo a cualquier persona, a cualquier descerebrado, porque no se puede decir otra cosa.
0: Sí, descerebrado, justamente. ¿Mm?
1: Porque
0: el cerebro tiene conectado y nada que hacer.
1: Claro. Ya, mi querida Gracielita.
0: Muchas gracias, Lautaro, por escucharme. Muy agradecida.
1: Estamos
0: que
1: a su Dios
0: me lo bendiga mucho a usted.
1: Igualmente a usted, pues.
0: Yo lo conocí una vez en el hospital, tiempo atrás en la
1: blesma. Ya.
0: Ya, mi querida. Saludos a su familia.
1: Listo,
0: muchas
1: gracias.
0: Bendiciones.
1: Muy amable. Gracias. Hasta luego.
0: Gracias a usted.
1: 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Pausa comercial de esta hora y ya estamos de regreso.
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0: 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Bien, vamos a continuar. Tenemos otra dama que nos está esperando. Parece que nos quiere hacer una sugerencia. Nuestra querida Mari Soto. Mari, buenas tardes. Te escuchamos atentamente.
1: Buenas tardes. Mire, yo soy de Coronel y prácticamente la semana viajo de Coronel a Galilea. Y hay veces que yo me voy por el bypass, como muchas veces me voy por el centro.
0: Ya.
1: Y bueno, viajo también de Coronel a Villamor y todo eso. Sabe que yo no sé si es una advertencia a la gente, no sé, porque los choferes de los taxis, ya gente adulta, yo no estoy hablando de juventud, porque eso me he fijado quiénes son, cruzan la línea del tren, tienen los palos que va a pasar el tren, y ellos llegan y cruzan, no piensan en sus pasajeros, en nada.
0: Usted dice que cruzan con la barrera abajo.
1: Claro.
0: Ya.
1: ¿Sabe usted que andan así como... No sé, me da la impresión que andan apurados, pero no ven el peligro. A mí ya me ha tocado de ver esto 4 veces, las tengo contaditas. 4 veces. Un día lo pasó al lado mío. Y sabe usted que, yo no sé, la gente tan imprudente, han pasado tantos accidentes.
0: Claro, también no es correcto lo que están haciendo, porque es un peligro... inminente, que en cualquier momento puede aparecer el pata de fierro y dejar la escoba.
1: Mire, yo le voy a decir que la última vez que vi esto que fue la semana antepasada. Sabe usted que yo estaba atrás y el chofer del taxi llega, pasa, no sé cuánto pasó, y el tren llega y pasa.
0: O sea,
1: yo creo que él se salvó.
0: Por un milagro de Dios que no queda la escoba.
1: ¿Sabe usted? Yo quedé, pero así como... choquea, ¿por qué?
0: Estupefacta,
1: porque
0: quedó...
1: Si me tomo el tren, capaz que hubiese caído encima mío.
0: Claro que sí, por supuesto.
1: Hubiese yo, porque yo estaba al lado de la línea del tren. Claro, yo siempre me gano bien atrás, sí, porque el tren no me tome ese soplo que da, que mueve los vehículos.
0: Claro, claro.
1: Y es algo que me dio tanto miedo. Yo dije, hubiese tomado al vehículo, es de seguro que el vehículo cae encima mío.
0: Claro, o sea, usted iba en otro vehículo, ¿cómo era la cosa?
1: Claro, yo iba en mi vehículo. Este momento iba en mi vehículo.
0: Ya, usted quedó detrás del...
1: El taxista venía dele con la bocina, con la... ¿Yo cómo iba a pasar si iba a venir el tiempo?
0: No, pues por supuesto
1: y
0: que
1: llega,
0: no.
1: Y la hace por al lado y se mete en ya con los palitos abajo ya. O la barrera abajo.
0: La barrera abajo ya, no en una imprudencia.
1: Claro, y en esa hace el zigzag que hace.
0: Ya.
1: Y sabe usted que... Y en eso que pasa el taxista. Y es que pasa.
0: O sea, se escapó por una milésima. Por una milésima de segundo se escapó el chofer.
1: Claro, yo no sé cuánto pasó, pero el tren pasó al tiro.
0: Imagínese usted. ¿De qué línea? No, se lo olvidó hasta la línea usted. ¿Qué línea era? No sé, recuerdo qué línea era.
1: Me acuerdo, o sea, lo único que lo miré nomás era adulto. Porque todo lo que he visto son personas adultas.
0: Se supone que la persona adulta debería ser más responsable en estos casos.
1: Claro.
0: Dar el ejemplo.
1: Sí, por eso es lo que uno piensa, pero a veces no es así.
0: Claro.
1: Bueno, eso yo les digo porque que los jefes de los taxis tomen conciencia, llevan pasajeros.
0: Imagínense, ni Dios lo bueno, felizmente Dios no permitió que haya pasado una tragedia.
1: Claro, y es.
0: ¿Por cuánto? ¿Por cuántos pesos? A ver, ¿por cuánto? ¿Por 800,
1: sí,
0: 700?
1: Por 800 pesos más, a lo mejor.
0: Claro. Y mata una cantidad de personas. Es una situación.
1: Yo dije el tenis, se quiere matar, si se mata eso, pero no mata toda esa gente que va arriba.
0: Claro, claro. Sí, al menos algo alcanzó a decirle.
1: Veces. Claro, van niños. El niño le entrega la vida al chofer.
0: Claro.
1: Entonces el chofer también. ¿Todos confían en el chofer,
0: Por supuesto que sí, pues uno confía en el conductor.
1: Ya, pues, mi niño era para eso, nomás a ver si ellos pueden tomar conciencia y la gente que ha hecho eso, los que lo han hecho puedan escuchar y y
0: reflexionar al respecto y no volver a hacer nunca más, a cometer ese error, porque es un error garrafal.
1: Su vida, más que nada, porque es tan trágico cuando hay un accidente así.
0: No, y en estos casos los primeros que caen son los conductores, porque van en la parte delantera, bueno, todo.
1: ¿Y el copiloto?
0: Claro, el copiloto el que recibe la peor parte.
1: Ellos son los que más sufren.
0: Dependiendo del lado que venga el biotren o el tren de carga. Ajá. Ya, manita.
1: Gracias, mi niña, que Dios lo bendiga. Y
0: igualmente.
1: Chao, chao. Ojalá estos jóvenes puedan tomar conciencia. Sí, andamos en una vida muy apurada.
0: Claro, de repente no sabemos por qué andamos apurados, agarramos medio como que se nos...
1: Pero más vale perder un minuto.
0: Claro, más vale perder cinco minutos en la vida que perder la vida en cinco minutos.
1: Bueno, claro.
0: Ya. Ya.
1: Buenas tardes, gracias por escucharme.
0: Listo, chao, chao.
1: Chao.
0: Buena sugerencia, ¿eh? Así que, amigos conductores, yo siempre estoy saludando a nuestros amigos de los taxis colectivos. A ser responsables, muchachos, no van a perder la vida ustedes, más encima dejan a toda su familia sin el hombre que mueve, que aporta, digamos, algo de vital importancia al hogar. Pues imagínense por cuánto, por una tontera, por una tontera de niño chico, porque un niño chico hace esas cosas de pasar, en consecuencia que puede llegar, digamos, de todas maneras, pero no hacer ese tipo de triquiñuelas que no conduce absolutamente a nada. Ojalá que no se vuelva a repetir nunca más, que ojalá nunca tengamos que dar la información de que conductor irresponsable con barrera abajo cruzó la línea férrea y fue arrollado por un tren. No queremos nunca pasar esa noticia aquí en la Radio Dinámica, ni en ninguna emisora, por supuesto. Alguien más nos escribe por acá, dice: buenas tardes, ayer hicimos un llamado a la radio por la masiva basura en el sector de Llovilo 2. Le contaré, ayer mismo, después del llamado, por fin apareció el camión de la basura, retiró toda la basura de los pasajes Lebu, Limarí. Estamos muy agradecidos, todo quedó impecable, mil gracias, bendiciones a todos. Qué bueno, ¿eh? Qué bueno. No, si yo entiendo a los muchachos que andan ahí entregando, haciendo todo lo posible, porque es una cantidad enorme de basura, y es una cosa, pero que ni Superman. Es una cantidad, pero enorme, enorme de basura que se juntó, se acumuló tanta basura que estos pobres jóvenes, damas, bueno, los que están a cargo ahora de esta, salió salado, ¿eh? Salió sanadísimo, porque una cantidad enorme de basura. Así que felicitar a los muchachos de todas maneras, porque han hecho su pega, sí o sí, les ha costado sangre, sudor y lágrimas, pero están cumpliendo con el objetivo de limpiar nuestra querida ciudad de Coronel. Hay lugares que todavía faltan, pero tener un poquito de paciencia, porque ya al menos se está normalizando poquito a poquito. Todos los sectores donde estaban repletos de basura se han ido poquito a poquito despejando. Una cosita tenemos por acá. Estamos revisando. Por acá dice: ellos son los choferes. La señora Corina nos dice: ellos son los choferes, los dueños no hacen eso. Los choferes andan drogados. Por mí, no ha contado. Un familiar nos ha contado que andan drogados estos choferes, dice. Se refiere a los choferes de los taxibuses que hacen el recorrido Lota, Coronel, Concepción. Eso lo dice la señora Corina. Por eso él no le pasa el bus a nadie. Cuando él no trabaja, no trabaja nomás. Dice ella que hay una persona que conoce, familiar, que tiene taxibus, pero no le pasa el taxibus a nadie porque es como una bomba, ¿no? Si usted le pasa un taxibus, un vehículo, a una persona que ni siquiera apenas lo conoce, es capaz de que le destroce el vehículo en cualquier momento. Que no le importa al tipo, usted es lo único que quiere manejar, ganarse unos pesitos un ratito, y no le importa que el vehículo quede como quede. Nos escriben también, dice don Lautaro, con respecto a lo que habló la señora del accidente del taxi con el bus: era mi hija que iba de pasajero, gracias a Dios está bien y pudo recuperar su celular, ya que lo encontramos. Gracias, saludos. Mire qué bueno esto, ¿eh? La señora Edith Ulloa nos escribe. Siempre Dios hay que escribirlo con mayúscula, ¿eh? ¿Ya? Ahí está la señora Edith Ulloa que nos escribe dando cuenta de lo siguiente. Dice, hola don Lautaro, con respecto a lo que habló la señora del accidente del taxi con el bus, era mi hija que iba de pasajero, gracias a Dios está bien y pudo recuperar su celular ya que lo encontramos. Gracias y saludos, ¿eh? Qué bueno, qué bueno, qué bueno. ¿Qué más dice? A ver. Hola, buenas tardes. Me gustaría saber cuáles son las calles por donde pasa la basura acá en Maule. Esta semana saqué mi basura el martes. Hoy es viernes y la basura está ahí mismo donde la dejé, junto a otro basurero. Me da la impresión de que no pasan por los lugares donde pasaban antes. Les agradecería que puedan averiguar, por favor, ¿ya? Entonces, ¿Maule por donde no han pasado? Bueno, lo hemos dado a conocer para que ojalá pronto puedan pasar por Maule también, ¿ya? ¿Qué más nos escribe por acá? Vamos a atender el teléfono y enseguida terminamos de leer algo que nos está llegando.

0: tengo a Elena Morales. Señora Elena, buenas tardes.
1: Buenas tardes, que el Señor le bendiga, de Lautaro.
0: Igualmente, querida Elenita, cuéntanos, por favor.
1: Muchas gracias. Mire, llamo para decirle que ayer fui a la municipalidad
0: ya
1: a renovar mi permiso y de ahí pasé hacia mi trabajo, ¿no?, a trabajar un rato, porque estaba sacando auto.
0: Ya.
1: Y después iba a venir temprano, después porque iba a ir a la iglesia.
0: Ya.
1: Y en un momento que me descuidé, pero fui a comprar ahí nomás, amarré la mochila y en un segundo me la sacaron.
0: Uy, uy, uy.
1: Y lo que a mí me interesa, me importa que si la plata, se me importa que no se la van a devolver.
0: Oye, qué terrible, ¿eh? ¿Qué andan?
1: Y entonces una mercadería que había comprado también en el Frina.
0: Ya.
1: Pero yo necesito que me entreguen mis documentos nomás, porque ahí va mi carnet de discapacidad, y va mi cuenta RUN, y yo ya que documentos no van.
0: Oye, ¿esto fue a qué hora más o menos, Elenita?
1: Como a las 6:30 más o menos.
0: ¿6 y media?
1: No, 6:30.
0: Ya. Nadie vio nada.
1: No,
0: porque...
1: nadie ve esas cosas.
0: No, todos no videntes. ¿Eh?
1: Nadie ve.
0: Ya está. ¿Estos documentos están a nombre entonces de?
1: De Flor Rivera.
0: Flor Rivera.
1: Flor Elena Rivera.
0: Flor Elena Rivera, entonces, ¿ya? Para seguir pasando tu la visita. Flor Elena
1: Rivera.
0: Rivera, ¿y otro apellido?
1: Venegas.
0: Rivera Venegas, ya, perfecto.
1: Por favor, si por ahí no encuentro a alguien, por favor, que lo haga llegar en donde esté.
0: Claro, generalmente estos delincuentes, cuando roban, tiran los documentos a cualquier lado por ahí. ¿Ah?
1: Sí, pues,
0: si alguien encontró entonces documento a nombre de la señora Flor Elena Rivera Venegas, favor avisar acá a la radio. O bien, avisar acá a la radio mejor, para de esta manera poder recuperar los documentos. Porque usted trabaja ahí en el mall haciendo, digamos, las veces de ingresando y los vehículos, ¿cierto? Ahí cuando salen, claro, usted, claro, le hace, claro, que pasen o no pasen. Entonces, cualquier cosa la pueden ubicar ahí. ¿De qué hora hasta qué hora está usted ahí?
1: Mira, ahí me tocaría por medio ahí.
0: Ya, perfecto.
1: Siempre me toca el día sábado.
0: Ya.
1: Después el lunes.
0: Ya, perfecto. Ya, Florita, cualquier cosita, ojalá Dios quiera que aparezca alguna persona por ahí que encuentre sus documentos y que se los haga llegar, o bien nos hace llegar la información a nosotros acá en la radio, ¿ya?
1: Ya, por favor.
0: Listo.
1: Que el Señor le bendiga.
0: Igualmente usted, que aparezcan los documentos, ¿ya?
1: Que va a hacer esto igual, que Dios le bendiga.
0: Gracias, muy amable.
1: Ya.
0: Chao, chao. Gracias. Gracias. Tenemos otra señora que nos está esperando, la señora Silvia. ¿Está por ahí, señora Silvia? Buenas tardes.
2: Sí, aquí estoy.
0: Le escucho atentamente, ¿eh?
2: Ya. Mire, don Lauterito, no todos los choferes son así, como
0: no,
2: la señora lo dijo.
0: No, por supuesto que no, por supuesto que no.
2: Entonces hay que tener cuidado para hablar.
0: Hay excepciones.
2: No todos los choferes son así. Entonces yo lo insisto, hay que tener mucho cuidado y pensar lo que voy a decir.
0: Tiene toda la razón, te encuentro toda la razón del mundo.
2: Porque eso es una falta de respeto. Uh-huh. para los que no son así. Entonces, como que dice, echándole leña al fuego para que también ellos sean de los mismos.
0: Claro.
2: Yo lo digo, mi yerno no es así.
0: Claro,
2: no es así, como la señora lo dijo.
0: Claro, no así. ¿Su yerno qué tipo de vehículos maneja? ¿Taxi colectivo?
2: Mire, maneja hacia Concepción, aquí dentro de Coronel también.
0: Ah, ya. O sea, maneja taxibús.
2: Sí, no, pero no es así.
0: Claro, no, por supuesto, sí, tiene toda la razón, encuentro toda la razón. Sí, gente, hay gente y gente, pues. Entonces, eso, por eso le digo que hay personas que, lamentablemente, a mí me tocó ver también en Lota una situación de esta categoría, donde un señor iba saliendo con su automóvil y viene por detrás un vehículo, y pensé que pudo haber sido la misma persona, porque también lo chocó y se escapó. ¿Me entiende? Y tal como usted lo señala, no todo el mundo es así. Hay excepcionales. Por eso hay gente que realmente le hace honor a su carnet profesional de conductor. Como hay otros que indudablemente no sé cómo lo obtuvieron.
2: Claro. ¿Sería ya para eso, doctorito?
0: Me parece muy bien, pues, señora. Muy válida su opinión, por lo demás. Muy válida, muy acertada. Así que le encontramos toda la razón, ¿ya?
2: Para que cuando digamos algo en la radio, pensemos muy bien lo que vamos a decir.
0: Me parece fantástico. Muy amable, muchas gracias, señora Silvia.
2: Listo, muchas gracias.
0: Listo. Hasta luego. Se nos fue el tiempo, pero volando, pasó volando el tiempo y algo más. A ver. ¿Qué otra cosita más está por acá? ¿Dónde está? Ah, dicen acá, los buses trabajan por dígitos cuando no les corresponde y el trabaja en su colectivo eléctrico, sí. Ah, ya. En el recorrido eléctrico La Peña por Signa. No nos escribe bien clarito, pero de todas maneras no importa. Ya tenemos, al menos sabemos lo que... ¿Qué otra cosita más tenemos acá? Estamos revisando lo último que nos está quedando, ¿ya? A ver, ¿qué más? Hay una licencia de... No, una cédula de identidad que se encontró. Dice esta, está a nombre de Olga Angélica Vega Rifo. Hay alguien que nos escribe a nuestro WhatsApp y nos da a conocer de que encontraron una cédula de identidad de una dama cuyo nombre es Olga Angélica Vega Rifo. Olga Angélica Vega Rifo, si quiere recuperar su cédula de identidad. Tenemos acá el teléfono de la persona que tiene en su poder esta cédula de identidad que la encontró. Para de esta manera, a ver si algo nos quiere decir por acá, la pueda recuperar lo antes posible. ¿Algo nos quiere decir nuestro auditor? Vamos a ver qué nos dice.
3: Buenas tardes, don doctor. Le hablo por un carnet que se quedó en un taxi colectivo.
0: Ah, ya, colectivo entonces. Perfecto, está a nombre entonces de Olguita Angélica Vega Rifo. No nos dijo qué línea, mi querido amigo, para recuperarlo, para que vaya al terminal, no sé. ¿Qué otra cosita acá? Dice, buenas tardes, hablo desde la población Santa Elena. Se supone que el paso de los camiones de basura pasan los días lunes, martes y viernes. A la fecha no pasa nada. Quisiera saber si cambiaron los días y si es así, que por menos avisen. Vivo en la calle principal, todos los vecinos tenemos el mismo problema. Gracias. Nos escribe, ¿quién más nos escribe por aquí? Alguien nos escribe, no nos dice el nombre. Ya, nada más que nos escribió. De todas maneras, como escuchan los mensajes de nuestros amigos, espero que se pongan de acuerdo y si no han pasado por su sector, lo puedan hacer lo antes posible. ¿Qué más está por acá? Dice, hola Lautaro, ¿sabe? Del lunes no pasa el camión de limpieza aquí en la población Santa Elena, Corcovado. Todos los vecinos no tienen todos los vecinos no tienen canastillo en altura, así que imagínense la basura desparramada en las calles, según se iba a normalizar. Bueno, se está normalizando en varios sectores, esperamos que ahora Santa Elena le corresponda el turno a Santa Elena, así que muchachos de los camiones de basura, por favor acercarse a Santa Elena, sectores que todavía tienen mucha basura desparramada. Así que algo más tenemos por aquí, vamos a ver qué nos dicen. A ver que nos escribe alguien por acá. Vamos a ver.
4: Mire, quería informarle que el día miércoles en la tarde me encontré en el colectivo un monedero negro. Tiene una cantidad de moneda, pero lo ando trayendo acá en el auto. Yo soy de la línea 15. Mi nombre es Cristian, este número del WhatsApp que yo llamo, cualquier cosa me pueden llamar para devolver este monedero. Lo ando trayendo aquí en caso de que alguien me lo cobre, o si alguien está escuchando la radio, para que me llame y pueda devolverlo. No quiero dar las especificaciones, solamente para preguntar si sabe más o menos qué monedero es para poder entregarlo, porque no hay ningún nombre, un documento dentro del monedero, más o menos grandecito, y hay una moneda y una plata, así que para hacer devolución de esto. Mi nombre es Cristian, gracias Lautaro, bendiciones, que tenga buena tarde.
0: Los días lunes, martes y viernes.
4: Si no le dije la línea, es de la línea 15, don Lautaro. Mi nombre es Cristian, como le digo, ahí está mi número de teléfono, gracias.
0: Perfecto, con esto estamos ya finalizando. Gracias Cristian por ese buen... una persona honrada, Cristian, nuestro amigo Cristian de la línea 15, tiene un monedero en cuyo interior hay hartas moneditas y platitas. así que no quiso dar mayores indicaciones, producto de que de repente nos falta, usted sabe que en Chile de repente tenemos imaginación para hacer cositas media extrañas. Entonces, para evitar cualquier cosita, Cristian dice, yo tengo el monedero con dinero en su interior, monedas, la persona que se le quedó, que se le cayó, tiene que contactarse conmigo, y de esta manera para entregarle ese monedero que le pertenece, y que por supuesto lo debe echar montones de menos, ¿eh? Eso es importante, escuchar la calle denuncia, porque de repente a usted se le pierde más de alguna cosita y de repente aparece por ahí. Tenemos el caso de Cristian, que es una persona honrada, que tuvo la gentileza de llamarnos y darnos a conocer sus... nos dio a conocer de que él tiene en su poder este monedero, que seguramente su dueña o el dueño lo necesita recuperar lo antes posible. Amigos, muchísimas gracias por la sintonía prestada a nuestra edición. Invitación cordial para mañana, si Dios así lo permite, estaremos una vez más juntitos en el aire con más Calle Denuncia. 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
6: 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Muy buenas tardes.
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De inmediato damos comienzo a la lectura de noticias aquí en tu Radio Dinámica a esta hora. En el plano regional destacamos la siguiente información. La Seremi de Salud del Biobío confirmó la prohibición temporal de funcionamiento de la planta procesadora de lácteos Matei, ubicada en Yumbel, luego que muestras de quesos dieran positivas a Listeria monocytogenes. Esto se resolvió tras una inspección sanitaria a la planta, donde los resultados microbiológicos dieron positivo a Listeria monocytogenes en quesos. La prohibición de funcionamiento corresponde a una medida temporal hasta que la empresa subsane las observaciones encontradas en los procesos de control. Desde la autoridad sanitaria confirmaron que este hallazgo ocurrió en el marco de una investigación asociada a la alerta alimentaria originada el 8 de septiembre pasado en un lote específico, el 2262907AM, queso laminado, 250 gramos. Al respecto, la Seremi de la Salud del Biobío, Isabel Rojas, señaló que esta situación se detectó tras diversos resultados positivos a Listeria monocytogenes en lotes específicos de quesos como consecuencia de cuatro muestras realizadas en septiembre.

Es la 1:00 p.m. ya con 17 minutos. 1:17 p.m. Como injusto calificó la Asociación de Trabajadores del Servicio de Reinserción Social Juvenil el despido de 4 de sus asociadas como responsables de la crisis del Centro de Internación CIP de Coronel en nuestra región del Biobío. El gremio aseguró que las funcionarias no fueron escuchadas tras plantear las medidas para tomar el control de este establecimiento. El jueves asumieron en el Centro de Internación de Coronel el nuevo personal responsable de enfrentar la grave crisis de seguridad y violencia en el establecimiento para jóvenes infractores de ley. El grupo está liderado por Jessica Ponce, exdirectora regional del SENAME en O'Higgins. La información la entregó el seremi de Justicia, Robert Contreras, tras acompañar a las profesionales hasta el nuevo lugar de trabajo, subrayando en la expertise en reinserción social de la nueva directora del centro. Asume el día de hoy un nuevo equipo liderado por una directora que tiene vasta experiencia y conocimientos en materia de reinserción social juvenil, y de esta manera poder tomar también el control del centro en base a todos los antecedentes que habrían ocurrido anteriormente, afirmó Contreras. En los distintos gremios del Servicio de Reinserción Social Juvenil había una apreciación diferente sobre el descabezamiento decretado por el Ministerio de Justicia. Desde la Asociación de Trabajadores, su presidente Raúl Fuentealba señaló que se sancionó a quienes habían alertado de la situación y no a quienes debían haber tomado las medidas.

Un ex gendarme fue detenido por presunta participación en la balacera que dejó a una persona fallecida y al menos a dos mujeres heridas de gravedad en Coronel. Según la información obtenida, fueron detectives de la Policía de Investigaciones PDI de la Brigada de Homicidios Concepción quienes aprehendieron a el individuo de 24 años. Cabe recordar que el crimen en cuestión, un homicidio y doble homicidio frustrado, ocurrió el pasado sábado en el sector Playa Blanca de Coronel. Las diligencias establecen que el lamentable hecho ocurrió cuando un vehículo fue atacado a disparos en las inmediaciones de un local nocturno, dejando a un hombre de 24 años fallecido y a dos mujeres de 28 años heridas de gravedad. Entre las hipótesis que investigan las autoridades, la principal apunta a que esto se habría originado en medio de una transacción por drogas. El martes, un adolescente de 16 años se entregó de manera voluntaria ante la PDI en Talcahuano, reconociendo su participación en este caso. En cuanto al arresto del exfuncionario de Gendarmería, conocido en las últimas horas, se espera que las autoridades tanto de la PDI como Fiscalía entreguen mayores detalles a eso de las 9 horas de hoy viernes.

0: siempre en el plano policial, un nuevo homicidio se registró la noche de el día jueves en la comuna de San Pedro de La Paz, en nuestra región del Biobío. Según información, todo se habría originado cerca de las 22 y 40 horas, cuando una pareja se encontraba en la vía pública cerca de la toma Padre Hurtado. Las diligencias preliminares establecen que en ese momento al menos dos individuos armados llegaron hasta el lugar y efectuaron múltiples disparos contra la víctima, luego se dieron a la fuga. Pese a ser trasladados hasta el SAR Candelaria, donde se le realizaron maniobras de reanimación, se constató la muerte de la persona en el recinto asistencial. La víctima se trataría también de un hombre identificado con las iniciales LFAA de 28 años. Este es el tercer homicidio registrado esta semana en el Gran Concepción, pese a la baja en el total de lo que va del año respecto del año 2025. Con este nuevo crimen ya serían 62 los homicidios registrados en la región del Biobío en lo que va del año.
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Ya es la 1:24 1:24. Continúan las informaciones. En las últimas horas fue detenido uno de los sujetos que tenía orden de detención pendiente por el delito de homicidio calificado frustrado luego de haber participado en el ataque al molino Grolmus, causa por la que hace poco la justicia aplicó duras penas de cárcel contra 18 individuos declarados culpables. El detenido, hoy de 21 años y que al momento del violento atentado tenía 17, fue apresado tras un control de identidad. Según información, el imputado fue entregado a la Policía de Investigaciones PDI, quienes son los encargados de llevar esta causa. Se espera que hoy viernes se enfrente a la justicia y podría quedar en internación provisoria, tal como ha ocurrido con los demás integrantes de la RML, Resistencia Mapuche Lafkenche. Cabe recordar que la orgánica radical se adjudicó en el 2022 este ataque que dejó a dos personas gravemente heridas. El joven detenido hoy corresponde a 22 aprehendidos en este caso. No obstante, es necesario señalar, solo 18 fueron declarados culpables de los cargos. El 21 de septiembre de este año fueron dictadas las sentencias en su contra. En total, las penas decretadas suman 1.055 años de privación de libertad por el ataque a la familia Grolmus y del incendio que destruyó su histórico molino en Contulmo.

En el plano nacional, el gobierno prepara una revisión más detallada de los beneficiarios de gratuidad en la educación superior. Según confirmó este viernes el ministro de Hacienda, Jorge Quirós, quien adelantó que se cruzará información para detectar posibles irregularidades, puso atención en un dato que, según dijo, les parece al menos sospechoso. Asegura que cerca de 80.000 beneficiarios declaran vivir solos. Quirós explicó que Hacienda busca utilizar nuevas herramientas para verificar que los beneficiarios sociales estén llegando efectivamente a quienes cumplen los requisitos. La viveza del chileno la vamos a ir chequeando, lanzó. En el caso de la gratuidad universitaria, recordó que el beneficio está dirigido al 60% más vulnerable y sostuvo que existen antecedentes generales que llaman la atención del gobierno. Hay una disposición en la gente que está en la gratuidad con hogares sin padre, señaló en Radio Infinita. De hecho, hay 80.000 beneficiarios que declaran vivir solos. A nosotros nos parece que por lo menos es sospechoso. Digamos, hay que mirarlo, afirmó. El ministro aclaró que declarar vivir solo no significa necesariamente que exista una irregularidad. Sin embargo, planteó que también podría haber casos en que beneficiarios no estén informados o no estén informando correctamente su situación familiar.

debía dejar oficialmente su cargo como conservador de bienes raíces de Santiago debido al nuevo límite de edad, llegó durante esta jornada hasta el edificio del conservador de Santiago. El abogado de 81 años acudió al recinto pese a que el cese de sus funciones comenzó a regir este viernes en virtud de la reforma al sistema notarial y registro que establece también los 75 años como límite para ejercer como notario conservador o archivero. Por ahora se desconoce el motivo por el que Maldonado concurrió hasta las dependencias del conservador. Su presencia ocurre además en medio de la tensión generada por el proceso de salida y traspaso de los registros que tenía a su cargo. Por otra parte, Quirós, la discusión por el presupuesto 2027 sigue generando preocupación en la educación. Esta vez fue el propio ministro de Hacienda, Jorge Quirós, quien reconoció que la reducción contemplada en las horas docentes podría terminar en desvinculaciones de profesores, mientras defendió los ajustes incluidos por el gobierno. El secretario de Estado se refirió esta mañana a la disminución cercana al 3,6% en las horas de docentes máximas y a las advertencias de que, particularmente en los servicios locales de educación pública SNEP, el ajuste podría traducirse en despidos. Quirós sostuvo que la caída de la natalidad está reduciendo la cantidad de estudiantes y que eso obliga a buscar también mayores eficiencias. Eso va generando la necesidad bastante obvia de lograr mayores beneficencias o eficiencias, o sea, a lo mejor centros que se impartía educación en lugares distintos, hay que concentrarlos, afirmó el ministro. Luego reconoció una de las consecuencias que más inquietudes ha generado. Probablemente tengan que haber desvinculaciones, pero esas desvinculaciones no tienen nada que ver con no entregar el beneficio social, aseguró. El ministro Jorge Quirós defendió también la posibilidad de eventuales desvinculaciones de una particular forma. Separó también la obligación estatal de garantizar la educación de la mantención de puestos de trabajo. El beneficio es del derecho a educarse. No confundamos el derecho a educar con la obligación de emplear. Son cosas distintas, sostuvo. Y agregó, no confundamos el Ministerio de Educación con el Ministerio de los Profesores. Quirós aseguró también que existe un máximo respeto por quienes trabajan en el sector, pero recalcó que la prioridad es cumplir los derechos sociales garantizados por ley con la máxima responsabilidad fiscal. Cerramos aquí la edición de hoy de este informativo central, estimados oyentes. Agradecemos desde ya vuestra sintonía.

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1: ¿Qué tal? ¿Cómo están? Muy buenas tardes, Comuna de Coronel. Les saluda Felipe Campos y le damos la más cordial bienvenida a un nuevo capítulo de Voces que Transforman Coronel, acá en la Radio Dinámica, por supuesto, siempre a través del 100.7, siempre a través del 101.3, dos diales, como siempre les cuento, aplicación, señal online, por todos lados, la Radio Dinámica, y les acompañamos en este espacio, donde este es un capítulo especial, porque fíjense que con este cerramos la temporada. Bueno, primero que todo, antes de partir, quiero agradecer como siempre a la Radio Dinámica por abrirnos este espacio y a Colbún, que es auspiciador del programa, por la confianza que ha puesto en este proyecto desde el primer día. Bueno, durante estas semanas nos propusimos algo muy sencillo, que fue escuchar a la gente que mueve a Coronel, y por estos micrófonos pasaron dirigentes vecinales, profesionales de la salud, profesores, deportistas, artistas y emprendedores. Hablamos también del nuevo box de la USAT del sector sur, de las salas sensoriales para estudiantes, de la sala de musculación del Liceo Andrés Bello y de las mujeres de Yo Puedo, Mujer Emprendedora. Bueno, también conversamos con las industrias creativas, el turismo aventura en el Valle de Patagual, la aislación de viviendas en Lagunillas. Estuvimos, sí, conversando con Miguel Piedrafierro y también con los atletas del Club Diamantes. Historias distintas, pero todas nos confirman lo mismo. El mayor tesoro de Coronel, ¿sabe qué es? Es su gente. Y para cerrar, tenemos dos invitados que representan muy bien este espíritu. En la primera parte vamos a hablar con nuestro buen amigo Diego Poblete, que es el coordinador de comunicaciones de Colbún Sector Sur, para hacer un balance de lo que fue esta temporada del año 2026, que fíjense, duró 8 capítulos, se nos fue de la mano, porque parece que fue ayer cuando estábamos con el primer capítulo del Voces que Transforman Coronel. Bueno, Diego, coordinador de las comunicaciones, como les contaba yo, ¿qué tal? ¿Cómo está? Siempre nos encontramos una vez al año y para mí un orgullo, un momento sublime conversar con usted. Cuando usted venía aquí a este estudio y después ya no vino más y me dejó acá en el bus, que primero con energía y ahora con el que transforma, Diego.
2: Sí, pero dejé en buenas manos el programa, con las mejores manos de todas. ¿Cómo estás, Felipe? Un gusto saludarte otra vez y a través de ti también a todas las personas que están escuchando ahí el bus que transforman y también la dinámica, todos los fans. Feliz de estar en el último capítulo de esta temporada. Coincido contigo, pasó rápido, se nos pasa rápido cuando hablamos de cosas entretenidas, de cosas que hacen crecer a la comuna, de emprendimiento, de iniciativas en los colegios, de mucha, tanta cosa que vimos en esta temporada.
1: Y claro, llegamos al último capítulo y por aquí, como escuchabas tú, pasó los SAP, la sala sensorial, el Liceo Andrés Bello. Tuvimos, pero muchas cosas, conversamos, como se lo comentaba, a toda la gente. Y bueno, hagamos un balance de esta temporada 2026, ¿te parece?
2: De todas maneras, mira, el balance es más que positivo, la verdad. En primer lugar, por muchas razones, Felipe. Primero, una nueva temporada más. Y siempre sumar una temporada más involucra un espacio, una vitrina que ustedes dan, una vitrina que nosotros también damos a emprendimiento, a proyectos que son destacables, al entusiasmo y la pasión de dirigentes vecinales, a industrias nuevas como las industrias creativas. Entonces, en ese lado, por ese lado, siempre es muy bueno sumar una temporada más. Y lo segundo es que efectivamente los contenidos de esta temporada fueron muy variados. Hay años que no hemos cargado más el emprendimiento, ¿cierto? Pero hoy día, en esta temporada, ¿cierto? Yo que hablamos siempre de emprendimiento, que es una de las cosas que más caracteriza a la comuna hoy en día, ¿cierto? Pero también hablamos de otras realidades distintas y que cada vez tienen más conciencia, como por ejemplo el tema de las salas sensoriales, ¿cierto? Lo importante que es tener espacios para nuestros niños neurodivergentes, con capacidades distintas, con intereses distintos, y involucrar y contar historias respecto a eso, de proyectos que se hacen asociativamente, de la experiencia de los profesores, de los apoderados, de los mismos niños. Creo que es súper bueno que como comuna estemos abordando esos temas y estemos destacando aquellos proyectos que van en esa línea, y la radio y este programa han sido parte de ellos también, así que en verdad el balance es súper, súper positivo.
1: Ahora Colbuna habla de los valores compartidos. ¿Qué significa en la práctica y cómo se ha ido construyendo con la comunidad de la ciudad de Coronel?
2: Yo te diría que con dos cosas claves y fundamentales: con tiempo y con promesas cumplidas. Cuando nosotros llegamos hace más de 13, 14 años, ¿cierto?, a la comuna, teníamos mucho entusiasmo y teníamos muchos compromisos. Y en un principio recuerdo que todo el mundo nos creía, pero con la historia, con los años, hemos cumplido esos compromisos medioambientales, esos compromisos de desarrollo comunitario, esos compromisos de ser un buen vecino. Yo creo que eso ha permitido además también la instancia de que el valor compartido, es decir, aportar a instancias, proyectos, iniciativas que sean de manera asociativa con municipalidad, con los dirigentes, con algunos sectores de la comunidad, se vayan haciendo realidad, permite eso. Efectivamente, la confianza que se fue desarrollando con el tiempo permiten que todo eso pueda compartido sea una realidad, y obviamente siempre siendo muy transparente también con las políticas de puertas abiertas. Muchos miles de vecinos han venido a ver cómo funciona la central, enterarse, a derribar mitos. Y creo que el tiempo también, más que nos ha llevado la razón, Felipe, a nosotros, que ha dado la razón a la verdad. Y eso la gente lo ha honrado, lo ha atesorado, y también les ha abierto a trabajar con nosotros, y en conjunto hemos logrado muchas grandes cosas. Por eso creo que el valor compartido hoy día es una realidad en la comuna de Coronel, de las manos de estas cosas que yo te comento.
1: Ahora, Diego, por más de una década, como lo conversábamos, ¿Colbuna ha trabajado con el centro de emprendimiento en la comuna, con la mesa del sector sur, los dirigentes vecinales, con los pescadores artesanales? Sí. Y claramente con el deporte local. Ahora, ¿qué significado ese trabajo sostenido en el tiempo, si lo podemos comentar?
2: Mira, yo creo que ese trabajo sostenido en el tiempo, lo que más ha significado es que hemos tenido que escuchar, hemos tenido que sentarnos a conversar con estos distintos públicos para no ofrecer una propuesta en el aire, sino que ofrecer apoyo, contribución de necesidades que realmente nosotros hemos tenido. Nosotros somos vecinos, ¿cierto?, instalados hace más de 15 años, pero cuando llegamos éramos nuevos, éramos foráneos. Entonces no podíamos llegar con, nosotros queremos aportar en esto. Sí, pero es que en la realidad, una necesidad de estos grupos eran otras. Entonces yo creo que lo primero fue la escucha activa. Lo segundo, lo que ha implicado fue mantener un diálogo permanente con estos grupos para ir moldeando, no a la forma de ellos, ni a la forma de nosotros, sino a la forma que mejor era para poder trabajar. Pero no apoyamos nada. Universidades, expertos en el tema, en el caso del emprendimiento, ¿cierto?, o en el caso del proyecto de la pesca artesanal, ¿cierto?, con la Universidad Católica de la Santísima Concepción. También nos apoyamos con terceros, ¿cierto?, para que la forma sea lo más precisa, sea la más eficiente posible para eso. Y finalmente yo diría que lo que también ha significado para nosotros un tremendo orgullo, porque hoy día, a raíz de todo esto que tú me comentas, ¿cierto?, cuánto emprendimiento hoy día ha despegado, y ha contratado más gente, y ya está exportando fuera de la de las fronteras de la región del Biobío sus productos, sus servicios. Nos llena de orgullo el tema de los proyectos de fomento productivo que ha tenido la pesca artesanal. Hay galpones, hay otros proyectos o negocios asociados al tema de la pesca artesanal que son maravillosos, que han tenido un desarrollo importantísimo. Y el tema del deporte local, bueno, el Coronel vibra con el deporte. Yo creo que todo el mundo puede pensar que siempre es el fútbol, pero hay el patín carrera, hay el básquetbol, ahí está el atletismo. Los niños, los jóvenes están protagonizando una temporada de mucho interés por el deporte. ¿Cómo nos apoyar a eso? Si nosotros nos sentimos de orgullo con que pequeños granitos de arena se pueden hacer o desarrollar algunas actividades o potenciarlas más o darlas a conocer en cualquiera de esas áreas que nuestro Colpún pueda aportar, nosotros felices de hacerlo.
1: Estamos conversando con Diego Poblete, coordinador de comunicaciones de la empresa Colbún, acá en el sector sur, por supuesto, para quienes se vienen sumando a la sintonía de la Radio Dinámica. Por otra parte, las empresas, tú sabes, Diego, que no están para siempre en un territorio, ¿no? Pero queremos entender que por qué es tan importante que lo que quede sea un aporte a la comunidad para que ésta crezca y se desarrolle por sí misma.
2: Exactamente, y si tú tienes razón, Felipe, no se puede dar por hecho que una empresa va a estar un cierto determinado, cierta cantidad de años y después se va a retirar o que va a estar para siempre. La verdad es que nadie puede asegurar eso porque, dependiendo del rubro, en el caso de nosotros, que es la generación de energía, el mercado eléctrico es súper cambiante, depende de muchísimos factores. Entonces, claro, no podemos apostar que vamos a estar para siempre. Puede que estemos un año, o cinco, o diez años más, pero nadie sabe con certeza eso. Entonces, cuando nosotros hacemos estas contribuciones y este trabajo asociativo con la comunidad, lo que más nos interesa es que la gente adquiera herramientas para poder salir adelante. ¿Ya? Al principio, recuerda tú, lo hemos conversado más de una temporada, de repente nos criticaban un poco porque, a diferencia de otros rubros, de otras empresas que entregaban quizás dineros, ¿ya? Nosotros no queríamos hacer eso, queríamos entregar capacitación, queríamos entregar herramientas, fuimos muy criticados en un principio. Como que no les gustaba mucho ese modelo. Pero después con los años entendieron que efectivamente el entregar esa herramienta les permitía desarrollarse por sí mismos a los dirigentes, a los grupos, ¿cierto? A los vecinos. Porque eso tiene esa relación con lo que tú me mencionas. Si el día de mañana, un emprendedor que pasó por el centro de emprendimiento, que tuvo toda la capacitación al taller, que se ganó fondos públicos, privados, y que hermoso negocio en base a esas capacitaciones, el día de mañana, si Colbún está o no, a ese emprendedor, más allá del recuerdo y del agradecimiento, le va a dar lo mismo, porque él va a tener su negocio listo y pues se va a desarrollar, ya aprendió todo lo que tenía que aprender. Y eso si se extrapone a todas las otras cosas, a la capacitación de los dirigentes, a los negocios, y capacitación, información que tiene el sector artesanal y todo lo demás, esto hace que el porte de una empresa perdure el tiempo independiente si la empresa siga generando, siga operando, no en una comuna. Ese es el verdadero legado de la empresa.
1: Detrás de cada proyecto hay personas, ciertamente. Ahora sepamos cómo se cultiva esta dimensión humana, el valorarse el uno mismo, esto en el entorno, en la relación entre una empresa y su comunidad.
2: Mire, yo creo que aquí hay dos elementos que yo podría responsablemente responder eso. Primero, que muchos de nuestros colaboradores en la Central Santa María son del territorio, viven aquí en Lota, viven en Coronel, muchos. Ahí, no sé, recordemos a nuestro querido Gonzalo González, que es nuestro cierto líder ahí de racionamiento comunitario, es coronelino de corazón de toda la vida. Entonces él conoce el territorio, sabe sus necesidades, y es súper importante para una empresa tener a ese tipo de personas, de perfiles dentro de los equipos que se interactúan con los públicos. Y el segundo tiene que ver con la calidad humana que debiera y caracteriza a la empresa. Yo debo responsablemente decirte, Felipe, tú eres testigo de todo el equipo, como el estudio, ¿cierto? Los jefes de área, de la central, todos los jefes de Santiago, son personas que valoran mucho las capacidades locales y el desarrollo territorial. Yo creo que cuando una empresa tiene ese tipo de perfiles de profesionales que en el fondo les interesan las personas más que el negocio mismo, O al menos como parte del negocio le interesan las personas lo que pasa en los territorios, eso es clave para poder hacer una buena pega, para poder llegar de manera más directa al corazón de la gente, para poder hacer mejores proyectos, para trabajar en conjunto. Y es una prueba eso, o sea, en los primeros años, cuando no estaba esta confianza instalada, teníamos algunas dificultades, teníamos varios roces, ¿cierto? Teníamos hartos mitos que derribar. Pero hoy día, después de 12, 14 años de operación de la Central Santa María, la historia es otra, y esta historia no es gratuita, es en base a este trabajo constante, de diálogo permanente, de confianza, de puertas abiertas, que eso también lo protagonizan las personas y que la comunidad finalmente valora.
1: Conversación, pero que podríamos estar durante todo el transcurso de la tarde haciendo en conjunto, pero el tiempo en la radio es oro, también entendemos que el tiempo tuyo, Diego, también hay hartas cositas que ir realizando por el transcurso de la tarde, así que nada, será hasta una próxima oportunidad, por supuesto, y bueno, felices de haber compartido en esta primera parte del último programa de la temporada contigo, pues.
2: Perfecto, ¿no? Yo feliz, y antes que me saques del aire, solamente, como siempre, agradecerte a ti, Felipe, a todo el equipo de Dinámica, a los técnicos, ¿cierto? A todos los que hacen posible que esta media hora salga una vez a la semana, una media hora donde se cuentan historias, una media hora donde se conversa de la comuna, una media hora donde Colbún es parte de nuestro protagonista, es parte de algo interesante, de algo importante, de algo que contribuye a la comuna, así que gracias otra vez a ustedes por la confianza de facilitarnos esta tremenda vitrina que significa la radio dinámica en la zona, más allá de la comuna incluso, pero en particular por la comuna, porque a través de ustedes podemos llegar a contar a la gente lo que hace precisamente su gente, proyectos que le dieron los vecinos, los pescadores y todo lo demás. Así que gracias y un abrazo a todos por allá.
1: Y te voy a dejar invitado a que sigas escuchando la radio, porque ahora vamos a hablar con un amigo de una banquetería, así que si se trata de comida te invito, ¿te parece?
2: No, de todas maneras, no sé con quién van a hablar, que uno de los mejores de acá, así que abrazo a Mauricio ahí, si está escuchando, ya está en el aire, gran emprendedor, y yo creo que Mauricio es uno de las pruebas de lo que hemos estado hablando, de emprendimiento, de lucha, de diálogo, de crecimiento, estamos muy orgullosos de él también, así que un abrazo a Mauricio por ahí.
1: Abrazo, Diego, nos encontramos próximamente, chau. El contacto con Diego Poblete, con nosotros, coordinador del sector sur, por supuesto, de la empresa Colbún, acá con nosotros en esta jornada de la tarde. Vamos a ir a la pausa comercial y volvemos con más.
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1: Vamos a continuar, por supuesto, a través de nuestro programa Voces que Transforman, acá en la Radio Dinámica, desde la comuna de Coronel. Usted sabe, estamos en condiciones ya, sí, perfecto. Estamos en condiciones de conversar ya con Mauricio Isla, Banquetería FB. Bueno, les vamos a preguntar ahí. FB nace el año 2012, fundada por Mauricio Isla y su esposa Marixa. Y uno de sus primeros grandes servicios fue la cuenta pública de Colbún, mira, acá en la comuna de Coronel. Bueno, dale la bienvenida a Mauricio Isla, que está con nosotros. ¿Cómo está, Mauricio? Gusto saludarle.
4: Hola, muy bien, gracias.
1: Qué bueno.
4: Todo bien por acá, no, trabajando.
1: Qué bueno que esté con nosotros a esta hora de la tarde. ¿Se llama FB la banquetería? ¿Cómo se llama?
4: Correcto, Banquetería FIB.
1: FIB.
4: En honor al nombre de mi hijo, Benjamín y Fernanda.
1: Qué bueno, qué bonito. Historia familiar, ¿no?
4: ¿Ah? Correcto.
1: Historia familiar.
4: Es una empresa familiar compuesta con mi señora y mi persona.
1: Bueno, a ver, la banquetería nace el año 2012. Esto al detectar que faltaba un servicio de banquetería que fuese de calidad acá en la zona. A ver, ¿cómo fueron los primeros pasos, Mauricio? ¿Y qué significó dar un salto a los servicios masivos ya para la gran industria? Pues cuéntenos.
4: Bueno, Esto nace de una actividad que se hizo donde mi señora estudiaba en el CFT de Lota Arauco.
1: ¿Ya?
4: Y ahí no tenían en ese momento, no tenían a una persona que, o una banquetería como para que hiciera una actividad de hostelería, ¿verdad? Así que mi señora supo de eso. Anteriormente se había hecho una casa abierta y ella hizo como emprendimiento, hizo la banquetería. Así que por ahí empezó, le gustó y ella se contactó y le ofreció el servicio. Así que, y ahí empezamos, ¿ya? Ese fue nuestro primer servicio hacia el exterior prácticamente, porque normalmente hacíamos cositas pequeñas, ¿no? Pero así a grandes rasgos con personas fue el primero, ¿ya? Y fue una historia bien anécdota porque ese, como fue el primero, nosotros estábamos iniciando recién, no teníamos equipamiento, no teníamos nada ni para transportar, ¿ya? Lo más mínimo estábamos en ese momento, ¿ya? Con decirle que las cosas las trasladaban en una caja de plátano y en la micro, ¿ya? Pero bien envuelta, bien sellada, cosa que llegara en buen estado donde teníamos que presentarla, ¿ya? Así que esa vez llegamos allá, servimos todo y de repente llega el jefe, el que nos contrató,
1: ¿ya?
4: Y ve la caja de plátano ahí que era nuestro transporte.
1: Claro.
4: Y fue para la risa, que le dije a mi señora Marisa, debut y despedida.
1: Claro.
4: ¿Ya?
1: Todo lo contrario, me imagino. Esto es
4: superación. Claro, exactamente. Fue todo lo contrario y nos engrandeció tanto que le gustó lo que el servicio fue. Porque vieron que fue todo saludable, fue limpio, y más que nada vieron el esfuerzo que estábamos haciendo, ¿ya? Y desde entonces empezamos a ofrecer los servicios de cafetería de coffee, ¿ya? Y en un momento dado hicimos otro coffee para 12 personas y en esas personas que estaban ahí habían dos personas de Colbún,
1: ¿ya?
4: Y nos pidieron el número porque les gustó la atención que les dimos, una atención personalizada, todo lo que requería nosotros se lo dábamos. Y ya dice mi señora, un número más, un número menos, así que démosle el número. Y que no, después nos llamaron, a los dos meses después nos llamaron para ofrecer un servicio en grande, de 200 y tantas personas, ¿ya? Así que dijimos que sí, sabes que teníamos que hacer, así que después nos fuimos teorizando, buscando recomendaciones cómo hacerlo, tuvimos que contratar gente, sí. Y ahí empezamos a ser más grande.
1: Claro, sí.
4: Y con ese aspecto nos ayudó bastante, que ese fue el salto hacia a empresas, como Banco Estado, como colegios, ya, INACAP, todos así que, más que nada, fue nuestro trampolín.
1: Ahora, claro, yo tengo entendido que uno de los grandes desafíos, como me decía usted, es Colbún, la cuenta pública del año 2014, ¿ah? Así que allá estuvieron ustedes siendo, por supuesto, proveedor de aquello. ¿Qué exige, cuéntanos Mauricio, qué exige ser proveedor de una gran empresa? Hablemos de los estándares, las capacidades, la respuesta en lo que es ya la profesionalización. ¿Cómo cambió aquello, no? Hablemos de la cocina, el equipo, la forma de trabajar. Me imagino que todo cambia, ¿no?
4: Sí, cambió, indudablemente cambió 100% todo, del cielo a la luna cambió, o sea, de la tierra a la luna cambió extremadamente. O sea, con decirle que tuvimos que contratar a 40 personas, ¿ya? En ese momento no tenía muchas cosas, así que tuvimos que entrar a subarrendar varias cosas.
1: Claro.
4: Hacerlo de consultarle a los conocidos, porque tenemos que en parte baja a contratar a 20 garzones, ¿ya? Así que como no teníamos conocimiento de ese aspecto, nos hicimos asesorar por otras personas igual conocidos, que conocían un poco rudo, y ahí nos fueron recomendando a garzones, a personas que sabían garzonear, el tema de la cocina igual, que teníamos que tener en la cocina. Y ahí fuimos emprendiendo y haciendo grandes las inversiones. Pero entonces ahí empezamos con todo y cambió 100%, o sea, todo lo que es servicio, calidad, porque la empresa exige calidad, exige presentación, puntualidad, ingeniería en todo.
1: Mauricio, nos comentabas tú Claro, hablamos de este salto que se dieron, y en la actualidad le dan empleo a más personas, como lo decías tú, y claro, han estado en universidades, Banco Estado, en otras instituciones que nos mencionabas tú. Ahora conversemos del rol que juega el Centro de Emprendimiento Colbún en este crecimiento. ¿Nos puedes contar?
4: Bueno, en el... como estamos trabajando con Colbún, ya como era nuestro cliente permanente, después se abrió el Centro de Emprendimiento Colbún, ¿ya? Y ahí nos invitaron a, ¿cómo dijera yo? A especializarnos, a requerir más recursos, y eso nos sirvió bastante en el ámbito educación administrativa, educación tributaria, ya, nos apoyó en todo ese aspecto, nos apoyó, y lo bueno es que nosotros recibimos muy bien ese apoyo, porque fue fundamental para seguir creciendo y siendo lo que somos hoy en día, que tenemos una gran variedad de carteras de clientela.
1: Oye, tremenda conversación.
4: El emprendimiento fue y es un gran soporte.
1: No, me imagino el trampolín de, y claro, para distintas cosas. Ahora, nos han contado lo siguiente. Quiero que nos expliques y nos cuentes. Porque tú y Marixa tomaron una decisión hace poquito que es muy especial. Esto para apoyar a otros emprendedores. ¿De qué se trata esto y cómo nació la idea?
4: La verdad es la cosa que nosotros hemos postulado a varios programas de gobierno y privados también para ganar un fondo. Nunca hemos ganado un fondo, ¿no? Hasta el día de hoy, ¿ya? Y uno de los servicios que le entregamos al Centro de Emprendimiento Colbún Coronel, nos llamaron para darle un cóctel a un día que tenía que premiar a unos emprendedores, ¿ya? Yeah. Y le pusimos el servicio y entregaron los premios, y habían como 20, 25 personas, sí, más o menos, ¿ya? Y notamos que varios emprendedores quedaron desilusionados porque no ganaron. O sea, de hecho, no todos van a ganar el premio, que son 3 premios que se entregan de los concursos. Emprende, ¿ya? Ajá. Así que vimos esa parte y nos llamó mucho la atención y nos bajoneó a nosotros como personas, como familia y empresa, ¿ya? Porque nos dimos cuenta también y nos pusimos en el lugar de ellos cuando nosotros empezamos, que a nosotros nos costó bastante, ¿ya? Igual recibimos ayuda en el Centro de Emprendimiento y otras personas también que nos iban colaborando en el sentido de apoyo moral, de hagan esto, chiquillo, esto le va a servir y todo eso, ¿ya? Así que dijeron, señor, ¿sabes qué? Nosotros tuvimos esta situación y hoy en día cuesta emprender bastante, ¿por qué no le damos un apoyo a los emprendedores, ya? Y así puedan tener otra mano, ¿ya? Y qué mejor que venga de otro emprendedor.
1: ¿De otro emprendedor,
4: ¿ya?
1: Claro.
4: Exactamente. Yo nunca he sabido que otro emprendedor ayude a otro emprendedor, ¿ya? Y dijimos, ya, Marisa, ¿sabes qué? Donemos o aportemos, como se le pueda llamar, 1.000.000 pesos para las personas que están en el Centro de Emprendimiento y puedan ganarse un concurso o regalar a las personas que no ganaron, repartírselo o hacer otra. Ahí ver cómo se adjudicaban la cantidad de dinero. Pero lo principal y el objetivo era entregarle la cierta cantidad de dinero, 1.000.000 pesos para los emprendedores, un aporte, exactamente, ¿ya? Que eso, bueno, tiene que decidirle ellos cómo se entrega, cómo se distribuye, para que puedan emprender. No es tanto, pero siempre una ayuda.
1: Siempre cuando estás emprendiendo se necesita, como dices tú, una mano, un aplauso tremendo. Qué corazonzazo que tienen ustedes como empresa también, pues.
4: Claro, y eso no orgullece bastante, porque no ha ido bien, pues, o sea, la gente nos ha apoyado harto, nos ha ayudado bastante, y no nos sentimos bien ese día, así que por eso optamos por hacer eso. No somos grandes ni somos chicos, pero con el corazón bien grande para ayudar a otras personas en estos momentos.
1: ¿Y qué
4: es complicado en estos momentos?
1: Claro que sí, pues. ¿Y para ustedes qué significa, ¿sí? que también recibieron en su momento, como lo decías tú, ustedes recibieron apoyo en su camino y ahora pueden ayudar a otros. Dejarle tal vez algún mensaje a las personas de distintos rubros que recién están empezando en este camino, porque tú, ustedes mejor como matrimonio, mejor que nadie lo sabe, que el emprender pucha que cuesta en este país. Entonces, te escuchamos, Mauricio, para que le dé ahí a lo mejor un aventón, un empujón, un mensaje a los nuevos, pues.
4: Más que nada es, yo siempre digo, es creerse el cuento, hacer las cosas bien, no darse por vencido, cuesta al principio, cuesta, pero lo fundamental es que le den marcha adelante, porque siempre van a ver la luz en el al final del camino. Va a costar harto, pero como lo dije anteriormente, cuesta harto, y si tiene perseverancia, si tiene el, si tiene la capacidad y todo, tiene que hacerlo. O sea, si tiene algo en mente y quiere emprender, hágalo, porque siempre se puede. Querer es poder, poder es querer, y siempre lo va a lograr mientras estén las condiciones y el ímpetu de cada emprendedor. Ya, le va a costar, sí va a costar, el primer año o dos años va a ser de puro trabajo. Nosotros fue de puro trabajo, a veces nos acostábamos y dormíamos una hora y nos levantamos el otro día a trabajar de nuevo, pero después vienen los frutos, después. Siempre tiene que trabajar, trabajar, y en lo posible, cuando le hagan consulta, que uno de los push que tenemos nosotros, es que cuando nos dicen, Mauricio, ¿sabes qué? ¿Puedes hacer esto? ¿Sabes hacer esto? ¿Nos puedes entregar esto? Siempre dijimos que sí. Y eso fue uno de los grandes logros que tenemos y valoración que nos han dado, porque siempre estamos disponibles. No decimos que no. Y si no lo tenemos, lo buscamos para entregar el servicio como corresponde.
1: Maravillosa entrevista que nos has dado esta, por supuesto, hora de la tarde acá en la Radio Dinámica. Agradecerte, Mauricio, que por supuesto nos haya atendido, y desearte mucho éxito para la temporada que se viene, que esta temporada primavera-verano es requete buena, para sobre todo para tu rubro. Así que nada, que siga para adelante nomás, y saludos a su señora esposa y familia.
4: Gracias, y gracias a Dios que ya tenemos prácticamente todo agendado para enero, porque una de las, bueno, eso se da a través del tiempo y los logros que uno debe tener. Nosotros no le trabajamos a nadie en el mes de febrero, nos dedicamos a descansar y vacaciones.
1: Buena, maravilloso.
4: Así que, pero eso se logra con mucho trabajo y perseverancia, después de varios años, lograr lo que, para llegar a eso, ¿sí? A decir, no trabajo porque ahora se lo dedico a mi familia y al bienestar del
1: entorno. Y darse un gustito, también el cuerpo, acuérdese que la máquina tiene que descansar, pues, Mauricio.
4: Exactamente, nosotros trabajamos de marzo a enero. Llegamos full time, que a veces nos toca dos actividades en el mismo horario, mismo lugar, o sea, perdón, mismo horario y mismo día. Y ahí lo distribuimos con mi señora. Así que ahí hacemos de todo, así que por eso nos descansamos el mes de febrero. ¿Cómo? Algunos nos dicen, pero, y así descansamos el mes de febrero, y algunas personas nos dicen, pero ¿cómo? Dice, si febrero es mejor mes. Y pero nosotros trabajamos todo el año y necesitamos descansar. Nosotros queremos descansar para trabajar y no trabajar para descansar. Eso después no estar descansando 70 años, 80 años, estar acostado enfermo, y preferimos trabajar y descansar y divertirnos también.
1: Qué bueno que lo entienden así ustedes. ¿Y cómo lo ubicamos? ¿Cómo ubicamos a FIB? ¿En dónde están? ¿En redes sociales, teléfono? ¿Cómo es?
4: Más que nada, la cosa que en redes sociales no lo ponemos mucho porque no es para dando grandes, creernos que somos grandes. Lo que pasa es que como tenemos muchas actividades, por eso no lo promocionamos mucho por el, ¿cuánto se llama? Por las redes. Perfecto. Más que nada tenemos el boca a boca. Y esa ha sido nuestra mejor propaganda hasta el día de hoy, dentro de estos 12 años que llevamos, más 12, 13 años que llevamos, esa ha sido la mejor propaganda que hemos tenido. ¿Ya? Así que en cuanto a empresas y en cuanto a particulares, igual casamientos, bautizos, licenciatura, paseos de curso, asado, hasta comidas, cenas, matrimonial igual hemos hecho, ¿ya? Bueno. Lo mínimo que hemos atendido a 7 personas, que fue una cena familiar que hicimos en una casa, y lo más personas que hemos atendido, 850 personas en una actividad.
1: Qué bueno.
4: Hasta el día de hoy.
1: Mauricio, que tengas...
4: Así que estamos muy agradecidos de Dios, afortunados, y del Centro Emprendimiento Coronel, que nos ha ayudado bastante. Al igual que cuando hacen la actividad de ahí también, les damos los cócteles y aprovechamos de estar en la charla igual y aprender más todavía, porque siempre falta por aprender.
1: Mauricio, que tenga excelente resto de jornada y por supuesto nos encontramos Dios mediante en una próxima. Que esté bien. Chau, chau.
4: Ok, agradecido.
1: Mauricio, por supuesto, con nosotros y en esta tremenda temporada donde hemos llegado al final. Se acabó el Voces que Transforman Coronel, donde queremos agradecer de corazón a cada una de las personas que se sentaron en el estudio, que estuvieron conversando por teléfono y que nos regalaron parte de su tiempo y nos contaron qué hacen, muchas veces en silencio y sin esperar nada a cambio, para que esta comuna sea aún mucho mejor y que sea un mejor lugar para vivir, pues. Agradecer también a Colbún por creer en este programa y en la idea de que vale la pena darle voz a la comuna. También agradecer a Radio Dinámica y a todo su equipo por hacer posible cada transmisión, y gracias especialmente a ustedes, los auditores que nos acompañaron semana a semana en cada uno de estos capítulos. Bueno, nos quedamos con una certeza muy especial, y que es que en Coronel hay mucha gente trabajando por su barrio, por su escuela, por su club, por su emprendimiento y por sus vecinos. Esas son las voces que transforman. Y aquí nos despedimos por ahora, pero claramente vamos a seguir atentos a todo lo que pasa en esta comuna. Les saluda Felipe Campos y por nuestra parte será hasta pronto. Comuna de Coronel finaliza Voces que Transforman. Chao, chao.
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0: 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Bienvenidos.
1: Muy bien, sean todos muy bienvenidos a Dinámica DJ. El día viernes, el primer fin de semana de octubre, viernes 2 de octubre, vamos a compartir contigo la música a través de Dinámica, por supuesto Dinámica DJ, donde tú programas tus canciones a esta hora, acá en el 100.7 y en el 101.3. Por supuesto, habilitados ahí en el más 569-6243-0862. Sean todos bienvenidos y bienvenidas a Dinámica DJ. Vamos a comenzar con la música. Por supuesto, y esperando ahí que tú programes tus canciones hasta las 4 de la tarde, donde vamos a tener Jóvenes en Acción. Así que partimos con Aja. Esto es Touchy a esta hora aquí en Dinámica DJ.

Muy bien, escuchamos a Claudia Barry con Down Anti-Tongling a esta hora aquí en Dinámica. Por supuesto, es Dinámica DJ que te acompaña a esta hora de la jornada, cuando son las 3 de la tarde, ya con 26 minutos. La música que hasta ahora vamos compartiendo contigo a través de Dinámica. Temperatura a esta hora que, según indica por acá la Dirección Meteorológica de Chile, tenemos 15 grados, se esperan lluvias para esta noche de viernes y también madrugada de día sábado, según lo que indica la Dirección Meteorológica de Chile. Vamos a continuar con música, con canciones, pausa comercial y ya volvemos, ya regresamos.

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Ahí está el sonido del gran Emanuel. Sí, Emanuel con Bella Señora. A esta hora de la tarde, acá en Dinámica, son las 3 ya con 37. Sí, las 3 de la tarde ya con 37 minutitos. Vamos aquí a ver revisando algunos pedidos que nos van dejando aquí en el WhatsApp. Hola Cristian, buenas tardes. Te quería pedir un tema de Simple Minds. Don't You, que estés bien y tengas una buena tarde. Muchas gracias, le mandamos ahí un saludo a nuestro amigo David, que hasta ahora también se conecta aquí en Dinámica DJ para solicitar canciones. Por supuesto, la música que te entregamos hasta las 4 de la tarde con Dinámica DJ. Sí, ahí usted puede, por supuesto, solicitar sus canciones aquí en Dinámica. Son las 3:38 minutos. Escuchamos el sonido de Simple Minds aquí en Dinámica.

El sonido de Simple Minds con Don't You, a esta hora aquí en Dinámica. La música, por supuesto, que vamos así compartiendo esta hora aquí en Dinámica 100.7. Estamos contigo, por supuesto, hasta las 4 de la tarde con Dinámica DJ, para que puedas así tú solicitar tus canciones. Recuerda que en este espacio tú eres el protagonista de la música, claro. Saludamos a nuestro amigo Rodrigo también, que por ahí nos solicitó una canción de Los Ángeles Negros. Nos pidió Murió la Flor, es lo que nos solicita nuestro amigo Rodrigo del sector de Cerro Obligado. Así que vamos a proceder, por supuesto, a su pedido musical a esta hora aquí en Dinámica DJ. Y pasamos a escuchar a Los Ángeles Negros con Murió la Flor.

Muy bien, el sonido de Los Ángeles Negros. Ahí estaba sonando con Murió la Flor, canciones que nos van solicitando a esta hora de la tarde, aquí por Dinámica 100.7, 101.3, son las 3:49, 3 de la tarde exactamente, 49 minutos. Oye, nosotros vamos a continuar, por supuesto, con más música, más canciones, aquí en Dinámica DJ.

Solamente 6 minutitos y ya nos van separando. 6 minutos para que sean las 4 de la tarde. Y es Dinámica que acompaña en este día viernes. Oye, el primer fin de semana del mes de octubre. Se viene fin de semana largo ya la próxima semana, porque recordemos que el 12, que caerá día lunes, es feriado, ¿sí? El día de la raza. Así que vamos a tener ahí un fin de semana largo, que sería ya uno de los pocos fines de semana largos que va quedando de este 2026. ¿Ven? Eso es lo que marca el calendario. El lunes 12 de octubre, día feriado. Son las 3 de la tarde con 55. Jorge González, con Mi Casa en el Árbol.

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2: Cuando son las 4 de la tarde, ya con 4 minutitos, así comenzamos el Jóvenes en Acción a esta hora aquí en Dinámica 100.7. ¿Cómo está, amigo mío? ¿Cómo está, amiga mía? Te saludamos en la tarde del viernes, donde, bueno, tenemos el primer fin de semana de octubre y, bueno, vamos a tener lluvias, sí, durante la noche de este viernes y madrugada de sábado vamos a tener intensas lluvias que van a estar cayendo acá en nuestra cuenca de El Carbón, según lo que va indicando la Dirección Meteorológica de Chile. Saludamos a nuestra amiga Judith, que nos comenta lo siguiente. Quiero comunicar que mañana sábado 3 de octubre se va a realizar nuestro campeonato de karate global Tangsu. Bueno, aquí me pilló en el idioma. Se llama Tang Sodu, Unión, el cual será en el gimnasio municipal de Coronel, donde asistirán varias academias y tendremos de visita una academia de México, mira, donde se verá formas, manos vacías, formas en grupos, formas con armas y combate, donde al punto lo cual esto comenzará desde las 10 horas, sí, desde las 10 de la mañana, y queremos hacer la invitación a quien quiera ir a presenciar este evento y fuera posible. Ah, bueno, sí, eso es lo que nos comenta acá nuestra amiga. Hoy ando un poco lento hoy día, no. Así que nada disculpar la amiga, pero claro, eso es lo que nos comenta. Entonces, mañana, 3 de octubre, a las 10 de la mañana, esto se va a realizar en el gimnasio municipal de Coronel, este campeonato global de karate, ¿sí? A las 10 de la mañana se hace la invitación para todos quienes quieran ir a ver, a presenciar este campeonato, donde habrá una agrupación también mexicana, una academia de México, que va a estar también invitada en este encuentro, por supuesto, para el día de mañana a las 10 de la mañana en el gimnasio municipal. Así que se extiende ahí la invitación para todos quienes quieran ir a ver de este deporte. Bien, son las 4 de la tarde, ya con 7, las 4 de la tarde con 7 minutos. Jóvenes en Acción, por supuesto, recuerda que estamos contigo ahí en el WhatsApp, más 569-6243-0862, el más 569-6243-0862 y el 412-71-1909, el 412-77-0334, para que te puedas comunicar, contactar con nosotros en esta jornada de día viernes. Con musiquita a esta hora para acompañarte en el primer fin de semana del mes de octubre.

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1: Son las 4 ya de la tarde con 15, 4 de la tarde exactamente y 15 minutos, la tarde del viernes aquí en Dinámica. Bueno, ponga atención, usted que tiene negocio y usa la aplicación de WhatsApp para vender. Bueno, le comento que a partir del mes de octubre esto ya no será gratis. No señor, porque en Chile WhatsApp dejó hace tiempo de ser solamente una aplicación de mensajería. Sí, pues ya se transformó en uno de los principales canales de contacto entre los consumidores y también las empresas. Ahora, el 89,7% de los usuarios de Internet en Chile utiliza WhatsApp, mientras que el 63% de las empresas chilenas ya vende o atiende a sus clientes a través de esta plataforma. Y lo que, bueno, hasta ahora se realizaba sin ningún problema, a partir del 1 de octubre de este año, ya podría traer un impacto relevante en la operación de miles de negocios. Y es que Meta modificó las condiciones de cobro para las empresas que utilizan WhatsApp, en este caso WhatsApp Business, incorporando costos para determinados mensajes de servicio y plantillas que hasta ahora podrían así enviarse gratuitamente dentro de la venta de atención. Bueno, el cambio aplica solo a WhatsApp Business, o se escribe Business en este caso, que por lo general uno siempre cuando navega ahí en la Play Store, claro, se encuentra con este WhatsApp. Bueno, fíjate que esta aplicación, que con lo cual así una empresa conecta WhatsApp a sus sistemas para poder atender a miles de personas, responder a mano desde el celular, sigue siendo gratis, por supuesto, pero bueno, a esa escala no se opera a través de un negocio, así lo explica Diego Chaguán, cofundador y también lo que es el CEO, digamos, de Bambe. Que es especializada en la IA conversacional, que trabaja con más de 2.500 empresas en la región. Ahora, este impacto será igual para todas las empresas. Esto va a depender de factores como el volumen de conversaciones, el tipo de interacción, el origen de tráfico y cuántos mensajes necesita una compañía para resolver una consulta, concretar una venta o gestionar una solicitud. Así agrega el experto. Bueno, desde la empresa Startup Bembe visualizan que el 97% de su base de clientes tendrá un impacto menor a 500.000 pesos al mes. Es por ello que recomienda que las empresas no esperen recibir su primera factura para dimensionar el efecto de este cambio y proponen cuatro aspectos que puedan revisar desde hoy. Sí, así que ya está ahí incorporado todo lo que es para saber cómo va a funcionar desde este mes de octubre este WhatsApp, digamos, para las empresas, para los que tienen negocios, empresas donde ya WhatsApp comenzará a cobrar, sí señor, a cobrarle a las empresas por, digamos, este servicio de mensajería que es para netamente las ventas.

Son las 4 de la tarde con 19. 4 de la tarde ya con 19 minutos. Vamos a continuar contigo, por supuesto, aquí a través de Dinámica Jóvenes en Acción en este viernes, fin de semana, aquí en Dinámica.

aquí.

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cuando ya son las 4 de la tarde, exactamente con 31 minutos. Son las 4 de la tarde, ya con 31. Esto es Jóvenes en Acción, aquí a través de Dinámica en el 100.7 y en el 101.3.

Ilegales, que suena hasta ahora aquí en Dinámica, cuando ya son 10 minutos que nos separan para las 5 de la tarde. Oye, se largó el agua acá en Coronel. Sí, se largó el agüita ya, siendo que estaba pronosticada para la noche, el agua. Pero bueno, así es el clima, impredecible muchas veces. Bueno, según lo que va comentando la dirección meteorológica, claro, lluvias también que se van a esperar para la noche de este día viernes. Hoy vamos a continuar contigo, por supuesto, en la música, aquí a través de Dinámica, en este Jóvenes en Acción del día viernes 2 de octubre.

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Son las 5 de la tarde con 37. Sonia y Selena, lo escuchas a esta hora aquí en Dinámica. Te vamos acompañando hasta las 7, Jóvenes en Acción, en este día, viernes 2 de octubre. Oye, el aguacero que cayó. Sí, vamos a tener lluvias durante la noche, ¿eh? Así que estar atentos ahí al pronóstico del tiempo. El sonido de Acheva ahí a esta hora aquí en Dinámica.

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9: Cuando son las 6 de la tarde y ya con 7 minutos, y ahora hay sol aquí en nuestra comuna de Coronel, sí, el tiempo Así se comporta en esta temporada de primavera 2026. Me estaba adelantando ya al verano. Y bueno, estamos próximos también al verano, ¿sí? Pero bueno, nos quedan ahí un par de meses con este primavera que comenzó en el mes de septiembre. Son ya las 6 de la tarde con 7 minutitos. Es la música que te entregamos a esta hora aquí en Jóvenes en Acción por Dinámica 100.7 y 101.3.

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8: Son las 6 de la tarde con 37 minutos. Jóvenes en Acción en día viernes, fin de semana, día 2 de octubre. Seguimos contigo a través de Dinámica. Somos el 100.7 y también el 101.3. Luego viene Song 90.

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6: Cuando son las 7 de la tarde, ya en este viernes, 7 con 6 minutos, comenzamos Son 90 a través de Dinámica, contigo por supuesto a través de el 100.7 y también a través del 101.3. Son 90 a esta hora aquí en Dinámica.

Son 90s a través de Dinámica, son las 7:39. Vamos a hacer una pausa y ya seguimos con más música, por supuesto, aquí en Son 90s por Dinámica 100.7 y 101.3.

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